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2: Hola, ¿qué tal? La bienvenida a todos a la colección del miércoles. Seguimos hoy transitando el año 1981.

Arrio Speedwagon acompañándonos en la colección, abriendo la segunda parte del año 1981. Base histórica y de datos. Hoy, aparte de su música, por supuesto. El 8 de enero de 1981 finaliza la Copa de Oro de Campeones Mundiales, más conocida como el Mundialito. O el 8 de enero, su culminación, en 1981, Montevideo, Uruguay. El 20 de enero del 81, el actor y republicano Ronald Reagan toma posesión.

0: Estamos en la segunda parte de este año.
1: 1981.
0: En las radios sonó muchísimo Joe Scarborough. Believe it or not, lo creas o no.

era, bueno, una tira de televisiva muy exitosa. El clásico chico diminuto, amable, buena persona, que se convertía en un superhéroe. Este era el tema central. Una pegada, todas las radios esto. 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El 30 de marzo de 1981, en los Estados Unidos, el presidente Ronald Reagan, a muy pocos días de asumir, se salva de un atentado. El 1 de abril en los Estados Unidos se lanza la primer misión de un transbordador espacial. Fue el 1 de abril del 81. 12 de abril en Cabo Cañaveral, en la Florida, despega el transbordador espacial Columbia, el primer vuelo de las lanzaderas estadounidenses al mando del veterano del programa Pigeon, pilotada entonces por el astronauta novato Robert Lee Crippen. El 24 de mayo de 1981 muere en un accidente aéreo el presidente del Ecuador, Jaime Roldós Aguilera, a los 40 años de edad. El 5 de junio en los Estados Unidos, la revista Morbidity and Mortality Weekly Report da a conocer la existencia de 5 casos de neumonía por neumocitis Girovechi entre homosexuales de California. Este anuncio constituye el primer informe sobre el HIV, el virus de inmunodeficiencia humana, el causante del SIDA en el mundo.

Hungry Heart. Es el jefe Bruce Springsteen acompañándonos en Colección Privada. Tema nacido en el año 1981. El 6 de julio de 1981 en Argentina la Junta Militar libera a la expresidenta María Estela Martínez de Perón. Quien parte hacia España, un grupo de dirigentes de partidos políticos forma la multipartidaria La Alianza de las Fuerzas Políticas. Tiene por objeto reclamar la normalización institucional y la convocatoria a elecciones nacionales. El 29 de julio de 1981, el príncipe Carlos de Inglaterra contrae matrimonio con Diana Spencer. Primero de agosto de 1981, se crea el canal MTV Music Television, que transmite videos musicales las 24 horas y abre sus transmisiones con el video de The Buggles, Video Killer the Radio Star. El video mató al ídolo de la radio. Primero de septiembre en Uruguay asume la presidencia de facto de la República el general Gregorio Álvarez. ...28 de octubre en Los Ángeles, California, se forma la banda de thrash metal Metallica. Algunos hechos acontecidos en 1981, ¿eh? La radio sonaba Queen, Another But The Dust.

0: 1981
1: en colección privada, comerciales, con este clásico de Cool and the Gang que nació en el 81. Celebration. Ya volvemos.

Alan Parsons Project. Abriendo los segundos y últimos 30 minutos. El miércoles, que estamos tocando 1981. Games People Play, los juegos que juega la gente. Año 1981 en colección, la segunda parte. Un poco de fútbol. La Copa Intercontinental en el año 81 la gana Flamengo. Es el campeón Flamengo. La UEFA Champions League la gana el Liverpool. La Copa Libertadores de América la gana Flamengo. La Liga Española, la Real Sociedad. La Copa del Rey, el Barcelona. La Liga Inglesa, el Aston Villa. La Italiana, la Juventus. La Francesa, Saint-Étienne. La Liga Alemana se la queda el Bayern Múnich. La Liga Peruana de Fútbol, el Melgar. La Liga Argentina, Boca Junior campeón. La brasileña se la queda el Gremio. El Campeonato Uruguayo de Fútbol, Peñarol. La Liga Chilena, el Colo-Colo. Algo de fútbol. En las radios sonaba Gina Houston, Morning Train.

0: Morning Train, 1981 en colección. Contarles que en el año 1981 es el lanzamiento de IBM. Funda IBM PC. 1981, las naves Voyager 1 y Voyager 2 se acercan más que nunca en la historia a los planetas de Saturno y Júpiter, sacando también por primera vez fotos a color verdadero. O en el 81, año que estamos tocando hoy, la segunda parte.
1: 1981.

0: Exitazo nacido en el año 1981, Great King Band, The Breakout Song, la canción rota. Un poquito de cine del 81, estrenos, Excalibur de John Boorman lleva al cine las aventuras del rey Arturo ese año. Ese año se estrena la película de terror The Evil Dead de Sammy Raimi. Otra película de terror que se estrena en el año 81 es An American Werewolf in London de John Landis. En busca del arca perdida de John Lucas y Steven Spielberg. Gran película de acción y aventura se estrena en el 81. Para los fanáticos del cine de terror también se estrena ese año la segunda parte de Halloween, Halloween 2, del director Rick Rosenthal. Otra gran película, El cartero siempre llama dos veces, de Bob Rafelson. Película dramática que se estrena también en el año 1981, año que estamos tocando en el día de hoy, la segunda parte.
1: 1981.
0: Y en las radios sonaba Foreigner con este Urgent.

Urgent Foreigner. Acompañándonos en Colección 1981. Algo más para cerrar la data del año. Contarles que en el 81 se forma la banda Metallica en California, Estados Unidos. Ese año, en el 81, también se forma en Londres, en una tienda de artículos electrónicos, el dúo de synthpop Beach Boys, que en California ese año se forma la banda de thrash metal Slayer. También en Los Ángeles, California, se forma la banda de glam metal Motor Crew. A contarles algunos sucesos más del año 1981, año que estamos cerrando en el día de hoy. Lo hacemos junto a John Cougar Mellencamp. Así nos despedimos. Hasta mañana con más Colección Privada.

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1: ¿Te acordás, Rubito? Andábamos buscando temas que nos hablaran del hombre uruguayo y vos sacaste del bolsillo un papel doblado con esta tremenda pregunta.

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0: tocaba la puerta ni mamá del gallinero. ¿Para qué? Si no tenía ninguna gallina dentro, lo usaba de dormitorio con dos colchones, mi perro. ¡Qué animal degenerado que me resultó el maleo! A las gallinas una a una les exigía tener sexo, que al final de acobardada con el vecino se fueron. Cuando quedó el gallo solo, también lo pasó pa' adentro, que al otro día temprano cantaba poniendo huevo. ¡Qué animal degenerado que me resultó mi perro! Tuve que traerlo enlazado una vez desde el chiquero. Lo enganchó al chancho padrillo y lo hizo de goma al cerdo, que se lo pasa sentado con la cola contra el suelo y piensa, si me levanto, me vuelve a violar el perro. Bueno, la cosa pasó. Yo de entré pa'l casamiento. Hice una pieza pa' mí, otra pieza pa' los suegros y una jaula con un loro colgué debajo el alero. La cosa fue tan de golpe que todavía me cuesta creerlo. Yo me había echado en el catre pa' descabezar un sueño cuando oigo gritar al loro: ¡me quiere violar el perro! Lo había sacado de la jaula que colgué bajo el alero y con las alas cruzadas ya lo tenía contra el suelo. Seguro que hace un desastre si yo no llegaba a tiempo. De un salto me puse enfrente y le grité: ¡guarda eso! El loro se tomó el raje patita pa' que te quiero, y quedamos cara a cara, yo en calzoncillo y el perro. De repente, ¡qué desgracia! Se me cayeron los lienzos, se me enredaron las patas, caí de boca contra el suelo y avanzando agazapao como un violador, mi perro. Le vi soltar una baba. Ha tomado Viagra, canejo. ¿Te crees que soy un travesti y no me estarás confundiendo con Florencia de la Vega? ¿Qué te pasa? ¿Estás en pedo? Te llevo al psicoanalista, aunque me cueste unos pesos. Hombre con hombre no va y perro con hombre menos. Esas cosas no se hacen. Deja de joder, malevo. Con vos voy a tener que andar con calzoncillo de fierro. Como siempre me visita algún jinete en el puesto. Un día alzando polvadera venía a caballo el Alfredo. Se apió frente a la tranquera y como había algo de viento, al destrabar la cadena va y se le huela el sombrero. Él se agachó a levantar y ¡ay, pa' qué! Ya estaba el perro los ojos como linterna enfocándolo al Alfredo. Yo de la puerta del rancho gritaba: ¡deja el sombrero! ¡No te me agaches, hermano! ¡Sácalo carpiendo al perro! De repente comprendió las intenciones del puerco, se arrolló el poncho en el brazo, lo acható con el talero y cayó desparramado como un zapato del techo. Respiración boca a boca tuve que hacerle, canejo. Le di una aspirineta y no se murió. ¡De perro! Tuve que hacer la denuncia para que le pongan freno. Cuando llegó el comisario para hacer el procedimiento, el hombre inocentemente le acarició el lomo al perro y Otra vez quilombo en puerta. ¿Qué le iba a importar el precio? Lo entró a olfatear por la espalda, lo quiso echar contra el suelo con la más perra intención de partirlo como un queso. Menos mal que había traído 20 milicos al menos, que si no, vaya a saber cómo termina este cuento. El comisario con llave se encerró en el patrullero y no se baja ni en joda por si aparece el malevo. Por eso que desde entonces solo en el campo me arreglo, y cuando voy de a caballo en el anca lo presiento resoplándome en la nuca con mala intención mi perro.
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otra vez los boliches nocturnos, amarillos de sueños perdidos, quinieleros de suertes extrañas, azulados en humos y vinos. Viejas radios rezongan canciones, un gardel arrullando su trino, y en la mano madera de un tan

fervor, sin asombro las cosas, por el ojo de buey desbordado de un reloj que hizo el tiempo y murió. 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

silencio sus palabras de vidrio y tabaco. 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

Se dice que un paisano puestero de la armonía es séptimo hijo varón, ojeroso, crinas largas y hasta solo suele hablar. 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
1: Falta el aire y sobran moscas este domingo de enero. El sol fríe las chicharras, duerme un matungo azulejo. Algunos pollos con árganas están de picos abiertos. En los charquitos de sombra hay unas guachas bebiendo. Por los caminos caliente pasa la siesta en su lerdo. Ojos azules de cardos curiosean desde lejos y asoman por las goteras. Ojos azules de cielo. Todo es dulce de tan pobre. Frente al rancho el estanteo, que anda con los cuatro codos deshilachados de tiempo. Subasta un rematador las pilchas de un criollo viejo. Hay muchos interesados. Son vecinos todos ellos. Muchachos que hasta hace poco le llamaban el abuelo. Recostado en el palenque, los mira tristón el viejo. Han ido a comprar barato cosas que no tienen precio. Y piensa con amargura, ya no da criollos el tiempo. ¿Qué vale este par de espuelas y las rodajas de fierro? Son como dos lagrimones que llorasen por su dueño. Con ella salió a ganar hace ya muchos inviernos. La novia en un bagual blanco, la vida en un bagual negro. Los mozos suben la oferta. Doy 10, 15, 20 pesos. Disputan como caranchos el corazón del abuelo. Al escucharlos, se pone rojo de vergüenza el saibo. Son suyas las nazarenas, dice a uno el martillero. Le han vendido las lloronas. Hoy, por desgracia, hoy tan luego que en el palenque la vida ató su bagual más negro y piensa con amargura, ya no da criollos el tiempo. Sacan a la venta un poncho donde garúan los flecos para mojarle los ojos al que se lo lleve puesto. Tiene la boca surcida y lo gastó tanto el tiempo que al trasluz del calamaco se ve la historia del dueño. Guampas, chuzas y facones lo cribaron de agujeros, pero su filosofía siempre le puso un remiendo. De día con un celeste, de noche con un lucero. Yo pago por esa pilcha toda la plata que tengo. Subo una onza a la oferta. Si no hay quien da más, lo quemo. Entonces cae el martillo. En lo duro del silencio, un joven se lleva el poncho. Y allí cerca el gaucho viejo está temblando de frío en una tarde de enero y piensa con amargura, ya no da criollos el tiempo. Así pierde en la bajada lo que ganó en el repecho. Una a una las ovejas, pilcha por pilcha el apero. quisiera salvar del lote su mancarrón azulejo, pa' que lo agarre la noche en un caballo estrellero. No tiene más que uno, y ese se lo quema el martillero. Allí termina el remate. Cobró su cuenta el pulpero. Ahora sí, al verlo de a pie, tan amargo, tan deshecho, todos los rumbos arrollan. Los lazos de los senderos, y son cuatro pialadores que están esperando al viejo. En cuanto quiera salir, lo van a dar contra el suelo. Entonces, aquellos mozos se acercan a defenderlo. Y el más ladino le dice, entre temblón y risueño, todos compramos sus pilchas para salvárselas, abuelo. Aquí tiene sus espuelas, aquí tiene su azulejo. Uno le trae en los brazos, igual que un niño, el apero, y otro le entibia las manos con aquel poncho de fleco. Otro que no compró nada le estampa en la frente un beso, porque sigue dando criollos, muy lindos criollos, el tiempo.
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0: ¿Quién de acá se acuerda la primera vez que vi una murga cantando en un tablado? De verdad, yo no me acuerdo. Pero ustedes tampoco.

0: Muy buenos días, bienvenidos a esta edición de jueves 25 de junio. Ya no sé ni en qué día estoy, pero es 25 de junio, por ahí anda la cosa. Muy buena la musicalización, ha causado impacto, Denver, buen día.
1: Bueno, muchas gracias, buen día.
0: Eso le digo porque es responsabilidad suya.
1: Hoy sí.
0: Hoy la murga. Cuando hay buena música es responsabilidad de Denver, ¿no? Después no, nosotros.
1: Usted tiene buen gusto.
0: Sí, pero a veces relajo porque.

0: que podría avisar, ¿no? Que no, que no venía hoy, ¿no? Podría avisar a los compañeros que no venía, ¿no? Pero está, cada uno, cuando uno es patrón y manda, sí, claro, y es alambrador, y pero nunca tomó leche de vaca,
1: hay que respetar, bueno, los rangos.
0: Que respeta. Sí. Pero bueno, anda por el Congreso de Intendentes.
1: Siempre anda con la cabeza media cambiada.
0: Sí, anda distraído, ¿no?
1: Sí, total.
0: Anda distraído, anda, viste que ido.
1: Ido.
0: Esa es la palabra.
1: Esa es la palabra.
0: Es ido. Él anda ido.
1: Total.
0: Y ahora se fue.
1: Sí.
0: De tan ido, estaba mental, ahora está de cuerpo.
1: De ido. Tan ido se ha ido.
0: Claro, estaba mentalmente, ahora está ido del todo. Sí, se fue del todo.
1: Se fue del todo.
0: Dice que vuelve para mañana y regresa el viernes, el sábado.
1: El sábado.
0: ¿Vos le crees eso?
1: Difícil para Sagitario.
0: Ay, ay, ay.
1: Y bueno.
0: No, Echeveste se lo llevó el patrón.
1: Ah, sí.
0: Se lo llevó el patrón. Yo no voy a hablar mucho porque capaz que van escuchando y después me echan a mí. Que que se deje de poner. Bueno, no, no puedo calificar al rock argentino que marcó mi vida como porquería, profesor. No, para mí el rock argentino, yo me saco el sombrero también, ¿no? Yo ando por esa onda también. Echeveste no avisó, barbaridad. No, no avisó, no avisó. ¿Dónde anda él? Sí. ¿Dónde anda el enamorado? Bueno, no sé, eso corre por tu cuenta.
1: Con la patronal.
0: Sí, anda con la patronal. La patronal verdadera, ¿verdad?
1: Sí, claro.
0: No, porque hay varios tipos de patronal.
1: Sí.
0: ¿Cómo lo extrañan ya, Echeveste, no?
1: Sí.
0: No, hay que suspenderlo mañana ya. Se empezó a vestir de negro y se terminó toda la apología de los derechos de los hombres y toda esa laraca, dice Víctor. Sí, sí, sí, ya se terminó todo, sí. Sí, sí, lo pusieron en camino, ¿eh?
1: Se aprovecha porque no está.
0: Lo pusieron en camino. El profesor Da Costa anda de naranjero en el barrio, dice.
1: Opa, bueno. Avise que lo acompaño.
0: Bueno, dice el gallego acá. Se va del barrio, creo, ¿eh? Se va del barrio, profesor Da Costa.
1: ¿Ah, sí?
0: Sí, se va del centro, digo, para el barrio. Creo que vuelve al barrio. Creo que volvemos a ser vecinos, pero todavía no está confirmado. Buen día. Buena letra de esa murga, sí, la trasnochada 2020, ¿no?
1: Sí.
0: Rodrigo Sosa la sacó al toque. El hombre no solo sabe de fútbol, ciclismo.
1: Sabe todo.
0: Sabe todo, ¿no? Pero de murga sabe bastante, ¿no?
1: Sí.
0: Más sabe Sergio Rosa, pero bueno, si no se...
1: Sergio Rosa.
0: Sergio
1: murga.
0: Sabe, es murguista, pero...
1: No,
0: es un murguista frustrado.
1: No la tenía
0: eso. Es un murguista chico.
1: Sí.
0: Buen día, buena letra de esa murga, Sebastián. La. No. Se fue. No se fue ni solo ni con la de la foto. Eso le aclaro. Se fue con Olmedo. Acá se habla mal siempre del que no está, ¿no? No es Cocoa Echeveste. Estamos como yo, redondito. Y sube una foto después y aparece bien finito. Yo no sé cómo hace, viste que él... No, pero la estrategia, sí, de vestirte, sí, de negro da,
1: claro,
0: resultado.
1: No, retiene el aire.
0: No, y aparte se viste de negro.
1: Sí, respira el hombre, retiene el aire, claro.
0: Sí, el hombre se viste de negro y queda más flaquito.
1: Claro, total.
0: Viste,
1: sí,
0: que te deja más delgado.
1: Sí, te deja.
0: Por eso nosotros, que somos delgados, usamos ropas claras.
1: Claro.
0: Vos,
1: claro.
0: Yo,
1: ya, tiene razón,
0: etcétera, ¿no?
1: Tiene razón.
0: Pero ellos usan...
1: Ropa oscura.
0: Ropa oscura.
1: Puede ser para pasar de incógnito también.
0: Claro, pues para no, los radares no lo detectan. Buen día, ya dejó de ser el uno. Sebastián anda solo con el patrón. Sí, ya me pusieron a un lado.
1: Tenga cuidado.
0: Lo que pasa es que yo soy como Rodrigo, nos cuesta viajar.
1: Sí.
0: Colega Rodrigo y a mí nos cuesta viajar. Salvo que no vayamos de vacaciones. Cuando vamos de vacaciones no tenemos rumbo.
1: Ahí no pasa nada.
0: Pero cuando nos dicen de viajar, nos ponemos de mal humor, ¿no?
1: Sí.
0: Pero entonces que vaya él. Que vaya él al Congreso de Intendentes, según él, vuelve mañana y de noche se va de nuevo.
1: ¿Usted cree? ¿Pero y cómo va a volver para irse de nuevo?
0: Y dice que el lunes está acá de nuevo. Dice él, ¿no? Dice Echeveste. Yo creo que esa silla tiene cierto...
1: Sí. Contagio.
0: Contagio.
1: Sí.
0: Hay que, vamos a aprovechar hoy a hablar con Fernando y darle una...
1: La silla tiene poderes. Hay,
0: sí,
1: que cambiarla.
0: Vamos a hablar con Fernando Rondani.
1: Malo ejemplo tiene esa silla.
0: Una fumigada, ¿no?
1: Total.
0: Bien, sí, fumigada, ¿viste?
1: Tiene malo ejemplo.
0: Sí, sí, sí, ¿no? Sí, les da por crear cosas. No vamos a decir inventar.
1: Sí, sí.
0: Por crear cosas. Sí, Fernando López, ¿cómo estás? ¿Cómo está la helada ahí en el estadio? Está lo blanco todo, ¿no? Edward García también. Desde, por suerte no nos dejan solo, Denver.
1: No, no.
0: El único que se va es Echeveste, la última semana, para que esté como la última semana, mejor no esté.
1: Pero
0: no,
1: si el patrón lo llama, ¿qué va a hacer?
0: Claro, si la patria me llama.
1: Sale corriendo.
0: Pero para que esté como estos días, que estaba ido, vos le hablabas y no te contestabas.
1: Puede ser que esto lo despeje un poco, ¿viste?
0: Pero parecía Valverde, no, le dabas a la pelota y no sabía qué hacer.
1: En el medio campo la tiraba para la tribuna.
0: Para eso jugamos de tuya y mía.
1: Sí, entro yo.
0: Buen día, gente. Bueno, me comunico hoy solo para su... cincharle las orejas que dudaste ayer, Gerardo, de lo que te dije del clima. Yo dudé.

0: De algo del clima, dude. Siempre cuando se forma una buena helada, no hay dudas. Hace un día soleado, es viejo ya. Sí, dudé. De verdad, tiene razón este Eduardo García. Yo dudé de que ayer, porque había nubes, ¿no?
1: Sí, sí.
0: Hoy está, no está tan frío, pero hay una helada también, ¿no? Ni miro la temperatura. Víctor da Costa. Ay, Víctor, es verdad lo del gallego, dice el gallego García, gran amigo, ¿no? Me voy a Río Branco entre Saravia y Muniz. Ah, se muda. Río Branco entre Saravia y Muniz. Río Branco es Wilson Ferreira, él cree que me va a ganar a mí.
1: Ah, no, pero ahí está en zona.
0: Ah, pero ahí menos. Pleno centro, ¿no?
1: Sí, claro.
0: ¿Y dónde? Ahí, por ahí está Mundo Celular.
1: Claro.
0: La casa que era de Noce García, ¿dónde te vas?
1: Ah, pero ahí está en pleno.
0: Pleno centro y cerquita del Ejecutivo,
1: la
0: ¿no?
1: La crema de la crema.
0: Cerca de la Intendencia, cerca de Morelos, ¿sí?
1: Está rodeado.
0: A Rodrigo le cuesta viajar en bicicleta. Sigue con la zona azul. Claro, seguimos. Tenemos carrera el sábado. Sábado tenemos carrera de ciclismo acá.
1: Ah, mirá.
0: En el circuito.
1: Es cierto.
0: La carrera aniversario de Lagos de Mel. temprano la tarde, después ya termina con los de elite, ¿no? No sé, Rodrigo, si está ahí todavía, que me diga si corren todas las incorporaciones que ha tenido el club ciclista, ¿no?
1: Sí, buenas incorporaciones.
0: Que son de primer nivel. Si corren todas o corren algunas. Yo había escuchado que corren algunas de las incorporaciones, pero va a estar buena la carrera, ojalá el tiempo va a acompañar, puede estar un poco frío, pero va a estar, no va a llover ni nada de eso. Circuito de Ancina, Castellanos, Navarrete y del Pilar, si estoy jugando de memoria, ¿no? Parezco Morel que no conoce Melo. Buenos días, viene Morel, dice hoy acá.
1: ¿Cómo que
0: dice
1: no conoce bien. Melo?
0: No conoce las calles, muchas no las conoce.
1: Ah.
0: Va con onda esto, Morel, porque debe andar por el Parque Rivera.
1: Va con onda.
0: Sí, va con onda. Buenos días a la banda, otro fin de largo para el señor Cheveste. No es tan así, él dice que vuelve mañana. Es bravo ese muchachito, sí, ah, es bravo, Raúl.
1: Gastar plata ya que anda allá en vez de quedarse, venir y, país de vuelta.
0: Bueno, ¿no? Pero él prometió que mañana va a estar. Buen día, se burlan de la vidente brasileña que se cumplió su profecía para el partido de ayer, pero hubo un fenómeno natural muy cerca en Venezuela. Sí, a ver, la vidente, ¿no la viste a la vidente brasileña?
1: No, que me escuché el comentario que los comentaristas decían, pero...
0: Sí.
1: Pero lo que ella decía era extraterrestre. No,
0: claro, lo de Venezuela es tremendo.
1: Terremoto, más
0: tremendo.
1: De 10.000 muertos.
0: Sí, tremendo. Lo que pasó ayer en Venezuela es tremendo, ¿no? Lo único que le faltaba a pobre Venezuela, ¿no?
1: Barbaridad.
0: Tremendo lo que pasó, las imágenes. La verdad que un pueblo muy castigado, lamentablemente. Un pueblo tan solidario con los uruguayos, ¿no? En su momento, en momentos duros de este país, y está viviendo momentos durísimos ahora con ese tremendo terremoto que era lo único que le faltaba, un fenómeno natural. Que ocurrió ayer, a las 8 de la noche, hora uruguaya, ¿no? Ah, lo de Miguel Pica se va. Perfecto, ya ubico perfectamente para ir a visitarte. Ayer escuché el mejor y más fácil analista de fútbol. Uruguay juega sin Forlán como si tuviese un pasador entre líneas. Él en mediocampo es recuperador. Colombia, facto, dice. Uruguay va a ganar. Uruguay va a ganar bien el partido de la próxima jornada. El profesor ofreció todos sus ahorros y quiere llevar el banco al nuevo lugar donde se muda. Parece que Denver pone algo también. No creo que Denver ponga nada, ¿no?
1: ¿Sobre qué? Que perdón, que no estaba
0: en... No, dice que el profesor se quiere llevar el banco de frente al hotel para el lugar donde va a vivir ahora, nuevo.
1: Ah.
0: Pero no creo que Denver ponga nada para que el profesor lleve el banco, ¿no?
1: No creo
0: que lleve nada.
1: Bueno, no sé.
0: ¿Usted pondría? No, yo no.
1: ¿Llega un acuerdo?
0: No, el banco es del hotel.
1: Es del hotel.
0: En la calle Red.
1: Ah, entonces no.
0: Yo ya peino canas, acá no se formó helada, al menos capaz levantó muy temprano. Acá hay helada, encima de los autos.
1: Sí, no fue muy grande, pero hubo.
0: Pero hubo helada. Sí, levantó temprano, ¿no?
1: Sí, sí, sí.
0: Dice Eduardo que me está peleando ahí hace rato, ¿no? Él peina canas, pero yo creo que peino más que él. Va, menos, pero...
1: ¿Y igual piensa más... que usted no madruga?
0: Claro, no, él duda de que yo... Porque le llevé la contra el otro día. Buen día, equipo, fin de normal. Veo el partido en Melo y amanezco en Río Branco el sábado para después pasar el domingo en Montevideo. Ah, ni vos te crees esto, ¿no?
1: Fuah.
0: Eso dice Cheveste.
1: ¿Qué, tiene un jefe particular?
0: Sí.
1: ¿Y sí, por moverse de esa manera?
0: Esto se hace trasladar a todos lados, ¿no?
1: Claro.
0: Mirá, o sea que mañana vendría, ¿no? Fin de normal. Veo el partido en Melo. No, primero venís a laburar, ¿no? Después verás el partido todo lo que quieras. Amanece en Río Branco el sábado para después pasar el domingo en Montevideo. Mirá vos.
1: Maravilla.
0: Lo que...
1: Viaja más que Orsi.
0: Y sí. Pero cuando hay motivos.
1: Ay, no, pero no andará con Orsi en el helicóptero.
0: Y no andará en el auto, no en, el, en la camioneta, ¿no?
1: Puede ser.
0: En todo país que interviene Estados Unidos hay fenómenos raros, dice. Sí, pero no lo que se anunciaba, ¿no?
1: Pero eso no da para
0: ser. ¿Es verdad que el gallego ya está arreglado para dirigir la histórica Copa Nacional de Selecciones? Me preguntan acá. ¿Es verdad que no agarró Nacional porque ya tiene compromisos? Me preguntan acá. Gallego, contestá, por favor. No es un programa deportivo, pero estamos casi carga deportiva. Pues sabés que quiero empezar con un tema y no puedo, ¿no? Me caen los mensajes y gracias, las agradezco porque me siento arropado. Yo hoy venía con temor, miedo, tembloroso, de verdad, prueba de ello. Buenos días, dice Eduardo Noda, que tenemos el 5 de oro hoy, ¿eh? Hoy tenemos el 5 de oro.
1: Hoy es el día.
0: Hoy es el día. Perfectos son esos días en que nos damos la oportunidad de ser felices. Buenos días, nos dice Noda. Yo sé que la plata no hace la felicidad.
1: Sería bueno que saliera hoy porque Chevete no entra en el reparto.
0: No entra.
1: ¿Y sí?
0: Bien, no entra en el reparto.
1: Sí, somos dos.
0: Que le pido a Olmedo, la parte de le pido a Olmedo.
1: Ahí está.
0: Buenos días, gente madrugadora. Que el señor Denver me aclare lo siguiente. Ayer escuché en el programa del mediodía, el Mundo Latino, ¿no?
1: Sí, sí.
0: Un programa también insignia de esta emisora, sugerir comer asado con leche. Sabía que se puede con algún vino o alguna gaseosa, pero con leche jamás.
1: Fue lo que yo dije, justamente, con vino, no con leche.
0: Ah, con vino, no con leche.
1: Claro, por supuesto. No,
0: un buen tinto.
1: Cuando me dijeron una pedazo de asado con un vaso de leche, no entendí nada. Digo, no, tiene que ser con vino.
0: No, antes, en campaña antes se usaba, después de la comida, un buen vaso de leche.
1: Sí, está.
0: Pero no es lo mismo. Yo prefiero un vino.
1: Un vinito.
0: Un vino, como el que me regaló el profesor hace unos años, ¿no? Me regaló uno de la UTU, de no sé dónde.
1: Ay, ay, ay.
0: Un vino, pero de aquello, ¿no?
1: Está bien sazonado.
0: Voy a hablar con Morel para trasladar el banco del gallego. Ya tengo el ok de Pica, pero me dijo en voz ronca: habla con el uno. Por mí lo llevamos, haciendo referencia al banco con B, no con B. Dice de Pica a Federico, debe ser, ¿no?
1: Está discutido ese banco.
0: Sí,
1: ¿Qué historia debe tener, no?
0: Brasil tiene su Palito Rodríguez. ¿No escuchaste la nueva versión de Palito de Luciera Cundo?
1: Sí, no sea malo.
0: La vamos a pasar, ¿no? Cuando venga Chevette.
1: ¿Quién fue que escuché ayer?
0: Pero aparte...
1: Luna Cautiva, ¿no escuchó?
0: No.
1: Si Cafrón la escucha, se muere de vuelta. ¿No?
0: Ay, Luna Cautiva. Bueno, pero decían de Franco también. ¿Sí? Si Franco resucita, muere.
1: Pero escuche Luna Cautiva. Muy fuerte.
0: Pero la de Franco, y después los comentarios. Pero,
1: ¿cuál sería?
0: Y me quedé en el bar. Entonces la barra le preguntaba, ¿seguís en el bar? Y otro le decía, quédate en el bar para... No. Y Morel no lo trae, Morel está contra todo, ¿no? Ahora hoy voy a hablar con Morel para que lo traiga.
1: A mí me parece, con todo respeto, que Morel no tiene visión.
0: No tiene visión de futuro, nada.
1: No tiene.
0: Sabrá mucho de obra, de artista no sabe nada. Que lo deje que lo traigamos. Buenos días, amigo, buena jornada, dice José Luis Silvera. Gracias, José Luis.
1: Imagínese inaugurar el escenario del Parque Rivera con Palito.
0: Pero con Palito. Pero muchacho. Poné cualquier otro grupo de teloneros, ¿no?
1: Cierra con Palito.
0: Cierra con Palito.
1: Claro.
0: Traes al Chacho, primero Chacho, después Palito. El gallego está arreglado desde el día cero. Porque crees que le daba alojamiento gratuito al hoy intendente. No sé si gratuito. Yo no creo que el gallego dé gratuito nada. Está en las gateras. Opa, ya está actuando. La leoparda de Mazangano está en las gateras, ya está actuando. Bueno, no entendí esto. ¿Estás dirigiendo o no? ¿Vas a dirigir o no? Buen día al mejor equipo, dice, bueno, diezmado hoy el equipo, ¿no? Rodrigo Rodríguez. Que va en viaje y hay un poquito de niebla, ¿no? Bastante niebla ahí. No sé si van en dónde va. ¡Ah, perfecto! Sí, ya entendí el murguista.
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0: Ahí tenés la versión de Palito.
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0: Ahí.
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0: Quédate.
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0: Mira esto, poesía.

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1: Pero Morel.
2: Bien. Morel.
1: Morel, por
2: favor. ¿Estás escuchando, Morel? Seguramente estás escuchando. No creo que García Silvera se deje tentar por el poder. Él siempre estuvo lejos del poder. No creo eso de García Silvera. No es así. García no nos vamos a meter ahí. Bueno, ya escuchamos esto. Palito es el uno, cantó en el campeón del siglo y fue la última vez que ganamos y hace como 10 meses de esto. Llévelo, entonces.
0: No, pero mire,
3: escuche.
0: Luna cautiva.

0: No, hay que reconocerle que tiene un estilo propio, ¿no?
1: No, hay que reconocerle que destroza todo. Buen día, helada. Ay, dice Jorge Tosi. Tremenda helada, ay, sí. No vio García ahí en la Arachaña. Palito, el mejor. Viene para la Juana, dice Rodrigo Rodríguez. No, me tienen superado. Paren un poco. ¿Cómo les duele eso, jajá? Dice, mismo el campeonato que el del interior. No, este fue del este, capaz, ¿no? Sí, este fue del este, con Rino, Ever Maeso y el Gallejo.
0: ¿Qué nenes?
1: No, mirá esto lo que es, esta
0: ¿qué
1: foto.
0: Nene.
1: ¿No? ¿Qué nenes? Ajá. Sí, esto hace ya 8 años, ¿no? Fue en el 18, si no me falla la memoria.
0: 8 años.
1: ¿Pero dónde vas a dirigir? No, decís dónde dirigís.
0: Es el tapado lo que pasa.
1: Seré el campeón del siglo, dijo Palito, pero no se da cuenta que la gente fue a mirar el partido de Peñarol. No, pero está, yo qué sé.
0: De todas maneras, hay que cantar en el campeón del siglo.
1: El éxito lo persigue, pero él es más rápido. No, Eduardo, no seas malo. Pero lean los comentarios, busquen la canción esta de Franco y lean los comentarios y dice, seguís en el bar, y otro le dice, quédate en el bar, no salgas más del bar, dice, porque él lo dice ahí. Aunque no crean, acá el clima es diferente que el Melo, dicen que el Cerro del Mirador, mirá vos, así que si en Arachaña es más llevadero el tiempo, ¿no? Hoy el equipo no está diezmado, hoy el equipo es lo que necesitamos para un buen programa, dice, pero no paro de leer mensajes, Víctor. No me dejan, si el Gallego agarra, yo voy a ser uno de sus ayudantes. Pero no sabemos dónde agarra, no dice qué equipo, en el Artigas, dónde va a dirigir. Canta en vivo y no hace playback, cosa que no todos hacen, dice
0: eso,
1: David.
0: Eso, bueno, hay que reconocer eso.
1: Reconocer
0: y un
1: eso.
0: Estilo propio.
1: Sí. Bueno, son y 35, quiero entrar en tema. Quiero entrar en el tema de los perros. Ayer estuvo el presidente del INBA, el Melo. Y hablamos con él. Dice, por el tema de la problemática de la pedrera, ¿no? 300 perros en la pedrera.
0: ¿300 perros?
1: Sí, 300 perros en la pedrera. Ahora, ¿cuántos de esos 300, cuántos pueden ser adoptados, calculas vos? ¿100?
0: Con suerte.
1: Con suerte. ¿Y qué haces con los otros 200?
0: Y son perros que ya están acostumbrados.
1: Y son perros que están a pila de cosas.
0: Total.
1: Otra cosa es, hay enfermedades, hay zoonosis también. Hay perros que tienen enfermedades.
0: Sí, claro.
1: Bueno, se ha hecho un estudio ahí.
0: Eso se supone que se lo vas
1: a desparasitar,
0: ¿no? Pero
1: igual, es bravo, ¿no?
0: Es difícil.
1: Es un problema, un problemón que tenemos acá. También el presidente del INBA abogando para salir de la órbita del Ministerio de Ganadería, ¿no? Para que se transforme en un instituto independiente, obviamente con recursos propios, y apunta a tener, como lo habíamos adelantado acá y lo habíamos hablado con Sebastián, un referente por departamento. Hoy tiene 3 para 18 departamentos. El referente que tiene INBA en Cerro Largo atiende otros 6 departamentos.
0: Imposible.
1: Es imposible. Cuando recibe menos denuncias por ataques de perros generalmente, pero todo lo que tiene que ver con el bienestar animal, los meses que recibe menos denuncias, 400. Cuando recibe más, 550. Para atender 3 personas, ¿no?
0: 13 denuncias por día.
1: Claro. Sí, para atender 3 personas. Con 3 personas.
0: No tiene cómo cubrir eso.
1: No, es imposible cubrir. Es imposible cubrir. Ayer hubo una importante reunión, participaron varias instituciones, estuvo Carlos Melo, estuvo la policía, estaban al llegar cuando nosotros estuvimos así, con una entrevista que le hiciéramos precisamente a Esteban Vieta, el presidente del Instituto Nacional de Bienestar Animal, una entrevista que compartimos con la colega Canal 12, Valeria Coronel. Estaban esperando también a las organizaciones protectoras de animales. La Universidad de la República está involucrada en el tema también. Muchas instituciones presentes en esta reunión que se llevó a cabo en la casa de la Universidad de Cerro Largo. Teniendo en cuenta cómo viene la mano, difícil solución, ¿no? Muy difícil solución a este tema de los perros. En general y puntualmente, lo que más preocupa ahora es el caso de la pedrera, ¿no? Con esos 300 perros, bueno, lo hemos hablado con Carlos Melo. También de que es, sin lugar a dudas, un tema, el tema que más preocupa es esa situación que se está dando ahí en la pedrera y adyacencias, ¿no? En el vertedero. Se ha ido de las manos el tema, sin lugar a dudas, por la irresponsabilidad que tenemos todos, ¿no? Otra cosa, el convenio INBA-Intendencia se va a firmar, Vieta espera que sea pronto. Porque hay algunos cambios allí en cuanto a la instrumentación, era bastante estricto en cuanto a la asignación del dinero para cada veterinario, pero ahora las intendencias pidieron cierta flexibilización y en eso se está trabajando. Pero prefirió no manejar una fecha de cuándo vendrían esos 2 millones de pesos, donde Morel ya dijo, ¿no?, que iba a poner 1 millón más para realizar castraciones gratuitas. De todas maneras, esta es una solución a más largo plazo, ¿no? No es una solución para mañana. No es una solución para los 300 perros que ya están en la pedrera. Y ya están matando ganado, y digo ganado genérico, no digo ovejas, ¿no? Están matando todo lo que se les cruza por delante. Entonces, esta solución de las castraciones está perfecta, pero los resultados se van a ver más a largo plazo. ¿Qué hacer con esos 300 perros? Supongamos, tirando una cifra disparatada, que 100 sean adoptados. Los otros 200, ¿qué hacemos? La gran pregunta, ¿no? ¿Qué se hace con nosotros?
0: Muy complicada.
1: Formas hay, no quieren, esto es como el frigorífico Lanar. Sí, hay formas de solucionar. Pero ¿cómo? Que alguien la plantee, ¿no? Bueno, ayer se llevó a cabo esta reunión allí en la casa de la Universidad de Cerro Largo con la presencia de Esteban Vieta, que venía desde Tacuarembó. Esteban Vieta es el presidente del Instituto Nacional de Bienestar Animal y yo creo que es una persona que quiere solucionar el tema, tiene las mejores intenciones, no tiene ni presupuesto ni tiene personal, que son dos puntas fundamentales para la solución a esta problemática, ¿no? Si recibimos, cuando tenemos menos denuncias por mes, 400, y tenemos 3 personas para atender, es complejo, ¿no? Es complejo. Sí, puede ser. Pero no va por ahí, porque no es tema de plata, me parece, lo de la pedrera. Es encontrar la solución, porque ¿qué haces?
0: Sí, sí.
1: Porque si los pones todos juntos en 200 perros en un lugar, todos encerrados, se van a comer unos a otros, seguramente. Pero bueno, vamos a tener la palabra de Esteban Vieta, el presidente del Instituto Nacional de Bienestar Animal, que estuvo, el menos, insisto, en la pasada jornada en esta reunión, donde estuvieron varias instituciones, bueno, la policía, el Ministerio del Interior, entre otros, pero también la
0: y después está el tema, que se solucionan esos 300 perros, pero después la gente sigue
1: tirando, bueno, lo que hablábamos con Melo el otro día.
0: A los 6 meses tenés el mismo problemática, ¿no?
1: Eso, sí.
0: Es bravísimo.
1: Ajá. Bueno, le encuentran el lado del humor, ¿no? Se me acaba de ocurrir una idea, contratan a Fabián y lo ponen a cantar allí en la pedrera y les puedo asegurar que emigran todos hacia otro país. Qué malo que son en el mundo artístico, ¿no? Qué malo, ¿no?
0: No sé que Moreno lo trae porque él es un artista muy caro,
1: dijo.
0: Es muy caro.
1: Sí. Sí. Mirá lo que me dice acá un oyente. El gallego es el último campeón del Este, ¿no? Por eso el recuerdo del año 18, me tengo en la memoria, ¿no? Y no lo corren por el bolsillo, les duele a los perdedores y contras, a ese no lo llevan con el poncho, me dice un oyente. Bueno, sí, yo tengo un gran respeto por el gallego Jorge, ¿no? Desde aquella sub-15 que salió campeona del interior. Desde ahí tenemos una buena amistad con el gallego. Por eso te digo, refugio clase A con entrenador veterinario, etcétera. Es bravo eso. Es bravo, en las actuales circunstancias es bravo que se logre eso. Con los perros. También se le planteó allí la situación de los perros callejeros, otro problema más también, pero yo creo que acá en Cerro Largo, el Melo, por ejemplo, es de suma urgencia solucionar el de la pedrera. Y ayer la reunión fue puntualmente por el tema de la pedrera, ¿no? Bueno, hay una intensa actividad programada por la OPP para hoy y mañana, una agenda muy cargadita, ¿no? Que comienza hoy, jueves 25 a las 10, primera reunión informativa para la elaboración del plan de salud mental de Cerro Largo, convoca a la dirección de salud, estas son las actividades que hay en general, ¿no? Será en la CUSEL a las 11, 88 aniversario de la Brigada de Caballería número 2, a las 16 horas firmas de convenio social, acá sí comienza con los convenios y eso, el Ministerio de Transporte en este caso, ¿no? En el CAIF Uniendo Generaciones, en el barrio Soñora, asiste el director nacional de transporte Martín Tierno. A las 17:30 horas, en Toledo, municipio de Fraile Muerto, se inaugura la avenida a Toledo, una inversión de la OPP con el municipio, ¿no? Participación de la intendencia también con el tema de la bituminización. Viernes 26 a las 10, Laguna Merín, inauguración de las letras corpóreas. Asiste Nicolás Pereira del OPP, de Melo van Mónica Peña y Marcelo Silveira, dice la comunicación que se emite a través de la red de la 609, ¿no? A las 10:30, Noblía, firma de convenio social, Ministerio de Transporte, obra en Centro Juvenil Charrúa. A las 15 horas, actividad frente amplista, eso será una actividad partidaria, ¿no? Se estará recibiendo a los integrantes de la OPP, José Manuel Arenas, Javier Gutiérrez y Nicolás Pereira, en la sede de Rodó 626, casi Avenida Brasil. A las 5 de la tarde, en la Plaza Constitución, presentación de la maquinaria OPP Gobierno Departamental. Después, bueno, sigue la actividad con lo que ya hemos informado del Congreso Nacional de Ediles, viernes, sábado y domingo, en el marco de un aniversario más de nuestra ciudad. Sábado 27 a las 17, en la sede del Frente Amplio, reciben a 45 ediles de todo el país. 25 de junio, aniversario de Melo y de varias instituciones más del departamento, señala la comunicación que nos envía el Frente Amplio. Buen día, dice Olmedo, que seguramente van en viaje hacia Montevideo, ¿no? Buen día, Alejandro, y bueno, Sebastián, que van ahí rumbo al Congreso Nacional de Intendentes, que se reúne hoy, y presumo que Morel no va a estar, seguramente mande algún enviado, porque tenemos la compromiso de Morel para que esté acá a las 8 y algo de la mañana, ¿no? Congreso de Intendentes, si no me falla la memoria, es la 14ª sesión plenaria de este periodo del Congreso, que se reúne en su sede, que fue recientemente inaugurada en Montevideo. Es la 14ª sesión plenaria. Esta reunión, la ministra de Industria, Fernanda Cardona, junto a representantes de la Secretaría Nacional del Deporte, INUMET y UTEC, participarán de la jornada de trabajo que reunirá a los 19 intendentes del país este jueves en Montevideo. No siempre van los intendentes, ¿no? A veces mandan a sus secretarios o a alguno de sus representantes, ¿no? El Congreso de Intendentes celebrará este jueves 25 de junio su 14ª sesión plenaria en Montevideo, con una agenda que contempla el intercambio con autoridades nacionales y organismos públicos vinculados al desarrollo productivo, al deporte, la meteorología y la educación tecnológica. La sesión se llevará a cabo en la nueva sede del Congreso de Intendentes, ubicada en Avenida Joaquín Suárez 3568, comenzando a las 10 horas con la consideración y aprobación del acta de resoluciones de la reunión anterior. Posteriormente, el plenario recibirá a la ministra de Industria, Energía y Minería, Fernanda Cardona, abro un paréntesis aquí, parece que bajan los combustibles, ¿no?, quien mantendrá una instancia de diálogo con los jefes departamentales para abordar temas de interés común entre el gobierno nacional y los gobiernos departamentales, ¿no? Estará por allí el uso del cemento Portland ANCAP para las intendencias. Vamos a ver si está por allí. La agenda continuará a las 11:20 con la participación de la Secretaría Nacional del Deporte, mientras que a las 11:40, cortito, ¿no?, 20 minutos para la Secretaría del Deporte, 11:40 el plenario recibirá a las autoridades del Instituto Uruguayo de Meteorología, INUMET, en una instancia orientada a intercambiar sobre información climática y servicios meteorológicos de interés para las intendencias. Esto es para tener preparados a los SECOEDE, seguramente. El ciclo de audiencias concluirá a las 12 horas con una presentación de la Universidad de Tecnología del Uruguay, la UTEC, que expondrá sobre sus líneas de trabajo y proyectos vinculados a la formación y el desarrollo en el interior del país. Por la tarde, desde las 13, los intendentes analizarán el informe de mesa y darán tratamiento a los asuntos varios que puedan surgir de los propios intendentes, señala la convocatoria para esta jornada de reunión del Congreso Nacional de Intendentes, que estará siendo cubierta por los compañeros que están viajando hacia Montevideo, Sebastián Echeveste y Alejandro Olmedo. El doctor Pablo Duarte será el representante del intendente, era lo que suponía, ¿no?, que iba a estar Pablo por allí representando al intendente Morel, que está abocado a todo lo que tiene que ver con esta recorrida de la gente del Ministerio, Pepe, festejo del aniversario de Melo, bueno, todo eso que lleva su tiempo y que comienza en las próximas horas. Adoro los perros, pero no queda de otra que sacrificar, porque la costumbre que tienen no se la saca nadie. Dice acá, bueno, sí, los productores que reciban daños están en esas están en condiciones de hacerlo, ¿no? En sus predios. Este tema no es de ámbito nacional, es departamental. Para vos, bueno, sí, no sé. No sé si es solo departamental esto. El tema de los perros, no sé si es solo departamental. Van a sacrificar los perros enfermos y el hombre no se animó a decirlo explícitamente. Y bueno, pero es que si te planteo esta situación de que hay 300 perros y bueno, como máximo, ponele que puedas dar en adopción o colocar en algún lugar a 100, ¿qué haces con los otros 200?
0: Claro.
1: La verdad, no creo que resiste mucho análisis, ¿no? Es duro, pero es así. Ahora, si al otro día de nuevo vamos y dejamos una camada de 10 o 12 cachorros, el problema va a seguir estando. Buen día, mi gente. Hoy me comunico con ustedes con mucha tristeza. Lo hago para que se cuiden todos, principalmente las personas viejitas. Esto le pasó a mi mamá ayer. Fue muy triste, lamentable. Hay gente mala. Impotencia y bronca se siente. A ver qué pasó.
0: Ah, creo que sí.
1: Por favor. Ah, hoy fui a llevarle esto a mi viejito, unos bombones, ¿no? Y me dice, hoy vinieron a venderme pescado. Le pagué con los únicos 2.000 pesos que tenían.
0: Y no le llevaron el cambio.
1: Y no le dieron el cambio.
0: Sí, eso vi. Lo vi ayer. Hasta la tardecita te vino.
1: Bueno, es la mamá de Graciela.
0: Ah, la mamá de Graciela.
1: Ah, increíble, ¿no?
0: Pero creo que tienen la foto de la persona, ¿no?
1: Tienen.
0: Por lo que vi en el Facebook.
1: Entonces lo van a encontrar.
0: Y tendrían que denunciar.
1: Sí, no, lo van a encontrar.
0: Eso no se hace.
1: No se hace eso. Tiene 80 y pico de años, y no seas
0: mal. También decía que le compró como para hacerle un favor.
1: Y sí, para hacer una pierna.
0: Que no tenía cambio, se la traía al rato, hasta la tardecita estaban esperando.
1: Bárbaro. Bueno, es la mamá de Graciela.
0: Es lamentable.
1: Pero qué increíble esto, ¿no? Pero hay que ser, no sé, mal nacido para hacer esto.
0: Eso se sabe, eso se descubre.
1: ¿Se descubre, sí?
0: Sí,
1: sí. Ojalá que se descubra, ¿no? Y que le devuelvan la plata, ¿no? Porque eso es lo importante.
0: Una barbaridad.
1: Los únicos 2.000 pesos que tenía. No le dieron el cambio, ¿no? Barbaridad. Tremendo. Compartimos tu preocupación e indignación, ¿no? Graciela, en este momento, ¿no? Qué increíble, ¿no? Qué desprotegidos que están los viejos, ¿no? Porque, claro, a veces se confían porque los tiempos que vivían ellos no eran estos tiempos.
0: Claro, no tienen maldad.
1: Claro, no eran estos tiempos. Sí. Imagínate que si tiene 80 y pico de años.
0: Pero antes existía la palabra.
1: Claro, no seas malo. Deplorable la actitud, deplorable. Bueno, está Javier Mota por ahí también, indignado estamos. El saludo me iba quedando para atrás, mirá, para Boris, que andaban por altura del Tumpambaé, pero ya van a estar llegando, retornando a Melo, ¿no? Estaban con la recolección allá por llegando a Tupambaé, pero esto fue a las 7:15 de la mañana. El saludo para Boris Machado y los compañeros de la recolección que andan en ese gran recorrido por ahí, ¿no? A ver, un refugio centro de Melo, cuna de malandros. No, yo creo que no tiene nada que ver igual, ¿no? Una cosa con la otra no tiene nada que ver, porque acá no sabemos ni quiénes fueron, ¿no? Por lo menos yo no sé, ¿no? Con esos humanos hay que hacer lo mismo que con los perros. Bueno, no nos pongamos tampoco para el otro lado, ¿no? Ah, parece que hay un video acá que está identificado, lo que decía Denver.
0: Sí,
1: eso. Si están identificados, bueno, se habrá hecho la denuncia, supongo, ¿no?
0: Y sí.
1: Me cuesta cargar acá, Antel está.
0: Ah, sí, le cuesta.
1: Cuesta, ¿no?
0: Ayer estaba imposible, tal vez.
1: Sí. Ah, no, pero es otra cosa que me manda.
0: No, pero tengo entendido que
1: hay
0: una foto de la persona.
1: Uh-huh.
0: Hay una foto.
1: Bueno, ojalá haya, ¿no?
0: Bueno, si hay la foto, que van a hacer la denuncia perfectamente.
1: Sí. Sí.
0: Por lo menos que le devuelvan.
1: No, claro. No, pero para que la pasen mal estos muchachos.
0: Pero eso no se hace.
1: No, todavía andamos por Tupambaé, dice Boris. Bueno, andan por Tupambaé todavía. La barra de la recolección, hay un lote de volquetas, sí, el pueblo que está celebrando este año, en octubre concretamente, los 100 años de su fundación. Bueno, a propósito de celebraciones y festejos, hoy está de festejos Fraile Muerto. El municipio de Fraile Muerto tiene actividades para las 5:30 de la tarde, inauguración de la avenida que une con Toledo allí. Era un camino vecinal, ahora es una doble vía. Con bitumen, con cantero central, con iluminación. Bueno, va a estar Gastón allí con las autoridades, Gastón Nahuar, el alcalde, en la inauguración de esta actividad que, insisto, se va a llevar a cabo en Fraile Muerto. Está muy entusiasmado el alcalde con las obras que se vienen ejecutando por parte del municipio de Fraile Muerto, y con él vamos a estar hablando más adelante aquí en nuestro informativo. Las palabras de Gastón Nahuar. Bueno, jubilaciones, este aumento del 1%. Hoy hay una importante reunión entre representantes de la UNAJPU, la Organización Nacional de Jubilados y Pensionistas del Uruguay, que se estará reuniendo con Odone, ¿no? Con el ministro de Economía y Finanzas, para tratar de que el aumento sea un poquito más suculento, ¿no? Que se pueda llegar un poco más arriba con lo que tiene que ver con el aumento a los jubilados a partir del jubilados y pensionistas, ¿no? A partir del próximo día, primero de julio, que se cobrará en el mes de agosto. En lo que hace a otros temas, tenemos acá, me tiene de muy mal humor el tema cuida coches y más, dice Rodrigo. ¿Qué pasó ahí? Sí, es todo un tema también, sí. Cuida coches, sí, bueno, cuida coches, cuida autos, cuida motos, cuida todo, ¿no? Se ha intentado reglamentar también, es difícil, ¿no? Si hay foto, hay video. Bueno, ojalá haya de esta situación que le tocó vivir a la familia de Graciela, ¿no? A la mamá, que cumplió hace poco, bueno, 86 años, 87 años, y que, bueno, se aprovecharon de esa situación para quedarse con los 2.000 pesos y no le devolvieron el cambio, y está escribiendo Graciela una vez más. Hablábamos de Fraile Muerto, y aparte de esta avenida, el municipio está trabajando también en varias obras más en la ciudad, entre ellas una en convenio con la UTU, ¿no? En la instalación de una cancha de piso sintético, que será importante para la escuela técnica de aquella ciudad. También nos comentaba Gastón que hay pocas expectativas en temas como vivienda y el saneamiento. Se está esperando la reunión con las autoridades nacionales para llegar, para ver si hay posibilidades. En tema de vivienda, creo que de medir por lo menos es complicado, y en el saneamiento, por lo que hemos hablado con la gente de 12, también es bastante complicado que pueda estar Fraile Muerto, que pueda estar Río Branco, que eran las localidades que estaban en principio, bueno, incluidas en ese gran plan nacional que anunció el pasado gobierno y que al parecer no estaba presupuestado en el actual. Invitación, Escuela de Seguridad Ciudadana, la Secretaría de Centros Barriales, Gobierno de Cerro Largo, Policía Comunitaria, orientada a problemas, seguridad, compromiso con tu bienestar, participación, tu voz hace la diferencia, comunidad, unidos somos más. Fecha jueves 25 de junio, hoy 17:30, en el Salón Comunal de Barrio Ruiz. Atención a esta actividad, entonces. Le agradecemos a Denver que nos da un trago de agua acá para poder sobrellevar estos minutos. 25 de junio, hora 17:30, en el Comunal del Barrio Ruiz, será esta actividad. Formación, prevención, participación y comunidad, que tiene que ver con Escuela de Seguridad Ciudadana. Juntos construimos un barrio más seguro, indica la comunicación que nos acercó el doctor Richard Fonseca en la noche de ayer. ¿Cómo pone la OPP? No entendí. Ah, ¿cómo? Sí, las partidas que se comprometió el presidente, ¿no? Así es, eran 300 pesos. Mi vieja es un ser humano extraordinario, siempre está ayudando con lo que pueda. Ella confía mucho. Piensa que toda la gente es buena. Eran 300 pesos lo que costaba la bandeja de pescado, o sea, se le quedaron con
0: 1.700
1: pesos. Le dio los únicos 2.000 que tenía, le dijeron que iban al auto a traerle el cambio y nunca regresaron. El dolor que sentimos como hijos es tremendo. Mamá es de ayudar, tiene tremendo corazón, tiene 87 añitos. La policía está tratando el caso, se están moviendo mucho, muy atentos, no han parado y seguramente no van a parar, ¿no?
0: Quede tranquila.
1: Sí, estas cosas no pueden.
0: A veces no es tanto por la plata que le hace falta, pero
1: claro,
0: la acción.
1: Acá lo que joroba es la acción.
0: Que no se lo hagan a otro.
1: Claro, que no se lo hagan a otro. Porque seguramente capaz que ya se lo han hecho, ¿no? Hay
0: ahora, qué tontería hoy en día, ¿no?
1: Y sí.
0: Es una tontería.
1: Y sí. Porque hoy se sabe todo.
0: Pero al rato.
1: Sí. Hay un cuidacoches que te pregunta, ¿precisás la boleta? No puedo creer esto. Bueno, pronto. Está formalizado. Sí. Buen día, parten hoy, mirá vos, buenas noticias acá, lindas del deporte, parten hoy Ángelo Vázquez y Ricardo Silva Salto a participar de la cuarta fecha del Rally Nacional. Pedro Fernández ausente, luego de un vuelco en un entrenamiento. Bueno, van Ricardo Silva y van Ángelo Vázquez, entonces nos informa Víctor. Gracias y bueno, éxitos a estos pilotos que los tuvimos acá tiempo atrás, ¿no? Bueno, que se solucione este tema de Graciela. A propósito de temas policiales, está bastante entreverado. Acá hay un video que capaz que sí sea, ¿no? Qué lentitud que tiene Antel, mamita querida. Necesita inversión el ente de las comunicaciones, ¿no? Un poco menos de mundial y más de inversión. Sí. Está bastante entreverado el tema del menor que fuera abatido por la policía en Montevideo, ¿no? Bastante entreverado está. Vamos a ver qué pasa. Acá me manda de nuevo el video, pero no logro distinguir. A ver si es ahí. No veo. No. Después en la tanda lo miro con más tranquilidad. Bastante entreverado el tema del joven de, bueno, 14, 16 años que fue abatido por la policía días atrás en el barrio Borro. Según la abogada de la familia, hay elementos como para llegar a afirmar que el policía disparó antes de dar la voz de alto. Y si esto se confirma, cambia totalmente la carátula, ¿no? Si esto se confirma, lo que se transmitió anoche a través de Telemundo, de Telemundo 12 me refiero, bueno, cambia totalmente, porque la versión es que dio la voz de alto y después le apuntaron y disparó. Al parecer la voz de alto no llegó. Y bueno, eso cambiaría, pero bueno, estará la fiscalía investigando el caso. 8 de la mañana, Denver, de esta mañana fría, pero soleada, Carmelo, preciosa.
0: Sí, bastante bien despejado.
1: Está saliendo el sol, está lindísimo el día, realmente disfrutable esta jornada del jueves 25 ya de junio de 2026.
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10: Seguimos avanzando en esta jornada hermosa, realmente un lindísimo amanecer, y también en el interior del departamento. José Eduardo Lucas, querido amigo ya de La Novena, Arévalo, exalcalde de Arévalo, del municipio de La Novena, nos manda unas espectaculares fotos con el sol a pleno saliendo y los campos blancos, ¿no? El sol está arriba y por aquí sigue la sábana blanca, dice. Abrazo, dice Eduardo, desde allá, una lindísima foto con el sol saliendo y los campos, con, bueno, y una bruma ahí, ¿no? Pero muy lindas fotos realmente, y muy lindo el paisaje a pesar del frío, pero bueno, el sol le da otro matiz. El
11: Cerro
10: saludo.
11: Largo, Cerro Largo tiene lugares preciosos, claro, tiene paisaje precioso.
10: Lugares lindísimos. En La Novena debo una visita hace como 10 años, ¿no?
11: ¿Ah, sí?
10: Sí, debo una visita.
11: ¿Apenas 10 años?
10: Sí, bueno, dos periodos de Eduardo y ya lleva uno Cristina, ¿no? Esa deuda va a ser impagable realmente. Va a ser impagable por quienes habla, pero tengo ganas de conocer ahí toda la zona ahí de Arévalo, que ha crecido enormemente, bueno, gracias al trabajo de él, que viene llevando adelante el municipio, ¿no? Los alcaldes, y Eduardo tuvo dos periodos y ahora está Cristina, pero también tengo entendido que hay colaboración de la propia sociedad, de los concejales, de todos, para que Arévalo salga adelante. El abrazo a la distancia. Vamos a este tema, ¿no?, que a Eduardo también le interesa y mucho, que es el vinculado a los perros, un hombre criador de ovinos de raza realmente y de toda la vida. Y bueno, esta problemática también lo ha tenido como centro de preocupación. Pero en este caso vamos a escuchar a Esteban Vieta, que ayer estuvo en Melo, por el tema puntual de los perros y las jaurías en la pedrera. Pero hablamos de varios temas en esta improvisada rueda de prensa que realizáramos ayer en la Casa de la Universidad. Escuchamos al presidente del INBA, Esteban Vieta.
12: El vertedero de Cerro Largo, que está teniendo una problemática muy grande, pero hay que mirarlo desde una óptica más grande, no simplemente de la afectación que están teniendo los productores, que sin lugar a dudas es muy importante, porque hay que cuidar a la familia en el medio rural, sin lugar a dudas que sí, pero también estamos visibilizando el problema de la zoonosis que pueden generar estos animales, y a través de lo que es salud pública, a través de zoonosis de salud pública también se está estudiando las distintas enfermedades que dentro del vertedero hoy ya tienen estos animales. Sabemos que hay una escuela cercana, sabemos que hay familias viviendo también cerca de allí, y también tenemos que cuidar a esas personas. Justamente hoy estamos recibiendo de primera mano todo un informe que han hecho en este departamento puntualmente por esta problemática muy grande, donde supera ampliamente también lo que es la poder retirar esos 300 animales para darlos en adopción todos. Primero, aquellos animales que tienen diferentes afecciones que pueden generar una enfermedad del ser humano, hay que tratarlos de otra manera, una manera distinta, que justamente hoy estaremos abordando este tema con una responsabilidad mayúscula, porque desde que asumimos esta responsabilidad de lo que es el Instituto Nacional de Bienestar Animal, salimos a recorrer todo el país y a intentar cambiar la realidad de todos los departamentos, y por eso hoy estamos aquí.
13: ¿Pero hay algún proyecto visualizado como para poder solucionar esto?
12: Bueno, tenemos ideas generales. Hoy puntualmente hay que bajar a tierra los informes que han hecho desde este departamento, hablar obviamente que con la policía, con fiscalía, con las rescatistas también, porque hay muchos de ellos, de los perros que están allí, que pueden ser rescatados, pero obviamente que el volumen que tienen es enorme. Entonces, bueno, entender que tenemos que hacer un trabajo con toda la sociedad, tanto las rescatistas y obviamente la sociedad organizada, y entender todas las aristas para poder definitivamente retirar los animales de la mejor manera.
10: Ahora, a raíz de estos datos concretos, relevamientos y todo, es un punto de partida importante, ¿no?
12: Sin duda que sí. Incluso en el día de ayer estuvimos hablando por teléfono con el intendente, que tiene una preocupación muy grande, sin lugar a dudas, en el cual venimos trabajando, y esto hay que hacerlo en equipo. Tenemos que trabajar todos para poder solucionar la problemática de la gente, que es lo que más queremos.
13: Pero hay una problemática más grande aún también, que son todos los perros callejeros que hay en la ciudad. Está faltando, todavía no ha llegado ese convenio con la intendencia para poder castrar y el chipeo adecuado.
12: Sí, sin duda, ahí lo que estamos haciendo y lo que ya hicimos fue destinarle 2 millones de pesos a la intendencia de Cerro Largo Se retrasó un poco el convenio, es verdad, pero ¿por qué? Porque desde que asumimos la responsabilidad empezamos a visibilizar los convenios desde otro lugar. Históricamente, voy a hacer un ejemplo bien claro, 2 millones de pesos para Cerro Largo. En el convenio figuraba el monto asignado al departamento y el monto a pagar por cada castración, 1.500 pesos. ¿Qué fue lo que hicimos? Hicimos un encuentro nacional con todos los departamentos, con todas las unidades de bienestar animal y tenencia responsable que tienen los diferentes departamentos. Algunas se llaman de esta manera, se llaman de alguna distinta, pero todos los departamentos han logrado tener un responsable de lo que es tenencia responsable en tema perros, gatos y demás. En ese intercambio descubrimos que había una limitante en esos convenios, que solo, por ejemplo, con esos 2 millones de pesos se podían castrar 1.333 animales por los 1.500 pesos, matemática pura. Y un pedido de las intendencias fue que eliminemos esos 1.500 pesos dentro del convenio, que dejemos librado a que las intendencias puedan contratar profesionales de distintas maneras para poder, en vez de castrar 1.333 animales, poder castrar 4.600, que es un número de, si yo tengo 2 millones de pesos, lo divido 12, 12 meses me da 166 mil pesos, esos 166 mil pesos lo divido 2, 84 mil pesos, y con eso podría contratar 2 veterinarios, la intendencia o las intendencias. Es algo
13: de
12: que
13: hecho, discutimos. La de Cerro Largo ya lo hizo.
12: Bueno, justamente entonces, sacando eso, liberamos a que las intendencias puedan tener un manejo distinto de ese dinero público que genere un mayor impacto en cada localidad y en cada intendencia. Y justamente eso fue lo que retrasó ese nuevo escribir los convenios, esa reunión primero con las intendencias de poder buscar una fecha, pero próximamente va a estar llegando ese dinero y va a estar concretado para empezar a castrar.
13: ¿Próximamente cuánto tiempo?
12: Ojalá te pudiera decir mañana. Pero una de las cosas que estamos peleando dentro del Parlamento es el cambio del Instituto, porque el Instituto Nacional de Bienestar Animal depende hoy a través de la Dirección General número 1 del Ministerio de Ganadería, pero incluso los dineros públicos del Instituto, que es el 4% de la tasa, llega desde otro lugar, llega de rentas generales, que rentas generales luego lo traspasa al Ministerio de Ganadería y luego el Ministerio de Ganadería con estos convenios los traspasa a las intendencias. Si el INBA cambia, otra de las cosas que nosotros estamos pidiendo también es tener un representante del Instituto por departamento. Porque hoy con 3 manos para todo el interior del país, más de 500 denuncias, 550 denuncias los meses que tenemos mayor, 400 cuando tenemos menos, nos pasa por arriba la realidad. Y eso lo dice el presidente del instituto. Lo que estoy haciendo es pidiéndole realmente a todos los legisladores de todos los partidos políticos, porque esto es una problemática nacional que la tenemos que abordar entre todos, que nos ayuden a poder trabajar realmente desde el instituto para poder solucionar los problemas a la gente.
10: Palabras de Esteban Vieta, muy abierto, ¿no? Muy clarito, con la cantidad de gente que tiene hoy día, es imposible hacer frente a entre 400, los meses que hay menos, y 550 denuncias a nivel de todo el país, y tiene 3 referentes funcionarios para todo el interior, para 18 departamentos. Nos decía que quien está a cargo de Cerro Largo, Riva, tiene otros 6 departamentos a su cargo, así es. Realmente imposible. Ya vamos a estar con una nueva pausa. Dice, ¿podrías recalcar que la gente tenga cuidado? Cambiaron sentido preferencia acá en Gutiérrez Ruiz 18, lo que hacíamos referencia ayer, sí, sí, con Denver, que él mismo se vio sorprendido por el cambio, ¿no? Claro. Estaba antes el cartel de Sea del Paso por Gutiérrez Ruiz, ahora está por 18. Ahora los que bajan por 18 deben ceder paso y la gente ni ve y se tiran. Hará 2 o 3 días cambiaron el cartel, ¿sí?
14: Bueno, lo que hablamos con hoy de mañana hay un cartel de a 50 metros lomada, no lo han puesto.
10: Van a todavía poner lomadas.
14: Van a lomadas.
10: Sí. Van a lomada porque es claro.
14: Ahora, lo que me sorprende es que no hayan avisado. Yo tuve a punto de tener un accidente ayer y yo no lo sabía.
10: Sí, no sabía.
14: Me sorprendió.
10: Y Denver anda todos los días por ahí.
14: Es que tuve mal fui yo, pero no lo sabía.
10: No sabía, claro. Porque estabas confiado que el cartel estaba por el otro lado.
14: Sí, claro,
10: totalmente. Sí, sí, sí, sí, sí. Nos dice Marito que nos pide que recalquemos esto, ¿no? Que allí ahora la preferencia la tiene quien va por Gutiérrez Ruiz.
14: No, y a la gente le va a costar.
10: Le va a costar porque aparte el que va por 18 va por la derecha.
14: La teta visible, pero como vos tenés el sentido.
10: Y tenés el sentido que está.
14: Ni lo mirás.
10: Y otra cosa, va por la derecha.
14: Mientras no te acostumbre,
10: sí.
14: Va a llevar unos días.
10: Va a llevar un buen tiempo, acostumbrarse a esto. Esto nos reenvía Sebastián, que va en viaje hacia la capital del país. Vamos a marcar Denver una nueva pausa esta mañana. Tengo algunos mensajes de audio para escuchar acá y ya estamos de nuevo.
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2: Las 8 de la mañana con 20 minutos, 21 ya. Gracias a la gente que sigue comunicándose, bueno, a Graciela, que nos sigue explicando la situación de su mamá, que es la mamá también de Rubito Ferreira, una persona muy, muy conocida por todos nosotros. Como bien lo decía Denver, quizá lo más importante acá en este caso no es el dinero, son 10 hermanos, pueden ayudarla, pero el hecho es la actitud, ¿no? De que quedó esperando los 1.700 pesos de vuelta y no llegaron nunca. Eso no se hace y la policía seguramente va a dar con el paradero de estos malvivientes realmente por hacer esto con una persona de 87 años. También agradecemos a Eduardo Lucas, que dice que sacó las fotos pero no estaba changa, ¿no? En el campo, que era difícil mantener la estabilidad en el celular para poder tomar las fotos. Pero bueno, está lindo el día, Eduardo, y estamos esperando también el programa de médicos residentes, ¿no? Ahí para esa localidad, que fue la que hizo punta hace ya varios años y que bueno, todavía no ha tenido la, o por lo menos que nosotros sepamos, la designación de un médico residente para el municipio de Arévalo, para toda la novena sección del departamento. Vamos ahora a otro municipio, el de Fraile Muerto, porque hoy tiene una intensa actividad en la tarde. Nos referimos a inauguraciones de una avenida donde había un camino vecinal. Allí van a estar las autoridades departamentales y también de la OPP en la habilitación de esta nueva avenida que pronto tendrá nombre propio. Escuchamos a Gastón Nahuar, el alcalde.
3: Buenos días, agradecerles siempre por tenerlo en cuenta. La verdad que sí, un día importante para nuestro pueblo, para toda la comunidad de Fraile Muerto, la obra tan esperada y tan deseada, que es la avenida de Toledo, que si Dios quiere ya, entre poco tiempo ya la vamos a bautizar también, por ahora va a ser la avenida de Toledo, que la verdad que quedó muy buena. Es un antes y un después de ese camino rural, con poco espacio, a una avenida que da la seguridad para primero que nada, para los que transitan y lo bonita que quedó.
2: ¿Qué se hizo ahí concretamente, Gastón?
3: Bueno, era un camino, todos los que conocen acá, es un camino vecinal que pasó a una avenida con cantero central, con iluminación última generación LED, con dos cunetas al centro, con bitumización, las tres capas de bitumen. La verdad que quedó muy bueno, quedó muy buena, quedó muy práctica y bueno, la verdad que ya se está usando de la mejor manera y está muy bueno.
2: Con lo que esto representa en la calidad de vida para los vecinos, ¿no?
3: Sí, totalmente. Calidad de vida para los vecinos, seguridad también para el tránsito, porque como todos saben, Toledo ha crecido un disparate y sigue creciendo. Ahora se está haciendo una cooperativa.

0: cooperativa, hay posibilidades de que salga alguna otra cooperativa, algún otro plan de vivienda. Bueno, es un barrio más de Río Muerto que viene creciendo día a día.
1: Gastón, la gente elige el lugar por tranquilidad, ¿por qué razón le elige que está creciendo?
0: Es un lugar, primero que nada, muy lindo, muy tranquilo, y la verdad que lo que se ha valorizado ese lugar es impresionante también, la cercanía al arroyo, hay lugares donde el arroyo es precioso ahí también, y bueno, la seguridad, ¿no? Es un pueblo muy muy tranquilo que cada vez la gente lo dirige más para vivir.
1: Vos decías de darle nombre a la avenida, ¿ya tienen algo pensado?
0: Sí, tenemos algo pensado, pero lo vamos a llamar a los centros educativos para también que sea algo que lo bauticemos entre todos y que sea algo pensado y generado por el pueblo.
1: Perfecto, Gastón. Llegando al primer año de mandato de este nuevo periodo, ¿no?
0: Sí, estamos llegando al año. La verdad que otro año más que estamos contentos con los trabajos que se vienen haciendo. Hemos trabajado excelente este primer año también. Así que estamos felices.
1: O sea que, como lo hablábamos antes de la entrevista, satisfecho por lo que se ha hecho.
0: Sí, satisfecho. Terminación de la obra de la avenida. Estamos con la perimetral pronta. Estamos terminando lo que es la cancha de césped sintético con la UTU. Estamos en la remodelación del municipio. Arrancamos con la obra de lo que va a ser la Blanca Castro de Argencio. Estamos terminando lo que es el camino Cuchilla Grande, lo que nos corresponde. Hicimos el camino de Rincón de Pi, hicimos el paso de los carros. La verdad que estamos contentos con toda la actividad de deporte a full. Hemos trabajado muy bien, por suerte.
1: Donde no ha habido respuesta, quizá la esperada, en tema vivienda y tema saneamiento, ¿no, Gastón?
0: Sí, son las dos cosas que nos tienen más trancados, que lo que es el saneamiento, que estamos esperando la famosa reunión, a ver qué va a pasar con el saneamiento de Río Muerto. Y bueno, con Medir, creo que de a poco nos venimos alejando de lo que es la posibilidad. Pero bueno, ahora esperamos que el intendente tenga la reunión con Lima para ver si puede trancar algo para nuestro departamento. Ojalá que si no sea, todos queremos que sea Fredo Marto, pero si no sea Fredo Marto, que le toque a alguna localidad del departamento. Todos saben que de los primeros dos años de este gobierno nacional no está priorizado Cerro Largo, así que bueno, tenemos dos años más para seguir peleando.
1: Gastón, muchísimas gracias. Palabras de Aguar, el municipio de Fraile Muerto, hablando de las actividades que se desarrollarán esta tarde allí en el municipio, con inauguraciones de estas importantes obras que llegan en beneficio de la población, obviamente. Son las 8 de la mañana con 27 minutos, marcamos la última pausa de esta preciosa jornada aquí en Melo, fría, pero muy linda.
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0: Bien, son las 8 de la mañana, 33 minutos. Con mucho gusto recibimos al intendente Cristian Morey. Cristian, buen día, bienvenido.
1: Buen día y bueno, es un gusto para mí estar conversando contigo.
0: Bueno, se te ve muy entusiasmado por lo que va a pasar en las próximas horas.
1: Y la verdad que una cantidad de sentimientos encontrados. Si bien el año pasado ya era intendente electo, no era intendente real, no digo, claro, intendente asumido, se me pasaban muchas cosas porque durante 10 años estaba la expectativa de cada 10 de junio cuando mi ciudad cumplía año, y saber que ahora estoy a la expectativa cuando mi capital, cuando esta ciudad, que la verdad soy un eterno agradecido, en pocas horas, el primero de julio va a ser un año que vivo aquí en Melo, que vivo verdaderamente, que me siento que soy de acá, que tengo mi casa acá, me han recibido de buenas maneras, creo que es muy importante. Y le hemos encontrado la forma de festejarlo de diferentes formas. Es mi forma de ser, querer darle a ustedes, darnos a nosotros diferentes regalos en el día del cumpleaños. Uno cuando hace un cumpleaños le gusta que le lleven regalos y le gusta que lo acompañen. Entonces yo la verdad que quiero regalarle a cada uno de los de Melo. Y bueno, vamos a arrancar el día viernes.
0: Mañana
1: viernes, vamos a arrancar. Temprano nos vamos a la Laguna a inaugurar una obra, sí, que tenemos en la Laguna. Después nos venimos porque a las 13:30 en punto, en una conferencia de prensa, porque lo hice a propósito para que quedara el día antes del cumpleaños de Melo, firmo, pero y oficialmente se empieza la obra de la Rambla.
0: De la Rambla.
1: La Rambla empieza sí o sí el lunes. El obrador empieza sí o sí el lunes. Algunas máquinas me pidieron autorización para que llegaran ayer y hoy y les autoricé. Pero oficialmente la Rambla empieza. Yo cuando llegué le pedí al equipo de obra que antes del año mío de gobierno, uh-huh, había que solucionar todos los problemas que habían. Se hicieron un par de correcciones, hubieron un ida y vuelta con OPP y el equipo jurídico y todo, trabajaron de manera excelente para poder corregirlo, claro, lo que OPP nos pedía y poder trabajar. Luego de eso nos reuniremos con la empresa y a las 5 en punto, el frío así lo manda, claro, estaremos todos en la Plaza Constitución con la penúltima como espectáculo principal, pero entregando, mostrando 50 millones de pesos de maquinaria comprada en 11 meses con fondo del Fondo de Desarrollo del Interior, con fondo de la Intendencia, porque la Intendencia también tiene que colocar. Hoy jueves a las 8 de la noche ya van a estar las máquinas, les digo porque va a estar cerrado Sarabio, desde el Pilar hasta Castellano. Hoy quien quiera ir a verlas o quien quiera observarla puede ir. Y mañana, desde las 10 de la mañana, van a estar con un funcionario a disposición de mirarla, adolescentes, niños. Yo tengo la particularidad, el otro día que el hijo de mi chofer tiene 4 años y es loco por retroexcavadora, me dice, retroexcavadora, entonces lo llevo y le muestro y veo la importancia que es para alguno. Entonces quiero que vayan los niños, que vayan los pibes a las 5 con NeoPP, cortamos la cinta del anuncio de las máquinas, damos una explicación, toca la penúltima y nos vamos a ver que Uruguay le va a ganar a España,
0: que le gane. Usted confía ahí como yo,
1: usted como yo,
0: porque acá hay gente que no le tiene mucha fe.
1: Entonces, y ahí nos vamos a lo que verdaderamente es el cumpleaños Melo.
0: Claro, el 27. El sábado.
1: Y el sábado hay que hacer una fiesta dentro de nuestras condiciones económicas, que todos estén, se sientan involucrados.
0: Claro.
1: Entonces, primero que nada, a las 10 de la mañana, la Oficina de la Juventud, frente a la Plaza Independencia, festejamos la Constitución el sábado, nos vamos a la Independencia el sábado. Frente a la calle Muniz, entre Colón y Sánchez, cerramos Rueda de Candombe, Rueda de Pagode, con artistas de Melo, como debía ser en el día del cumpleaños de Melo, con gente de Melo cantando. Antes de la penúltima, el viernes, una piba de Melo que hace música, también que no recuerdo el nombre ahí, va a estar haciendo la previa.
0: Perfecto.
1: Ahí nos vamos a las 10 de la mañana a empezar ya con lo que va a ser el concurso de lo algo tan hermoso y tan lindo que tiene este departamento, que son los perros cimarrones. Va a haber un concurso de perros cimarrones en conjunto con la Gincana. A las 12 del mediodía arranca por 2 horas la inscripción de las maratón. Todos saben que las inscripciones de las maratón tienen un costo bastante elevado, en algunos casos 300, 400, 500 pesos. La nuestra va a ser con chip, con puesto de hidratación, con medalla al último, con premiación de medalla y trofeo a los primeros 20. En una categoría sola, pero gratis.
0: Sin costo.
1: Cinco, gratis. En simultáneo vamos a estar haciendo una exhibición de artistas plásticos, de pinturas y de artistas plásticos En otro sector que ya están votando en las redes sociales, llegaron 150 fotos al concurso de foto, van a ser elegidas 15 para exhibir, y en esa exhibición la gente ya va a estar votando y vamos a entregarle el premio en dinero efectivo, vamos a repartir 10.000 pesos entre los que voten. A la misma hora, a las 3, prendemos la hoguera de San Juan, van a haber unos fogones allí arriba de la plaza, y eso va a ser algo muy importante. En otro rincón de la plaza, Feria de Artesanos. 2:45, la carrera KID, la vuelta a la manzana, son 500 metros, y a las 3:30 en punto, largamos la 5K. Llegamos, premiamos, compartimos un poco más de música, y está pelado. 7:30 de la tarde, estamos terminando, en esa plaza que le hicimos la esquina al tango, en esa plaza que le hicimos el baño 24 horas, en esa plaza que en poco tiempo la cumbia va a tener su espacio también, y eso creo que va a ser muy importante.
0: O sea que todo tempranito, que toda la familia pueda ir, ¿no?
1: Todo temprano. Lo importante mañana, que nos acompañe, claro, en la Plaza Constitución, que para nosotros es un hecho histórico. En los últimos 9 años no se ha hecho una entrega tan grande de maquinaria dentro de la capital. Ronda más o menos, la última había sido algo de 100 millones, la nuestra va a ser de 50 millones, pero eso sí, por primera vez en la historia un intendente a los 11 meses de estar gobernando ya puede presentar 50 millones. La última vez fue en el año 2016, cuando Sergio Botana ya llevaba 6 años de intendente, pudo hacer una buena entrega de maquinaria. A los 6 años de gobierno, a mí me toca a los 11 meses, en una situación dificilísima la intendencia, presentarle 50 millones. Pero no va a ser todo, porque no hemos cumplido un año.
0: ¿El 11?
1: El 11...
0: Sigue. El 11 de julio sigue esa...
1: El 11 es el día que oficialmente asumí.
0: Sí, claro.
1: ¿Es el 15 de julio? ¿Es el 11?
0: Para mí es el 11.
1: No, puede ser que sea el 11, mire que yo soy un desastre. No va a ser el 11 porque van a estar de licencia.
0: Claro.
1: Sí, va a ser después del 15 de julio. Claro. Vamos a hacer alguna otra fiesta, pero va a ser con la presentación de el 100% de máquinas compradas con el 100% de dinero de la intendencia, dinero que venimos guardando y que van a ser vehículos utilitarios de otro tipo para otros sectores, para otros lugares, pero 100% ese día creo que vamos a estar presentando más o menos 10 millones, pero con plata nuestra, y ese creo que va a ser un día especial también.
0: Creo que fue capaz que fue el 11 un viernes y no, el 14 era lunes, creo que era así el tema.
1: Tienes razón,
0: creo que
1: razón,
0: en la plaza
1: buena
0: fue
1: memoria, es verdad, ¿no? El viernes asumimos y el lunes oficialmente entramos, está bien, y salimos a recorrer 15 días de municipio.
0: Porque asumieron intendente. Todos los municipios.
1: Claro, empecé a ser intendente el 15 de agosto, más o menos.
0: Claro.
1: No, el 8 o 9 de agosto recién empecé a ser intendente.
0: No, te sentís así.
1: Y en realidad ha pasado todo el día en los pueblos.
0: Claro.
1: A los pueblos, y bueno, creo que muy bueno. Y creo que es bueno, no para la capital, sino para el departamento, que también estamos en plena rueda de inauguraciones, porque somos un gobierno verdaderamente descentralizador, no desde el escritorio, no desde la palabra, sino desde los hechos. Hoy nos vamos. Arévalo primero a conversar con los funcionarios que tienen ganas de charlar con nosotros. Nos llevamos al director de personal, Marcelo Soca, vamos con el director de obra a conversar con los funcionarios, porque la alcaldesa nos pidió. Volvemos, inauguramos obra en Fraile Muerto, con Cabildo y con todo, algo importante. Mañana nos vamos a la Laguna. El lunes nos vamos a Plácido Rosa a inaugurar una cancha que viene del gobierno anterior y que lo terminó este gobierno. En el correo de la semana, la alcaldesa de Noblía me pidió fecha para inaugurar obra. El alcalde de Aceguá me pidió fecha para inaugurar obra. Venimos sin completar un año y inaugurando cosas todos los días.
0: Pero los funcionarios van a estar de licencia, ¿verdad?
1: Todos van a estar, masivamente van a estar de licencia, pero va a quedar un equipo trabajando en el Cinemelo. Un equipo trabajando en la segunda batería de baños 24 horas,
0: acá,
1: que es esta que está acá
0: a media Castellano,
1: cuadra. Exactamente. A media cuadra. Va a quedar otro equipo, porque estamos remodelando. Empezamos ayer a remodelar el estadio de fútbol. Vamos a hacer verdaderamente un estadio de fútbol.
0: Sí, sintético.
1: Hoy era una cancha con mejoras. Sin tejido, rota, fea. Va con muro perimetral, va con
0: tribuna,
1: va con vestuarios nuevos, va con cantina nueva, va con sector de juego de jueces nuevo, va.
0: Como exige OFI.
1: Como existe OFI para que nos pueda habilitar, porque no está habilitado.
0: Claro, no está habilitado. O sea que obras y todo sale con licencia.
1: Sale
0: el barrio Soñora y todo eso queda.
1: Quedan stand-by. Hoy nosotros estamos trabajando en haciendo una de las últimas capas en Flor de Canela y Centenario, con un proyecto con FDI. El director de obra nos pidió para echar una mano y nos lo autorizábamos en el barrio Anduesa con plata 100% de la intendencia, hacerle cordón cuneta, hacerle bitumen. Uh-huh. A la misma vez está trabajando en el barrio Soñora.
0: Sí, pero hay una obra de...
1: Y una obra que ronda los 100 millones de pesos. Una obra...
0: Pero con mucho caño
1: sí,
0: y tubería,
1: en realidad,
0: ¿no?
1: En realidad sí, creo que los vecinos no se merecen mucho. No, mentira, yo sé que usted vive allí. No, no, allí va como verdaderamente...
0: Ese es uno de mi barrio, usted no sabe dónde vive.
1: Pero sé que usted tiene raíces por ahí.
0: Sí,
1: ese barrio le tengo mucho
0: los
1: cariño.
0: Los asados no los hago ahí, le digo.
1: Ahí va, bueno, yo lo voy a descubrir, quédese tranquilo. Allí le tengo un gran cariño a ese barrio. Allí el popular Cabeza me abrió un día las puertas cuando nadie creía en mí. Me entró y yo le dije, Cabeza, cree en mí. Cabeza tiene allí un almacén en el Soñora. Cabeza, cree en mí que no te voy a fallar. Me abrió las puertas en la interna y le dije, yo te voy a transformar el barrio, voy a ser uno de los primeros barrios. Y yo soy una persona de palabra y le dije a Nicolás, vamos a transformar. Y dice, Cristian, es un barrio que está apartado. Sí, es un barrio que está apartado, pero que tenemos que devolverle claro. Algo tan maravilloso que es sentirse lo más perteneciente
0: integrado
1: al
0: resto, ¿no?
1: Y bueno, vamos a hacerlo allí entubado, porque se tienen que acostumbrar a una cosa en las obras conmigo: no sacamos agua por arriba de la calle, así como está acá en el centro, así como todo, no se saca agua por la calle, se entierra caño, se saca por pluviales subterránea, se gasta más plata, no lo ve nadie, yo lo veo en mi corazón de saber que las aguas no andan por arriba de la calle. Entonces lo sacamos en un lugar que se está haciendo una perforación de casi 2 metros,
0: es impresionante
1: con unas toscas que
0: con la retro grande aquella, ¿no?
1: Que el otro día se paraba de mano porque no le daba la fuerza. Vamos a hacerle cordón, vamos a hacerle bitumen, vamos a mejorar la iluminación.
0: ¿Viste de cuándo es la última, el alumbrado, ¿no? Hace 30 años.
1: Me dijeron que hacía 30 años.
0: Está la placa allí.
1: Exactamente.
0: Frente a la Chacra.
1: Exactamente. Allí vamos a buscar algún espacio para hacerle alguna cancha, mejorar allí al lado de la escuela. Racing ascendió.
0: Es un gran compromiso que
1: me han puesto. La barra de Racing. Vamos a hacerla allí. Y bueno, y ese barrio también va a pasar a ser el próximo barrio con... Quizás aparezca uno antes, con recolección selectiva.
0: Domiciliaria,
1: se terminan,
0: digamos,
1: los contenedores del barrio Soñora, se termina eso y vamos a lo que va a ser la recolección domiciliaria.
0: ¿Tenés evaluación de cómo ha funcionado en el popular?
1: Una magia.
0: ¿Sí?
1: Si hay algo que hago cuando cuando todos piensan que yo terminé mi día, sería recorrer obras que hicimos, obras que estamos haciendo. Y en el popular es una maravilla. Vas a una esquina del popular y no encontrás nada tirado. La gente te llama al 092-200-400, te piden que vayas, te piden por las ramas, saben los días que pasamos para levantar rama, saben los días que sacamos, y eso para mí creo que es fundamental.
0: ¿Y el objetivo es seguir con Barrio Soñora y después otros barrios, Morel?
1: Quizás dos barrios antes que el Soñora.
0: Ah, dos antes ya.
1: Estamos estudiando un barrio que tiene ciento... Se podrán imaginar que trabajando con el Marreco solamente es orden, es coordinación.
0: Sí, muy estricto.
1: El Marreco nos contó que hay un barrio que tiene 180, 190 casas, uno que tiene 250.
0: Chico.
1: Sí, le pedimos ahí. Hay un trabajo excelente liderado por Federico Pica. Uh-huh. La recolección Mota está haciendo un trabajo maravilloso. Yo creo que el mejor trabajo, en realidad te voy a decir, Gerardo, es el trabajo en conjunto, el trabajo de que,
0: entre todos.
1: De que si yo me va bien, a vos te va a ir bien y a quién le va a ir bien.
0: Claro.
1: Y allí el Mota y el Marreco hacen un trabajo maravilloso, Marreco con el barrido, con el chumbo, pero con la capacidad de todo el tema de la recolección. Mota es el capataz, el que manda. Han hecho un trabajo increíble. Creo que entendimos y está entendiendo todo el equipo que acá hay una cosa sola, que acá no hay que tirar cada uno para su chacrita, que acá Cristian Morel, Federico Pica, Federico Perdomo, Richard, todos los políticos que andan a la vuelta somos una cosa sola, y agradezco que ellos, que tienen más experiencia que yo, todos saben la trayectoria de Richard, la trayectoria de Federico Pica, la trayectoria de Federico Perdomo, la trayectoria, no de Pablo, porque Pablo estamos hace 10 años, trabajamos, hoy Pablo está en el Congreso
0: sí,
1: Intendente.
0: Me dijeron que
1: claro,
0: iba a representar.
1: Pablo está en el Congreso Intendente, somos un gran equipo con Pablo, pero que esta gente nos esté dando la mano que nos está dando y nosotros les estemos dando la mano a ellos, porque ellos también soñaban un Cerro Largo así. Creo que le hace bien a la gente y le hace bien al departamento.
0: Después del Soñora, ¿cuál es el otro barrio?
1: En realidad, el día que yo te anticipe un barrio, termino de ser Cristian. No,
0: primero terminás ahí, después.
1: Sí, ya está casi el relevamiento hecho de otro barrio, pero hasta que no nos den el OK, hasta que no me digan cuánto vale, hasta que no me digan cómo los pagamos. No lo digo porque no quiero generar falsas expectativas.
0: Claro.
1: A la gente.
0: ¿El Parque Rivera cómo viene?
1: El Parque Rivera en su 80% está avanzado. Es una barbaridad. increíblemente.
0: Pero es para octubre, ¿no?
1: Y lo, sí, pero Nicolás es una magia haciendo cosas y lo va a tener. Para, Nicolás y el equipo.
0: Sí.
1: El equipo de herrería está haciendo un trabajo maravilloso. El equipo de iluminación está haciendo un trabajo maravilloso. El equipo de obra está haciendo un trabajo maravilloso. Todos pertenecen a la dirección de obra.
0: De obra.
1: Ya está pronto los dos escenarios. Ya está pronto el 60% de la plaza de comida. Ya están pronto los nuevos baños. Ya están pronto los 14 parrilleros. Ya están pronto. Casi pronto el parque de la era gigante, que es el parque donde están los dinosaurios a tamaño real. Están empezando a armar hoy la segunda tanda de juegos. Está pronto para en general la doble vía. Ya están colocados los más de 140 columnas, que son focos de iluminación de vereda y focos de iluminación de calle. Ya está pronto la cancha de fútbol 7. Ya están pronto las barbacoas cerradas. Las dos reservatorios de agua que hicimos, uno ya tiene el puente pronto. Ya está, las veredas llevan una parte verde. Ahora la gente de acceso la está desparramando. Ya está pronto parte importante de lo que es la logística del escenario gigante que está abajo. Están prontas las plateas, está pronto, o sea, hay un 70%.
0: Avance.
1: Se va a inaugurar en octubre.
0: Igual.
1: Sí, porque lleva bituminización.
0: Claro.
1: Lleva.
0: No vienen mejores tiempos para eso.
1: No sé si nos lleva una carpeta. No sé bien qué es lo que va a decir Nicolás. Necesitamos el salón allí, le vamos a dar otro rumbo. No va a ser más un salón de fiesta, va a ser un salón que va a pertenecer a un sector de la sociedad, de la parte importante que para mí son parte del futuro, lo voy a decir en su momento cuando tome la decisión verdaderamente que ese local lo derive para eso, pero creo que estamos muy, muy avanzados. Empiezan los detalles, la entrada.
0: Claro, que lleva tiempo, ¿no?
1: Exactamente, lleva tiempo.
0: Es verdad que no dejas sacar fotos todos.
1: No dejo sacar fotos. Si saca alguna foto, no se entra más.
0: No. Que si me pero se puede más, ir a hacer ejercicio.
1: Se puede ir a hacer ejercicio porque yo lo hago, y si yo lo hago, lo puede hacer cualquiera. Todos los días a las 4 de la tarde salgo a hacer el circuito, 2 kilómetros, se los recomiendo que está divino.
0: Saludos al intendente de distinto partido para efecto de amistad, dice José Luis Silvera.
1: Es un crack, esas cosas de...
0: Tenés buen vínculo con José Luis.
1: Y en realidad, yo lo conocí a José Luis por la política, después teníamos amigo en común.
0: Claro.
1: Si todos leyeran la política como la lee José Luis, sería una papa. Esto sería un trámite y sería decir, vos, solo cabezas que van para adelante. José Luis es un tipo que no solo me ayuda a gobernar tirándome ideas, sino que desde donde empresarialmente él tiene su trabajo, está buscando siempre la solución a la gente. Lejos de querer emocionarme, obviamente José Luis siempre va a tener una
0: consideración aparte.
1: Consideración aparte, porque en un momento difícil de mi sobrina fue él el que tuvo, y mi hermano me preguntaba, perdón, me preguntaba si José Luis seguía donde estaba. Y en realidad yo tengo un gran recuerdo en un momento difícil de mi sobrina. Le eché un llamado a José Luis. José Luis era la persona que siempre me ponía el quedate tranquilo, que todo va a salir bien. Me acuerdo del traslado de mi sobrina hacia Montevideo. Él estuvo y gracias a Dios hoy tiene ocho años. Y la disfruto mucho ella. Aparte de los dos quebrantomíos de salud, que siempre José Luis estaba ahí. Esas cosas son más importantes que cualquier cosa.
0: Lo hace con todos, te puedo asegurar que lo hace con todo el mundo.
1: Pero ¿cómo no lo va a hacer?
0: Es una persona
1: la tengo recontra clara. Y después cuando va a la junta departamental, y después cuando es frentista como es, defiende sus intereses con clase, con como calidad y con todas las cosas como corresponde. Sí. Eso creo que es muy bueno.
0: ¿Tu madre anda por Río Branco?
1: Mi vieja hoy está en Río Branco. No, creo que
0: Bogotá, se está o vive contigo.
1: No, ya está 3 días acá y 4 días, porque tiene 2 hijos más.
0: No, obviamente.
1: Y entonces, si no, los hijos se le ponen celosos.
0: Y te enseñó a colar las moñas y eso, ¿no? A hacer comido.
1: Me ha enseñado. No, en realidad mi vieja se quedó con mis perros, que no los pude traer de Río Branco. Entonces, si pasa 2 o 3 días más sin los perros.
0: Claro.
1: Tiene la nieta.
0: Claro.
1: Y podrá imaginar
0: que la tira.
1: Y tiene, lamentablemente, la tenemos con los otros 2 hermanos tratando de sacarle redes sociales y esto y lo otro, porque imagínense, con 3 hijos, que para algunos es un defecto que estén en la política.
0: En la política o en la administración.
1: Y vayan a preguntarle quién es Aldo Morel como encargado de maquinaria, donde a 11 meses estamos en el nivel más alto de maquinarias en funcionamiento y donde estamos en el nivel más alto de no sacar máquinas a arreglar a talleres y en el ahorro más grande. Nos ha ahorrado en estos últimos 9 meses más de 60 millones de pesos de maquinaria, claro, que se arregla hacia adentro.
0: Adentro y no
1: el
0: fuera.
1: Día que entramos era algo imposible de ver aquel estado. Hoy ver que el 75% de las maquinarias que estaban rotas ya están en funcionamiento y que está haciendo cambio. El otro día me hizo comprar un torno de 1,000,000 de pesos para una máquina que hace 3 años que está parada. Me hizo arreglar una máquina. Trabajamos en conjunto con un taller privado si es necesario. La verdad que eso. Y el otro, que Federico tomó la decisión. Yo dije apresurado en un momento y él se me enojó, mi hermano. No estaba yo muy de acuerdo que él fuera el director de obra de Río Branco. Pensé que no era el momento. Me dijo: Federico, el que mando soy yo, me dijo. El que pienso que está preparado soy yo, así que va a ser el encargado de obra. Y creo que Federico está muy contento y Francisco Blanco está muy contento. Y eso a mí me deja muy... Que es calentón como yo es calentón. Que es perfeccionista, es más perfeccionista que yo, que tiene buen trato, que sabe hablar, que tiene cancha, que tiene un montón de cosas, esas las tiene, pero me pareció que me lo sacaban muy rápido, pero sin embargo Nicolás Gramajo me dijo también, está preparado Cristian, y bueno, lo pusieron, decisión de ellos, si le va bien es de ellos, si le va mal va a tener el apoyo mío siempre, porque la verdad que sé que está preparado.
0: El más tranquilo es el del taller.
1: Ese tiene una paz interior. Ese tiene. Ese me pasó una cosa muy increíble. Cuando dice el hermano del intendente, pero hace 10 años que es municipal, ya está presupuestado. Uh-huh. El hermano del intendente va a ser el encargado, el director de maquinaria. Acomodado, sabrá algo de maquinaria. Pa, este es el que le va a pasar el chisme al intendente. Llegó, les planteó cómo era la cosa. No solo entiende, no solo se tira atrás de un. Ayer le preguntaba a uno de los mecánicos: che, ¿sabe algo el Aldo? No, el Aldo sabe. No solo se tira bajo una máquina, no solo es compañero, sino que es cómplice muchas veces de ello. Las discusiones que yo muchas veces tengo con él por él defender a los municipales de buena manera, defender su gente, defender su equipo, defender su gestión, defender a su gente, eso me deja súper orgulloso. Pero es su estilo, su manera, al igual que lo hace Nicolás cuando los defiende a los más de 200 funcionarios que tiene.
0: Bien, un abrazo a Cristian y que pase la receta de cómo hace para andar a toda hora por todos lados. ¿Duerme?
1: ¿En realidad?
0: Sí, hoy casi se duerme.
1: Hoy me levanté tarde, obviamente. Nunca vayan a pensar que duermo sin ponerle una pastillita, ¿no? O sea, ojalá pudiera dormir sin tener que meterle un Parnox o meterle, bueno, José Luis sabe bien, un Ketipaz o algo de eso. Lamentablemente tengo que utilizar muchas veces esas cosas porque la ansiedad me hace que yo todos los días 6:30 estoy a la expectativa que llegue mi chofer para poder llevarme al parque, para poder estar ahí a las 7:00, 7:05, y eso creo que es lo que es mi motivo. Si me preguntan cómo hago para estar en todos los lugares, el día que no me vean en todos los lugares no estaré siendo feliz y no estaré conforme. El día que no puedo llegar a todos los lugares, se me hace difícil. Después la barra se enoja, ¿no? Porque el otro día en Arachaña la barra me esperaba, pero tenía Tupambaé.
0: Sí, muy lejos.
1: Le dedico a mi vida también un poco, me fui a correr 5 kilómetros en la carrera de Río Branco, no me da para todo, pero saben que cuando tiene que estar la colaboración está.
0: Mirá otro de Nacho Papel, dice: Aldo, gran tipo. Si el hermano no lo traía, Tarán lo llevaba por su capacidad.
1: Dice. Y ahí tiene a Nacho Papel. un frentista como es.
0: Está contento porque te planteó de los pozos allí, bueno, a Gramajo, creo.
1: Claro,
0: en el Sollora y taparon.
1: Pero Nacho, y él sabe bien de bien lo que nosotros nos estamos dedicando. Su señora es una persona que se dedica mucho allí dentro de la Junta Departamental, pero aparte él sabe que su cuñado forma parte de mi gobierno y sabe lo cuánto lo dedicamos. Pero aparte de eso, el Nacho me conoce del tiempo que yo me iba a la imprenta Da Vinci, donde no era alcalde y donde allí estaba todos los días arriba de Ale, el director de comunicación, haciendo, y ahí hicimos un buen trato con Nacho.
0: Bien.
1: Nacho sabe de las ganas que tengo y Nacho sabe de que sería incapaz yo de llevarme algo, y Nacho sabe mejor que nadie de que Aldo se dedica al máximo de estar donde está.
0: Gracias por haber estado.
1: En realidad, antes decirte, les confirmo, porque anoche a las 9 de la noche me llamó, todos saben que mi equipo no descansa, Daniel Gómez, el director de jurídica, me comunicó que la empresa adjudicataria que le dimos para que hiciera la carpeta de la calle Ejido, que ya la adjudicamos, le pedimos el último papel y estamos firmando la semana que viene, entre la semana que viene y la otra, estamos firmando el compromiso de obra con Ejido, y Ejido sí o sí se hace en el mes de agosto. Un año de gobierno y ya vamos a estar gastando 70 millones de pesos en Ejido. Les dejo el resumen porque vuelvo recién para cuando hagamos un año. ¿Dónde estamos trabajando? Estamos trabajando en el Sóñora, estamos trabajando en el Parque Rivera, estamos remodelando para que en agosto esté pronto el Cine Melo, teatro para 200 personas abajo, 150 personas arriba. Estamos haciendo la segunda batería de baño y con eso vamos a completar 14 baños públicos 24 horas. Estamos remodelando el estadio, estamos trabajando en el barrio Anduesa, estamos haciendo el plato caliente por primera vez con funcionarios municipales que me demostraron que están capacitado, me dijo Nani, Cristian, creé en mi gente, me dijo Federico Perdomo, en eso podés creer, estamos trabajando en eso, estamos en descentralizando, inaugurando todas las obras que estamos inaugurando, y estamos mañana presentando 50 millones de pesos de maquinaria. Y estamos cerrando la cancha 19 de abril de la parte de atrás, porque le vamos a hacer un parque para que los vecinos de aquel barrio tengan también una zona. Y estamos a pocas horas de prender la iluminación de la zona de planta emisora, y estamos por prender las luces atrás del Colegio, allí donde dejamos un predio totalmente limpio. Mañana, como dije, si querés venir, vení, que lo esperamos en la plaza.
0: Muchas gracias, Morel. Nos vamos hasta mañana a las 7.

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0: Muy buenos días a todos, bienvenidos a este nuevo programa de La Heladera, aquí en la 99.1, mañana de jueves, hoy 25 de junio. Mañana muy fría, 3 grados a esta hora, aquí en la capital de Cerro Largo. Son buenas las condiciones en general, está soleado, el cielo despejado, 17 la máxima que se anuncia para hoy. Nos esperan jornadas frías y muy frías, para mañana 3 y 18 mínima y máxima. Para el sábado 8 la mínima, 18 la máxima. Mañana de jueves que vuelve a encontrarnos, a reunirnos aquí en torno a la radio. Nos aguardan 2 horas para compartir muchas canciones. 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

8 grados a esta hora en la capital de Cerro Largo. 10 de la mañana, 2 minutos. 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Estamos en ruta 811-23, a pasitos de Muñoz.

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Así estamos ya de regreso en la segunda parte de nuestro programa de hoy. 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

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Estamos en el minuto 42, ya de las 10, de la mano de El Picaflor y su propuesta de bebidas y artículos varios. Allí en Tucumán, casi Miguel Barreiro, seguimos adelante aquí en La Heladera.

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Estamos cerrando la heladera en esta edición de jueves. 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Gracias por la compañía. Los invito para el reencuentro mañana después de las 9 de la mañana.

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0: Amigos oyentes de la 99.1 Deportes, un antes y un después. Muy, pero muy buenos días. Una mañana realmente fresquita, pero el poncho de los pobres, por suerte, está ahí. Viento, es lo que más penetra. Estoy como torraca todos los días. Tengo que estar dando el informe meteorológico porque la verdad que uno siente el frío. Hoy de mañana no tuve que, lamentablemente tuve que enterrarle alguna pastillita porque la verdad que entre el frío y el andar las rodillas ya no me respondían. Estaba muy frío, siento mucho las rodillas, es impresionante. El almanaque también, ¿no? Lógicamente, el almanaque es el que cuenta todo esto. Juan Barbosa, buen día, ¿cómo le va?
1: Muy buen día, Peta, buen día a toda la audiencia, ¿qué tal?
0: Bueno, aquí estamos, previo a lo que se viene ya, en las series que se están definiendo, lo que es el campeonato mundial.
1: ¿Vio México anoche?
0: Vi, la verdad que me ha asombrado, ha venido de menos a más, porque no me gustó el primer partido que jugó, pero ha venido de menos a más. Hay selecciones que me han decepcionado. Te digo, de los de élite uno siempre espera eso, ¿verdad? Que sean de menos a más, que los partidos los ganan y los ganan bien. Eso es lo que uno espera, ¿verdad? Pero hay selecciones de las cuales, de esas llamadas de mitad de tabla hacia abajo, que acá no es de mitad de tabla hacia abajo, sino de series de que clasificarán o no, me han decepcionado porque yo tenía firmes esperanzas por los primeros partidos que vi. Pero sin embargo no me han llenado el ojo. Lamentablemente, al revés, han ido de más a menos. Equipos que realmente, selecciones que realmente siguen siendo poderíos económicos, pero sin embargo no demostrar dentro del campo juego lo que realmente es lógico, es un proceso muy, muy largo. Pero que han mejorado, sí, sin ninguna duda. Pero creo que todavía no les da como para estar dentro de vamos a decir, en octavos de finales, cuartos de finales, bueno, ni que hablar, ¿no? Octavos de finales, por lo menos, creo que no les da para llegar todavía. Creo que es muy difícil, muy difícil. Así que vamos al desarrollo de Deportes Antes Después en el día de hoy, donde Cerro Largo sigue entrenando en Los Pinos en doble horario. Hasta el sábado solamente en la mañana va a ser, o mejor dicho, solo un horario. Y después se vendría el día 30, que yo no sé si me confundí o lo dije mal, que era, estaba convencido, totalmente convencido que era hoy que se juega contra Tacuarembó. Aparentemente se va a cambiar el horario, por ahí se puede estar jugando a las 5 de la tarde, o mejor dicho, en horarios de la tarde y no en la noche. Están con problemas en el Goyenola también, como en todas las canchas, ¿verdad? Porque las heladas han golpeado y golpeado muy duro. Ahora voy a decir algo. Me había olvidado de lo que es un poco dejado de lado lo que es el arquitecto Villa, porque me imagino que sin ninguna duda están trabajando arduamente para que en este periodo que no hubo fútbol, estar en condiciones, dejarla en óptimas condiciones. Pero lo más importante, una de las cosas más importantes también, han hecho muy prolijos los trabajos dentro de las cabinas del arquitecto Villa. El otro día me pasaron un video, mis amigos allí, esos laburadores de la intendencia que están permanentemente trabajando allí en el arquitecto Villa, están con una pintura muy importante dentro de cada una de las cabinas. Lógicamente les pedí mucho cuidado con los equipos que hay allí, ¿no? Nada, pero sé bien de que los cuidan como que si fueran de ellos. Porque la responsabilidad que hay allí es muy grande. Y bueno, vimos de que nuestro querido Luis, que es el que está allí, no estaba acondicionando la cabina como corresponde, dando una buena limpieza y una buena pintada en lo que es en la cabina. Le voy a pintar después de azul, blanco, rojo, y le voy a poner Deportes Unantron después adentro de la cabina. Bueno, 29.1, vamos a implementar algo nuevo para que lógicamente quede más y ponerle, porque tengo muchas cosas. Mire que está, gracias a Dios, los gurises de tanto Belén como Maxi me dieron la autoridad de utilizar las cosas que eran de Gustavo, y en algún momento lo voy a hacer. A veces es por falta de tiempo, a veces por falta de voluntad propia, ¿verdad? No de mis compañeros, porque eso lo tengo que hacer yo. Lo voy a dejar como corresponde. Como tú alguna vez este Gustavo su camino, por algo lleva su nombre. Inclusive tengo que ponerle también lo que es el logo que diga cabina número 4, Gustavo Eduardo Díaz, porque los muchachos cuando cambiaron los vidrios y hicieron una limpieza general, según el comentarista y periodista de Montevideo, el señor Guizán, habló muy mal de las cabinas del arquitecto Villa, haciendo de que viene una vez al año y no sabe lo que habla. Por eso digo que por ahí es una cosa. No quiero. Hoy vine tranquilo, pacíficamente. No quiero seguir envenenándome con pseudos periodistas que, como tienen un micrófono delante, piensan de que se llevan al más. Pero nunca, gracias a Dios, nunca nos hemos arrodillado ante nadie para estar donde estamos. Simplemente con mucha humildad y sacrificio y ganas. Porque yo siempre digo, yo no soy periodista, sino simplemente soy amante a todos los deportes, a todos, a cada uno de ellos, y principalmente cuando hay una camiseta azul y blanca. Fíjense en ustedes que hace muy pocos días, la señora Luzardo, que la conocemos hace mucho tiempo, maratonista, podio en Francia, ¿qué les parece? Entonces no hemos podido recabar la nota, si Dios quiere, cuando podamos, vamos a estar conversando con Rocío Luzardo, que supo dejar los prestigios del deporte de Cerro Largo en bien en lo alto. Vamos a los titulares, ¿verdad? Dijimos Cerro Largo el doble horario. Mundial, Serie A, B y C ya tienen su clasificado. Tenemos los resultados y la posición. Resultado de la segunda división profesional, que lo habíamos dejado un poco de lado. ¿Cómo se juega la octava fecha? Asociación Departamental de Fútbol, hoy es la jornada programada para la actualización del reglamento de juego. Esperemos que no hayan modificado el horario ni el lugar. Hasta el momento no hemos recibido ninguna comunicación. Adolfo Tino Lima presentó su cuerpo técnico y el plantel de la selección sub-14. Liga Melense de Fútbol, tenemos los resultados. Esto y mucho más, señor Juan Barbosa, después de la tarde. Mi corazón.
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4: Bien, comenzamos el desarrollo, pero antes como siempre, los consejos para que usted pueda resolver su almuerzo. 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Vamos al desarrollo de deportes un antes y después. Cerro Largo, de cara a lo que es la segunda etapa de lo que es este campeonato, primeramente los tres partidos que quedan del intermedio y a su vez después lo que se viene en el campeonato clausura. Siguen las incorporaciones. Aparentemente estaría llegando un centro delantero de el Artigas SAT, el equipo profesional de Artigas, un centro delantero que por ahí puede haber sido que lo haya recomendado el loco bueno, ¿verdad? Charlie Good, bueno. Un centro delantero que viene de Artigas, está al llegar. Aparentemente ya Prado está entrenando, o por lo menos llegaba entre ayer y el día anterior. Ya se estaba incorporando a lo que es en los entrenamientos de Cerro Largo. El día 30 es, yo pensé, no sé si me equivoqué yo o interpreté mal de lo que es los partidos ante el partido ante Tacuarembó, que es el próximo 30, no es hoy. Yo no sé por qué saqué la fecha que era hoy. Pero lo más importante es intensificando, como corresponde, a la gente del Cerro Largo Fútbol Club, lo que es tanto el Nacho Ordóñez como Juan Jacinto Rodríguez, para enfrentar a esa última etapa de lo que es el campeonato intermedio y a su vez enfrentar también lo que se viene, que es el campeonato clausura. Ayer tuvimos un diálogo por vía WhatsApp con Danielo. De a poquito va saliendo de sus nanitas. Lógicamente se le ha...

0: costado mucho, es muy ansioso, ansioso Danielo. Quiere estar ya pronto, lógico. Yo me imagino lo que debe ser una bolsa de locura, Danielo Núñez, sabiendo bien, conociéndolo como es. Pero esto es de a poquito y se va saliendo de todo esto que realmente es una cirugía, ¿verdad? Y vamos a ver que pronto lo vamos a tener acá por nuestro medio en esa recuperación que ha sido lenta pero seguro. Así que vamos ahora también a lo que es lo que se viene y lo que se jugó y cuáles son los resultados hasta el momento de lo que es el Mundial 2026. Ayer se resolvieron por la Serie A y vamos a decir cuáles fueron los clasificados y cómo quedó. Los partidos se jugaron ayer. Se jugaron simultáneo, ¿verdad? A la misma hora, porque hay clasificaciones de por medio para que no haya arreglos. No entiendo, no creo, pero porque si se juega en la vida para estar clasificando a la ronda siguiente, pero también se puede especular porque quiero cruzarme con tal selección o con tal otra, con el empate no sirve. A veces surgen esas cosas, pero son cosas internas que uno realmente no lo sabe. México goleó a Checoslovaquia 3-0. Es increíble, Checoslovaquia es uno de los equipos que siempre, de las selecciones que siempre están, no digo definiendo campeonatos, pero sí dentro de los octavos finales. Sin embargo, no ganó un partido. Perdió ante México 3-0. Y a segunda hora, ahí está la... Ojo, no significa con esto menospreciar a lo que es Sudáfrica. Le ganó a Corea 1-0. Yo, el primer partido que vi a Corea, realmente me entusiasmó por la velocidad, por el juego que había hecho. Sin embargo, ayer Sudáfrica le hizo un gol, metió en la retranca como hacen todos los equipos. Mire que todas las selecciones hacen lo mismo. Juegan de tres cuartos de cancha hacia atrás. Bueno, Sudáfrica no fue el menos. Aguantó el partido con el toqueteo de pelota de Corea, buscando por todos los medios, pero lógicamente, donde hay 6-7 jugadores dentro del área, se hace muy difícil entrar, e inclusive cuando no se tiene el tiro de media distancia también, porque le cubrían todos los espacios. La verdad que buscó por un lado y por otro, vía el partido, porque después del 2-0 de México-Checoslovaquia, hice zapping y busqué el partido de Sudáfrica y Corea y vi los últimos 30 minutos donde Corea intentó, pero no pudo. ¿Cómo quedó la serie en la Serie A? México primero con 9, Sudáfrica con 4, Corea con 2 y Checoslovaquia con 2. Clasificaron hasta el momento México y Sudáfrica, Corea como mejor tercero. Vamos a ver cómo quedan en la tabla de posiciones. Serie B, Brasil le ganó a Escocia 3-0. La verdad que también Brasil, uno de los equipos que vino de menos a más, con una Escocia muy pobre, de lo que había demostrado en el primer partido. Y Marruecos, después de ir perdiendo dos veces consecutivas con Haití, 1-0 y 2-1, dio vuelta al resultado. Era dentro de lo previsto, ¿verdad? De lo previsible. Le ganó a Haití 4-2. ¿Cómo quedaron las posiciones? Brasil, por gol, quedó primero con 7 puntos, Marruecos con 7, Escocia con 3 y Haití con 0. Haití fue el primer equipo que ya estaba con la baja pronta para volver a su país, descalificado. Por la Serie C, Suiza le ganó a Canadá 2-1 y Bosnia le ganó a Qatar 3-1. Acá las posiciones están Suiza con 7, Canadá con 4, Bosnia con 4 y Qatar con 1. Hasta el momento el único cruce oficial, el único cruce es Sudáfrica-Canadá. El resto se especula con algunos equipos de los cuales podrán sí o no estar clasificándose segundo o tercero. Depende mucho y pura y exclusivamente de los demás resultados. Ahí ya se manejan, la prensa mundial ya maneja cuáles pueden ser los cruces. Pero yo siempre digo, hasta cuando no terminen la serie, uno no puede estar especulando. O sea que se sabe, por ejemplo, hay series que ya se sabe quién es el primero. Hay otra que por ahí también se puede saber quién es el segundo, pero Siempre hay que esperar hasta el último momento que alguna sorpresa pueda haber. Lo que se viene hoy, a las 17 horas, Curazao y Costa de Marfil, en Filadelfia. Alemania, Ecuador, y acá, por eso digo, Ecuador se juega la vida. Alemania, ya prácticamente clasificado, y se juega allí en el estadio de Nueva York. Todo esto, los dos partidos a las 17 horas. A las 20 horas, Túnez, Países Bajos y Japón, Suecia. En el partido de Túnez y Países Bajos, en Kansas City, el estadio Kansas City. El de Japón, Suiza, en Dallas. 23 horas, Turquía, Estados Unidos ya clasificado, en el estadio de Los Ángeles. Paraguay, Australia, en Bahía, así estadio Bahía de San Francisco. Esto es lo que depara los partidos de hoy. Reiteramos, 17 horas, Curazao y Costa de Marfil y Alemania-Ecuador. A las 20 horas, Túnez, Países Bajos y Japón-Suecia. Y a las 23 horas, Turquía-Estados Unidos y Paraguay-Australia. Estos son lo que deparan los partidos del Campeonato Mundial, donde se estará jugando, lógicamente, clasificatorias para este campeonato, del cual, lógicamente, ya hay clasificado. Hay series que por ahí, sin ninguna duda, ya se sabe cuáles son los que están clasificados, pero los partidos hay que jugarlos, así que por lo tanto por ahí vamos a tener lo que se viene, ¿verdad? Entramos ahora a lo que habíamos dejado un poco de lado, lo que era la segunda división profesional, ¿verdad? Donde los resultados de la séptima fecha fueron: Huracán le ganó a Miramar Misiones 1-0, Colón le ganó 2-1 a River, Fénix empató con Oriental 2-2, Tacuarembó le ganó a Paysandú 1-0, Plaza Colonia perdió con Atenas 2-1, La Luz le ganó a Cerrito 2-0 y Rentista le ganó a Uruguay Montevideo 1-0. ¿Cómo está en la tabla de posiciones hasta el momento? Es increíble, ¿no? Se gana un partido o se empata y varía constantemente de fecha a fecha lo que es la segunda división profesional. Está primero Oriental de La Paz con 23 puntos. Segundo, Plaza y Huracán con 22. Huracán del Paso de la Arena. Fénix con 21. Cerrito con 20. Atenas con 19. Fíjense ustedes que desde el sexto puesto al primero simplemente hay pocos puntos, ¿verdad? De diferencia. Prácticamente hay 4 puntos de diferencia en lo que es del sexto equipo, que en este momento es Atenas con 19, al primero con 23. O sea, fecha a fecha se va variando lo que es los resultados, mejor dicho, la tabla de posición. Después está Colón con 17, Tacuarembó con 16, La Luz con 16, Miramar con 14, River con 14, Uruguay Montevideo con 13 y Paysandú Fútbol Club con 8. Esto es lo que depara. Iba a decir algo, Juan, lo tengo ahí en la gatera, mirando algún resultado que por ahí podemos estar esperando que usted aporte también algo, porque a usted le gusta estar aportando y cuando lo hace en muy buena forma. ¿Sí? Diga. ¿Cómo? ¿Quién? River Plate, sí. ¿Económico? Ah, bueno, mire que, por ejemplo, yo he leído también que Rampla, que está en la C, ya dijo que si no hay plata antes del fin de semana, se baja del campeonato, ¿no? Sí, sí, es una barbaridad. Equipos que tuvieron en la élite del fútbol de primera división, hoy por hoy están pasando serios problemas económicos. La verdad, y River no es de los tampoco de los que realmente, lamentablemente, un equipo que forjó muchos jugadores de divisiones inferiores, que capaz que por ahí el manejo de la parte económica puede ser de que yo no sé, sinceramente no entiendo. A mí, yo estuve charlando con Tiscornia, me acuerdo, que Tricornio estuvo en divisiones inferiores de mejor dicho, hizo su carrera deportiva prácticamente ahí en River, y estuvo trabajando en divisiones inferiores y después estuvo trabajando en el primero también. Y los malos manejos de los dirigentes en la parte económica, porque ¿qué es lo que pienso yo? Que se vendieron muchos jugadores, hubieron muchos juveniles que salieron de esa institución, y sin embargo los malos manejos económicos llevaron a lo que River hoy por hoy está pasando, y el decaín, siendo que fíjense en la tabla de posiciones como está, ¿no? ¿Qué situación difícil? Fíjense en ustedes que los clubes de Montevideo, con tremendas dificultades económicas, nosotros, ¿qué dejan para nosotros? Por eso digo que a veces muchos criticamos al presidente Ernesto Dell, aquellos que no saben cuál es la interna, la verdadera interna del Cerro Largo Fútbol Club, pero hoy por hoy está haciendo un complejo deportivo que realmente está a la mil maravilla, va a quedar de lujo, y también con el mes a mes de intentar por lo menos estar al día con el plantel de principal. Y todavía los gastos que se tienen en divisiones inferiores, que nadie lo sabe. Mire que hay, se maneja mucho dinero, porque hay traslados, hay alimentación, hay un montón de cosas que realmente, y es obligatorio jugar con divisiones inferiores. Acá no solo depende pura y exclusivamente del primero, o sea, del equipo principal, sino también de las divisiones inferiores, e inclusive de tercera división, que el año pasado no se compitió, pero se ve que es un año. Nunca he averiguado reglamentariamente cómo es el sistema de los campeonatos, tanto de tercera como de divisiones inferiores. Pero lo importante de todo esto es de que se ha cumplido con dificultades, sí, es verdad, con muchas dificultades. Pero digo, a veces hay que estar en el pellejo del presidente Ernesto Dell, y acá no es pasarle la mano, sino decir la realidad como son. Y a veces es muy criticado por lo que hace. Vamos ahora a lo que es la octava fecha de la segunda división profesional, donde se estaría jugando el día sábado a las 10 de la mañana en la cancha de Atenas, Atenas Tacuarembó, clásico del interior, ¿verdad? A las 13 horas en el Parque Ancap, Uruguay-Montevideo Fénix. En el Parque Palermo, Huracán, a las 16 horas, Huracán Rentista. Y a las 19 horas, el Estadio Artigas de Paysandú, Miramar Visiones. Esto es el día sábado, domingo, hora 12, Parque Saroldi, estarán jugando River Plate con La Luz. Después estarían jugando a las 15 horas en el Parque Maracaná, Cerrito, Plaza Colonia. Lindo partido este, ¿eh? Y a las 18 horas en el Parque Palermo estarán jugando Oriental y Colón. Esto es por la segunda división profesional. Juan Barbosa, vamos a la segunda tanda. Inmediatamente venimos con la recta final de deportes, un antes y un después.
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0: Bien, recta final de Deportes, un antes y un después. Hoy entramos en la Asociación Departamental de Fútbol, ¿verdad? Hoy es el día que se desarrolla la jornada de actualización del reglamento de juego. El lugar será en la Casa de la Cultura a las 19:30. Disertan tres instructores del Consejo Técnico de Arbitraje de OFI. Y acá me detengo porque supuestamente, lógicamente, la nueva reglamentación de las cuales ya se están rigiendo en el Campeonato Mundial. Y acá, hace un ratito, nos acaba de pasar un WhatsApp nuestro queridísimo Juan Bentancur, furioso. Está furioso con los arbitrajes del Mundial. Respetable, Juan, ¿qué vamos a hacer? Estamos tan lejos de todo esto. Tan lejos de lo que es fíjate vos, de que si estaremos lejos de lo que es un campeonato mundial, de las cosas que se manejan económicamente, de lo que se maneja, un montón de cosas que uno realmente no las sabe, y sin embargo, nosotros seguimos creyendo, acá en nuestro querido país Melo, de que el fútbol es un deporte, y lamentablemente hoy por hoy, ya el fútbol es un negocio, pasó a ser del fútbol de campito a un negocio. Y si suceden esas cosas a 400 kilómetros de acá, te podés imaginar lo que debe ser a un campeonato mundial. En cuanto a arbitrajes, en cuanto a lo que es, como decís vos, ese parate que hay entre tiempo y tiempo por hidratación, donde se vende, es verdad, porque se para el fútbol, se para la hidratación y nos muestran lo que es. Por ejemplo, lo que yo decía, capaz que por ahí yo estoy en la cuarta, en la parte de que por ahí favorece a los equipos de que están mal posicionados dentro del campo de juego en ese partido. Pero también se acomoda lo que pueda hacer el equipo contrario, el que va ganando. O sea, capaz que por ahí no está mal, pero el gran tema todo eso no es el problema del parate del fútbol, sino, es verdad, en ese periodo de 3 minutos, que si mal no me equivoco, 3-5 minutos, 3 minutos creo que son, venden la televisión, vende publicidad, como decís vos, Es verdad, tenés toda la razón del mundo. Y bueno, son cosas que realmente no la vamos a cambiar nosotros. Nosotros siempre que seguimos creyendo es en el fútbol del campito. Aquel de que en el día a día, y nos encanta una hora, una selección sub-14 que venga, una selección sub-16, dirigida por el Tino Lima, un gran jugador de fútbol, al igual que el Lolo también, el Lolo Díaz recorrió no solo nuestro departamento, sino fuera de él, también jugando en equipos importantes. Entonces por ahí digo que son cosas que realmente seguimos creciendo en ese fútbol, e inclusive en los propios arbitrajes nuestros, de que nosotros que queremos que mejoren el día a día, porque siempre tuvimos grandes árbitros en nuestro departamento y hoy por hoy han surgido poco y nada. Lo hablábamos el otro día con que tuvimos el gusto de encontrarnos nuevamente con José da Rosa, y charlar de eso, lo que es el arbitraje, donde José por ahí empezó como un gran jugador de fútbol, no digo un gran jugador de fútbol, pero un jugador de primera división que supo salir campeón con Melo Wander, y después con una carrera de la cual eligió de ser árbitro de fútbol, y le hizo muy buena carrera. Y no llegó más, ¿saben por qué no llegó más lejos? Y mire que estuvo en finales del campeonato del interior, porque ser una ser muy buena gente. Entonces, ustedes saben de que lamentablemente, si entramos a recorrer los árbitros de nuestro país y del interior, hay muchos que dejan que desear. Pero digo esto porque miren que hay cosas raras también dentro del fútbol interior. No crean que todo es manteca. Juan me pasa audio y sabe bien de que yo el audio no lo puedo escuchar. Capaz que por ahí si me escribe yo le puedo estar diciendo lo que realmente él está pensando. Que él piensa igual que yo. Les puedo asegurar que sí. Vamos ahora a lo que es el cuerpo técnico de el Tino Lima. Lógicamente, acá apareció Adolfo Tino Lima como técnico, Facundo Medeiro, ayudante técnico, Santiago Bentancur, profesor, el profe, entrenador de arquero, el Chino González, Sergio González, y el kinesiólogo Alan Alfonso. En cuanto a los jugadores citados por el Tino Lima, son goleros Joaquín Conde, Lautaro Mederos y Juan Silva, mediocampista Maximiliano Silvera, Tadeo Aguilera, Lucas de los Santos, Santiago Mello, Benjamín Machado, Luciano Olivera, Moisés Madruga, Gastón Rodríguez, Juan Croza y Nicolás Márquez. Defensas: Alejo Silva, Enzo Suárez, Diego Silvera, Mateo Viera, Martín Morales, Lautaro Casañol, Wilmer Vidal, Benjamín Hornos y Santiago Álvarez. Delanteros: Byron Rosa, Faustino Lima, Santino Olivera, Facundo Termesano y Benjamín Dale. Estos son el plantel de la sub-14 dirigidos por Adolfo Tino Lima. Deseamos lo mejor, tanto al Tino como a Lolo Díez. Lo tenemos en las próximas ediciones por acá, lo que va a ser llevándoles a ustedes lo que es de la forma que van a trabajar, porque ya en los primeros de agosto ya estaría la competencia, una semana antes se vienen las vacaciones, muy importante, ¿verdad? Porque lógicamente, digo yo, no sé cómo irá a trabajar ni el Lolo ni el Tino, pero sería importante que trabajaran en doble horario, ¿no? Para intensificar las cosas, para ver si algún jugador por ahí no está en su forma física y se puede esperar más de él. Son cosas que realmente dentro del deporte nosotros queremos que le vaya muy bien, tanto a nivel sub-14 como lo hicieron el año pasado, ¿eh? Miren que el año pasado se llegó entre los 4 mejores del país, y por qué no repetir, ya que le dieron la confianza el cuerpo de neutrales de la Asociación Departamental de Fútbol a los técnicos que estuvieron el año pasado. Y vuelvo a reiterar, y esto no quiero menospreciar a los demás, porque hay mucha gente capacitada para estar dirigiendo la asociación. Bueno, yo creo que coherentemente se volvió a nombrar a técnicos, a los mismos técnicos del año pasado, porque hicieron una muy buena campaña. Yo creo que por ahí está muy bien confeccionado lo que es a la hora de estar, lógicamente, eligiendo los técnicos para tanto para la selección sub-14 y sub-16. Se modificó este año. El año pasado era sub-15, este año es sub-16. Por suerte, la base es la misma de la, en el caso de Lolo Díez, confirmar él o no, la base de lo que fue el año pasado. Capaz que por alguna incorporación nueva, por eso eligió un plantel amplio para estar definiendo cuál va a ser el plantel principal de que estará trabajando de aquí en más, para que en agosto ya comience el campeonato del interior a nivel de selección en sub-14 y sub-16. Pero vamos antes a unos consejos, ¿verdad? Antes de darle lo que es el resultado de la Liga Melense de Bebé Fútbol, que estamos en deuda, ¿verdad? 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Ahora sí, entramos, nos queda 2 minutos para darles el resultado de una fecha, de una nueva fecha de lo que fue el campeonato de la Liga Melense Baby Fútbol. Charrúa Convento, 2018, 7-1, ganó Charrúa. 2017, 0-0. 2016 ganó Convento 2-0. 2015 ganó Charrúa 8-1. 2014 ganó Convento 4-0. 2013 ganó Convento 4-0. Nacional Melo Wander, 2020. Ganó Nacional 3-2. Charrúa Artigas, ganó Artigas 5-0 en la categoría 2020. Charrúa Continental 2014, ganó 4-0 Charrúa. Melo Wander Fraile Muerto 2017, ganó el equipo Melo Wander 4-0. 2016 ganó Fraile Muerto 1-0. 2015 ganó el equipo de Melo Wander 3-1. 2013 ganó Fraile Muerto 1-0. Boca Policial 2014, ganó Boca Junior 3-0. Convento María Auxiliadora 2014, ganó 3-2 el equipo Convento. Y Olimpia Artigas en 2018 ganó Artigas 7-0. En 2016 7-0. Y en 2015 ganó 1-0 el equipo de Artigas. Estábamos en deuda con la Liga Melense de Fútbol, que como siempre la señora Aurora Núñez está a la orden del día. Hoy sigue el Mundial. Hoy hay partidos que pueden estar definiendo las llaves. Mañana es la cita muy importante, que vuelvo a reiterar, si pasamos la serie y le ganamos a España, lo dijo el Peta Daniel Jorge aquí en Deportes en Andes Después, somos campeones del mundo. Nos vamos, nos retiramos, don Juan Barbosa, nos encontramos mañana. Mañana hay olor a viernes, hay olor a viernes, descanso de parador para lo que es, se viene Uruguay a las 21 horas, ¿no? 21 horas, sí.
8: 21 horas,
0: 21 sí. Horas ante España. ¿Va a dar un pronóstico usted, Juan?
8: Semana que viene, vacaciones de julio, Petra.
0: Es verdad. qué tranquilidad, paz y tranquilidad, pero las fieras en casa. Yo tengo a mi sobrino nieto, que realmente lo tengo siempre a la orden del día. Estoy con él a full. En este momento su mamá está pasando por una cirugía. Ojalá que ya ya esté fuera de ella y haya salido, como sin ninguna duda va a salir, todo bien. Así que un beso grande para la familia Greve, que siempre está prendida a la 99.1 con todos sus nietos, Roberto Greve, a la vuelta, Dante, Juanita, a Juan Bentancur, que nos acaba de escribir, que hace mucho tiempo. A mí me tiene extrañado, estábamos hablando con mi señora, Juber, no ha aparecido Juber, no sé si habrá, con el frío no se mueve al lado de la estufa, pero realmente no ha aparecido. Un abrazo grande para Juber también, pero también para todos aquellos que están siempre prendiditos en Deportes, un antes y un después. Hasta mañana.

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0: tardes para todos. Bienvenidos Mundo Latino, cuarta edición de esta semana al aire, ya con mucha música en el comienzo. Le damos la bienvenida a nuestro compañero Denver. Buenas tardes.
1: Hola, hola, buenas tardes. ¿Cómo pasó?
0: ¿Bien usted?
1: Bien, bien.
0: Me alegro, la verdad que sí, muy lindo para disfrutar, estar en compañía de Mundo Latino. 4642-6422, 092-7250-79. También a través del Facebook Mundo Latino Separado Melo se pueden comunicar. Mandan nombre, número de cédula, posible resultado Uruguay-España. El lunes hacemos el sorteo entre los que ganen y entre todos los que participen también tenemos premios. Así que le damos la bienvenida a todos. Hasta las 14 horas, Mundo Latino en el aire. 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
0: El saludo es para Cristina, que nos pedía un tema, elección nuestra. Bueno, vamos a ir con Luciana, Un día sin ti. Espero que te guste, Cristina, que lo disfrutes. Y bueno, hasta las 14 horas, Mundo Latino en el aire. Bienvenidos a todos.

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0: Muchísima gente participando en el sorteo de que vamos a hacer el lunes, posible resultado. Uruguay-España, ponen por acá, Uruguay gana 2-1. Muy lindo el tema, me encantó, gracias a ustedes, buena selección. De temas, gracias, Cristina. Bueno, muchas gracias, Cristina. Hola, buenas tardes, Lourdes, ¿cómo estás? Está escribiendo. Dilamari y José también ya en contacto, mandando su pronóstico. Hola, te mando un fuerte abrazo, quiero que me pases un tema. A ver qué tema me pide por acá Rocío.

el esposo José Pedro Borba. Soy Rocío. Bueno, Rocío, un beso grande para vos. Espero que anden bien. Un gusto tenerte de oyente de Mundo Latino. Sé que siempre lo escuchabas. Te mando un fuerte abrazo y bueno, ahora te vamos a complacer con un lindo tema para ustedes dos. Un abrazo fuerte. Gracias por estar ahí.

otro temita por acá, compañero, y enseguida damos lectura a algunos mensajes que están llegando a través del Messenger, participando en el sorteo del posible resultado Uruguay-España.

0: Bueno, posible resultado. 3-0 gana España, nos pone Fabiana, Estefanía, Camejo por acá. Mónica Silva, 2-1 gana Uruguay. La ilusión intacta. Eugenia Duarte, 2-1 Uruguay, España. Uruguay 2, España 1. Belén Núñez, empate 2-2. Jennifer Tamara, Uruguay 1, España 0. Schubert Lachaga, 3-1 gana España. 0-0 empata. Carla Laus nos pone 1-0 gana Uruguay. Roberto Portillo, 2-0 gana Uruguay. Alberto Silva, 2-1 Uruguay nomás pone por acá. Uruguay 1, España 0. Uruguay 2, España 1. Perdomo Kim, Uruguay 2, España 1. Peti Pereira, Uruguay 1, España 0. Ana Gareta, Uruguay 2, España 1. Está muy positiva la barra de Uruguay. Uruguay 2, España 1. Yo digo 1-0. Jorge Alberto Santos, nos pasa solamente la cédula, no nos pone posible resultado. 2-1 gana Uruguay, 1 España. España 2, Uruguay 1. Melanie Amaral, empate. Blanca Furtado, España 2, Uruguay 1. Claudia Huasque, 1-1. David Techera, 1-1 salen, me pone por acá. Alba Sosa, 2-1. Uruguay 2, España 1. Sandy Perdomo, España 2, Uruguay 1. Se repite mucho el 2-1. Contra Uruguay, por supuesto. 1-0 gana Uruguay, nos pone Silvia Olivera. Beatriz Perdomo, 1-0. Wilson Pereira, bueno, por allá por Rocha también están votando. 3-2 gana España. Bueno, se fue alto. El tío se fue alto con el resultado. Pablo Ferreira, 3-2 España gana. Ojalá me equivoque. Bueno, muy bien. Ricardo Cuña, 3-1 le ganamos Uruguay nomás. Bueno, qué positivo. 3-1 pierde Uruguay, nos pone por acá Sergio Vejeres. Eugenia Machado, 3-1 pierde Uruguay. Paola Borba, empate Uruguay y España. Juan Hoyo, Uruguay 1, España 0. Fabián Villanueva, España 3, Uruguay 0. Barbaridad. 2 Uruguay, 1 España. 2 Uruguay, 1 España. Otro resultado que se repite mucho a favor de Uruguay, por supuesto. España 3, Uruguay 1. Uruguay 2, España 1. Uruguay 1, España 0. 1-1, María Rodríguez. Después tenemos... Adán Maldonado, Uruguay 2, España 1, España 2, Uruguay 0, Uruguay 2, España 1, nos pone Villoluna por acá, Rosario Barrios, Uruguay 1, España 0, Uruguay 0, España 0, empate acá también, otro posible empate, Silvia Peña, 1-1, empatamos, Magali, Cintia Olivera, Uruguay 3, España 2, vamos que vamos, Gabriel Simón, España 2, Uruguay 1. Ana Sosa, 2, España, Uruguay 1. Bueno, estamos con dos temas al aire.
1: Sí, porque como no había.
0: Deje el de usted, sí. Deje el mío acá o deja el de usted, no sé. Boris Marcelo, 2-1, gana Uruguay. Ana Gómez, 3, Uruguay 2, España. Alba González, España 4, Uruguay 2. España 3, Uruguay 1, por acá Alba González, Juan Silva, Uruguay 2, España 1, y seguimos con los mensajes. La verdad que bastante empatados los resultados. Yo pensé que iban a ser tipo más exagerados, pero no, bastante más vale así. Yo pienso que Uruguay va a ganar a duras penas 1-0.
1: Sí.
0: Pero lo importante es que gane.
1: 0-0, bueno.
0: Hay que ganar.
1: Sí.
0: Vamos con otro temita por acá, compañero. Marcamos la tanda de la radio y volvemos con más Mundo Latino para la segunda hora. No te muevas de ahí.

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0: 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Un saludo grande, Alec. Bueno, me alegro que te guste la publicidad. Muy contento, dice, muy conforme con la publicidad. Bueno,
1: buenísimo.
0: Agradecida, entonces, gracias a ustedes por el apoyo también. 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Bueno, quiero agradecer a todos los que nos mandaban las felicitaciones, a la familia en general. Benja Dale fue citado para la sub-14 de Cerro Largo. Bueno, estamos todos muy contentos, merecido el llamado, está chocho él. Bueno, lo tengo por acá, aprovecho a saludarlo. ¿Cómo anda, Benjamín? ¡Ay!
1: Vamos arriba, que usted tiene.
0: ¡Salude! Buenas tardes. ¿No? ¿No te anima? Bueno, así que merecido, lo merece. Bastante esfuerzo hace y bueno, y se le dio la oportunidad. Vamos con otro temita más por acá, compañero.

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0: 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Tenemos muchísimos mensajes por acá. Bueno, con mucho gusto, cantante de la 12, ¿quiere saber el tema de la propaganda para auspiciar por Mundo Latino? Bueno, lo espero por aquí, de las 12 a las 14, si quiere auspiciar el Mundo Latino, estoy por acá, con mucho gusto lo asesoro por ahí.
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0: Un saludo para Pino Molina y Gladys Villar de Cañada Simanca, éxitos, bendiciones, saludos. Muchísimas gracias, Alberto, saludo para ustedes. Buenas tardes, muy lindo programa, Uruguay 1, España 0, Sara. Muy bien, Sara, estás participando en el sorteo. El cantante de la 12 gana Uruguay 1-0. Dilamar 2-1 gana Uruguay. Bueno, muy bien. Bueno, gente bastante positiva. Hola, gana Uruguay 2-1, Nuri. Y acá tenemos uno que nos pone, seamos, no es por nada, pero sean realistas, 6-1 le gana España a Uruguay. Vergüenza para Uruguay. Bueno, veremos qué pasa. El fútbol tiene esas cosas y Uruguay siempre nos sorprende. Yo tengo la esperanza, aunque sea 1-0, vamos a poder ganarle.
1: Yo también.
0: Y bueno, y si no,
1: sí.
0: Esto continúa. La vida sigue igual. Con fútbol o sin fútbol, nos tenemos que volver a levantar. Así que, exactamente. Pero sería una gran alegría que Uruguay pueda seguir, ¿verdad? Es la esperanza de todos los uruguayos.
1: Claro.
0: Si no, después nos queda alentar por Brasil.
1: Sí.
0: Yo por Brasil, Argentina ni pensar.
1: Yo también soy simpatizo más con Brasil.
0: Sí, sí. Así que veremos qué pasa. La esperanza está. Posible resultado, nombre, número de cédula y siguen participando en los sorteos. Ahora, y si quieren...
1: Uruguay, si Uruguay gana y clasifica, que se agarren.
0: Sí,
1: va a cambiar la cosa.
0: Exactamente. Si quieren comprar alguna bandera, está el tío William allí en la capilla de la Ruta 8 con las banderas. Y bueno, la promoción para hoy. Si compran hoy su bandera, 10% de descuento. Y ese 10% de descuento que hace me lo retribuye a mí por la publicidad. ¿Está? Así que
1: bueno.
0: Aprovechen, es negocio mío, yo lo estoy diciendo al aire. Él recién se está enterando. La casa nunca pierde.
1: Es mala,
0: yo le hago propaganda. Él me dijo, ¿qué hago con las banderas? Bueno, Bueno, si compran hoy la bandera de Uruguay, sí. 10% de descuento y por cada bandera esos 10 pesos vienen para mí del descuento.
1: ¿Es así mala que... para los negocios?
0: Recién se está enterando tío William, así que si van y te dicen, dijo Patricia, vos...
1: ¿Mientras venda?
0: Vos hacele el descuento, 10% de descuento, lo que ahorres, el descuento viene para mí.
1: Mire si le aparecen, allá le compran 500 banderas.
0: No tiene 500, les quedan poquitas, así que tienen que aprovechar, tienen que aprovechar, 10% de descuento. Digan, Patricia dijo que 10% de descuento solamente por hoy, bueno, y ese 10% de descuento es mío.
1: Sí, pero si gana Uruguay, ¿va a tener que traer más?
0: Y no, es que ya tiene que traer.
1: Sí, claro.
0: Tiene que traer. Creo que las tiene guardaditas por las dudas.
1: Ah, sí.
0: Sí, sí.
1: Está preparado.
0: Sí. Un saludo grande para el tío William, que siempre con buena onda y siempre me pega el grito. Hola, sobrina. Digo, hola, tío.

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1: Por amigos que no son amigos en verdad.
0: Muchísimos mensajes que están llegando a través del Messenger de Mundo Latino. Rocío, quiero participar del sorteo. Bueno, estás participando, Rocío. Tengo otro mensaje por acá. Hola, Uruguay 2, España 1. Valeria, ¿me pasás el número? Sí, 092-72-50-79. Te lo estoy pasando por el Messenger de Mundo Latino. Muchísimas gracias, Valeria, por siempre estar en sintonía de Mundo Latino, siempre comunicándote a través del Messenger de Mundo Latino, separado Melo. Tengo más mensajes por acá. Muy bien, cantante de la 12, lo espero entonces mañana por aquí, con mucho gusto. Siempre bienvenido. Y aparte es un rubro que no tengo, siempre. Estilo tener un rubro por comercio, así que bienvenido. Participo con el resultado Uruguay-España, Dori. Bueno, 2-1 gana Uruguay, muy bien, está participando entonces. Vamos a

A ir con un tema de sonido profesional, esquema preferido que lo pedía el cantante de La 12, algo de sonido profesional. Lo complacemos con mucho gusto, marcamos la segunda tandita del programa, compañero, y volvemos con más Mundo Latino ya para la media hora de este jueves.

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1: Bueno, tengo mensajes por acá. Yo me río sola. Un saludo para Paola, dice, siempre en sintonía en el taxi. Bueno, Pavo saluda a su tía Rocío también, un beso grande le manda. Sí, Rocío está en sintonía, ya mandó pronóstico ella y mandó el pronóstico el esposo también. Así que un beso grande, Rocío, de parte de tu sobrina Paola. Dice, para participar del sorteo, Rocío Silvera gana Uruguay 4-2. Muy bien, bien positiva, Rocío. Ni uno, ni dos, ni tres, 4.
2: 6 goles.
1: Vamos, ojalá. Va a estar lindo ese partido si llega a ser así. Sería espectacular. No sé, estaríamos mirando otra cosa, el Barcelona en vez de Uruguay, ¿no?
2: Queda más
1: único,
2: la verdad.
1: No hacemos programa el lunes.
2: No importa. Hacemos por seña igual.
1: José Pedro Borba gana Uruguay 2-1. Bueno, muy bien. Ya están participando. Paola me pasa por acá 2-1. Ganamos. Bueno, que así sea. Y acá tengo un mensaje, ay, que es lo que me reí. Dice, el tío William va a perder plata. 10% de descuento al cliente, más el 10% que te da vos, pierde la ganancia. Y bueno, directamente que le haga el 20% a los clientes y me da el 10% a mí.
2: ¿Le aumentó la cuota?
1: No, vayan por allí que les va a hacer el 10% de descuento en todas las banderas. Lo mío no importa. Lo importante es que le hagan el descuento a ustedes. Así que aprovechen. Si no tienen bandera de Uruguay, hoy es el día. Es solamente por hoy nomás. Porque es algo que lo estoy diciendo yo. Él se está enterando recién.
2: Pobre hombre.
1: Es el quiñelero de la ruta 8 y Muñoz allí. Ah, bueno, un saludo grande para usted. Gana Uruguay 1-0, dice el quiñelero de allí de la ruta 8. Empate Uruguay 1-1. Venecia Machado. Bueno, muy bien, estás participando. La verdad que voy a tener que agarrar sábado y domingo que estoy libre para pasar 1-1 esos resultados porque muchísima es la gente que está participando a través del Messenger y el Facebook de Mundo Latino. Así que sigan mandando nombre, número de cédula y posible resultado Uruguay-España. El sorteo lo vamos a hacer el lunes entre todos los ganadores. Entre todos los que acierten el resultado, por supuesto, bueno, y si nadie acierta, van 4 premios para todos los que participaron. El premio principal es de Kiosco Lo de Alicia para el beneficiario con el resultado. Ojalá que sean unos cuantos, pero va a ser solo uno el que se va a beneficiar con el premio de Kiosco Lo de Alicia. Después tenemos premio de Corre Camino, una billetera, un reloj. También tenemos para dama un delineador más una vincha. Y bueno, y puede salir algo más para mañana. Les estaré contando alguna otra novedad. 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
2: Qué maravilla, ¿no?
1: Y ellos recién se están enterando de lo que
2: no
1: yo
2: tiene,
1: estoy diciendo.
2: Se hace. Y si no tiene, se hace. No pasa nada.
1: Igual tiene como cobrarme, porque me descuento de la publicidad igual.
2: Flavia, buena escuela, usted me enseñó bien,
1: Ay, sí, yo voy seguido allí en lo de Flavia.
2: Por eso,
1: por eso. Claro.
2: Sí, no hay manera.
1: Yo voy donde me pueda contagiar de cosas buenas, no de cosas malas.
2: Hablar, por supuesto.
1: Y la casa nunca pierde.
2: No, jamás.
1: Un saludo para mi hermana también, para Meli de Chivetería Paula, que siempre están en sintonía. Dice, lo que me hiciste reír ayer, dice, bajar el asado con leche, dice, no está escrito.
2: En el informativo hoy de mañana comentaron.
1: Sí.
2: Dígale a Denver, dice que y a la muchacha del programa, dice que la primera vez que escucho asado con leche.
1: Y bueno, está, pero
2: sobre gusto no hay nada
1: escrito. Lo que pasa, claro, después aclaramos que la leche era para hacer un postre, un arroz con leche o algo. Claro, claro. Pero si usted está con sed y no tiene agua a mano, no le gusta el vino, se toma un trago de leche, ¿qué problema va a haber?
2: La leche directamente.
1: Exactamente. Claro, no, sí. Pero nada más rico que una leche recién salida de la vaca, ¿sabe lo que es? Claro. Pero por favor. Sacadita recién.
2: Con espumita.
1: ¿Lleno? ¿Sabe cómo? Ya estamos haciendo ese asado.
2: Pero nos mete Bielsa y hacemos 3 goles en el partido.
1: El asado lo vamos a hacer igual.
2: Ah, no, eso sí.
1: De todas maneras. Claro. Este gane o pierda lo vamos a hacer. Así que sumo de Carnicería Molina. 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Lo que quieran.
2: ¿Lo tiro?
1: ¿No?
2: No es para joder.
1: Claro, no.
2: Acá no andamos con chiquitos. Si hay pobreza, que no se note.
1: Y bueno, la audiencia lo merece, claro, Denver.
2: Pero por supuesto, pero 100%.
1: Por supuesto, si no fuera por ellos,
2: no.
1: Esto no estaría al aire.
2: Total.
1: Y a nuestros avisadores, por supuesto, por la confianza.
2: Sí. Le va a salir caro si sigue el mundial para adelante, ¿no?
1: No importa.
2: No importa.
1: Seguimos aguantando.
2: Vamos arriba.
1: Sí, hay espalda ancha
2: para. Que gane Uruguay nomás.
1: Que gane Uruguay. Si gana, si pasa Uruguay.
2: Sí.
1: Si pasa Uruguay, vamos a estar sorteando banderas de Uruay. Se las compramos al tío William allí.
2: Buenísimo.
1: Con la ganancia.
2: ¿Y con el descuento?
1: Con el descuento me va a salir más barato.
2: Sí.
1: Está, pero tengo que esperar.
2: Sí. 20%, más 30%.
1: Está.
2: Mucho más barato.
1: ¿Y está? ¿Pero cuántas va a vender hoy?
2: Cuando la vea la esconde, dice que vendió todas.
1: Pero hoy va a vender unas cuantas.
2: No, hoy vende un lote.
1: Hoy vende unas cuantas.
2: Sí, sí.
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2: Hueso con carne.
1: Bueno, no para perro. Guau, guau, guau, guau, guau.
2: Un sopadito con hueso con hueso, exquisito.
1: Yo me convierto en perro igual porque me hizo huesito.
2: Escuche, sabe como ladro, pero...
1: Claro.
2: El perrito me queda mirando.
1: Que coma el hueso pelado después si quiere.
2: Claro, lo bueno es los huesos.
1: Claro.
2: El perro es la cosa.
1: Y tiene caracú y todo, ¿no?
2: Claro, caracú, ¿no? Me quedé esperando el caracol.
1: Las cosas que son nos ocurren, ¿no?
2: No, pero
1: en serio, está bueno. Pero usted sabe, cuando yo era gurisa, le estoy hablando de 28 años atrás, capaz.
2: Claro.
1: ¿Se acuerda cuando estaba allí frente a la UTU, la carnicería, sí, aquella que regalaba los huesitos con carne? Sí. Nosotros a las 6 de la tarde estábamos haciendo fila.
2: Por supuesto, pero ni que hablar.
1: Para levantar los huesitos. Si
2: no, pero un sopadito con un huesito con carne, el gustito que le deja.
1: Claro, por supuesto.
2: No,
1: y en el comedor allá que nos daban guiso de conejo.
2: Ah, sí.
1: Ay, qué rico.
2: Es bien territo. Sí, sí, claro.
1: Y bueno,
2: un tío mío criaba conejo y vendía, sabía.
1: ¿Sabe? Ahora me estoy acordando que decía mi hermana el otro día. Vamos a ir a lo de Ramón Day, dice, a comprar una gallina. Dice, así mamá hace un guiso de gallina. Porque claro.
2: Porque es totalmente diferente.
1: Es diferente. Le digo, y bueno, y comprá pollo. Digo, en el almacén no, dice, no, no es lo mismo.
2: No, no es lo mismo.
1: Así que va...
2: Es totalmente distinto.
1: Dale, Luciana, andate a hacerlo de Ramón Day allí a comprar esa gallina que mamá la tiene que...
2: Lo hace con mi abuela hace muchos años, tenía un gallo, vio. Entonces el gallo se puso medio asqueroso y él lo mató, le dio vino, lo emborrachó primero porque dice que no andaba la carne. Y el gallo andaba en todo el patio, andaba borracho el gallo. No, pero le estoy hablando de verdad, ¿eh? Le dio vino porque se le daba vino para que ablandara la carne más fácil.
1: Ah, mire.
2: Sí, y el gallo andaba borracho en el medio del patio.
1: Pues. Viviendo y aprendiendo.
2: Andaba en la vuelta el gallo.
1: Ah, sí. ¿Murió o no murió?
2: No, lo mató después.
1: Sí, ¿y la carne quedó blanda o no?
2: Claro.
1: ¿Sí?
2: No, pero antiguamente era muy común. Dice que el vino ablanda la carne.
1: Ah, mire.
2: Sí.
1: Bueno, yo voy a hacer la prueba.
2: No me olvidé nunca más de eso.
1: Ahora cuando vaya...
2: El gallo en la vuelta.
1: Cuando vaya a hacer un matambre, que usted dijo que...
2: Ah, sí, que es muy rico.
1: ¿Lo deja en remojo?
2: En leche, claro.
1: Después vamos a hacer un matambre. Vamos a juntarnos un día y vamos a hacer un matambre.
2: Tiene su lugar. Bien rico.
1: Bueno, muy bien. No sé, en su casa, en mi casa,
2: donde quiera.
1: En mi casa tengo un parrillero, pero estoy lleno de tablas.
2: Sí.
1: Está ocupado.
2: Sí.
1: El fin de semana vamos a ver si lo dejé. Sí, voy a aprovechar que van a estar mis hermanos ahí. Los voy a poner.
2: ¿No vas a poner a trabajar?
1: Sí, claro, sí, tengo como 17 palets allá que compré para hacer el muro.
2: ¿Usted compra que no vayan muy seguido? Lo acobarda cuando van.
1: Claro. No, que me ayuden.
2: Sí, está bien.
1: Total.
2: Sí.
1: No hay hombres en la casa porque los tengo a ellos.
2: Claro.
1: Son mis hermanos, me tienen que ayudar.
2: Vamos arriba.
1: Después les pago con un asado. ¿Dónde van a...?
2: Ah, usted, ah, bueno,
1: claro, ¿dónde van a trabajar de esa manera?
2: Yo pensé que no le pagaba nada.
1: No, yo les pago, aunque sean mis hermanos, yo les pago.
2: Ah, bueno.
1: De gratis.
2: Ah, por eso.
1: El aire nomás.
2: Sí, así yo voy, pero ¿sabe cómo saco los palos?
1: Pero usted no es mi hermano.
2: No importa, pero
1: ¿le pago?
2: Como asado.
1: ¿Le pago?
2: Pero,
1: ¿sabe lo que hice ayer?
2: Sí.
1: ¿Se acuerda que tenía que cambiar el coso del calefón
2: que se
1: me rompió?
2: Sí,
1: bueno,
2: sí.
1: Lo compré, me costó 1.500 pesos, 1.512, y lo puse yo.
2: ¿Ah?
1: De lujo quedó.
2: ¿Y quedó bien?
1: Sí, lo más bien.
2: ¿Vio?
1: ¿Para qué hombres en la casa?
2: ¿Llame sanitario y cuánto le cobro?
1: Sí, no, usted sabe lo que me ahorré. Y con lo que me ahorré me compré un litro de aceite para cambiarle el aceite a la moto.
2: ¿Qué lo tiró?
1: ¿Está?
2: No, no va a apuntar así.
1: No, es que en esta vida hay que aprender de todo.
2: De todo.
1: Hay que ahogarse en un vaso de agua.
2: No, jamás.
1: Esperaba en pedo el gallo, dice.
2: Sí.
1: Ah, la Vero anda por acá. Ya te escuchábamos, Vero.
0: Mira,
1: Vero.
0: ¿Cómo estás? Acá todo bien.
1: Ay, yo de fondo, como siempre. Ay, qué horrible vos. No, las cosas que aguanta la gente de nosotros. 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
2: A destino llegó.
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0: mensajes que me van a quedar, porque la verdad, me puse a paviar acá y no me va a dar el tiempo para leerlos, pero bueno. Dice, mi hijo, Lean, dice 2-2. Bueno, esta es Paola que se comunica nuevamente. Y yo regalo el litro de leche para comer el asado, nos pone el quiñelero. Bueno, ¿está? Sí, completito. ¿Vio? Muchas gracias.
1: ¿Qué le parece?
0: Le voy a hacer una jugada hoy.
1: ¿Vio?
0: Sorpresa.
1: ¿Cuál es el número de la leche?
0: No, de 72 la sorpresa. Y no sé, la vaca, 54.
1: Ahí está. Sí, porque la leche no debe tener número. Pero la vaca sí. Está perfecto. 54
0: con 72. Ay, ¿Qué tómbala? ¿Qué redolona?
1: Una redolona.
0: Cabeza 7.
1: Cabeza 7. Con 10 pesos, 7 mil pesos.
0: Pay, no vendrían nada más. Tengo que pagar la patente del auto. Ay, Dios mío.
1: Póngale 30 pesos y saca 21.
0: Bueno, ya voy a pasar por allí ahora de pasada y ya le voy a...
1: No se olvide porque mire que igual sale.
0: No, le voy a jugar. Le voy a jugar, sí. Capaz que paso por allí y me la regala. ¡Sorpresa! Ya voy para ahí, así que haga nomás la jugada, compañero, que le llevo... Los 30 pesos, como dijo el compañero de Denver acá.
1: Ahora llega ya y dice, no, te voy a regalar.
0: Muchas gracias. Se agradece. Y como que regalada, tengo más suerte.
1: Sí.
0: Yo juego número y salen letras.
1: Ah, sí, yo también.
0: Y a veces uno desiste de esas cosas. Porque...
1: Claro. Pero mire si se da.
0: Ese va a dar, sí. Hoy es el día de suerte. ¿Qué dice?
1: Sí, ya veo. Ganó plata por un lado. Por otro lado le van a regalar la jugada. Hoy es su día.
0: Hoy es mi día. Está, pero veo que el mundo es redondito. A mí me dan y yo retribuyo.
1: No. Bueno, pero eso,
0: porque yo voy a regalar un kilo de asado.
1: Se trata de eso.
0: Dos rellenas o dos pamplonas o un kilo de chorizo. Esas tres cosas opcionales. El asado ya está. Y ahí el cliente va y elige lo que quiera. O puede ser una rellena, una pamplona.
1: Sí, también.
0: Un pedacito de chorizo, como para probar. Una rellena y una pamplona, o dos rellenas. Las rellenas dice que están
1: muy
0: buenas.
1: No, son muy...
0: El fin de semana voy a probar y el lunes les voy a contar.
1: Yo le doy fe porque las he comido.
0: Bueno, compañero, muchas gracias. El reencuentro mañana, cerrando una nueva semana. Y bueno, y seguimos comiendo asado y tomando leche para bajar.
1: Mañana hacemos previa de Uruguay.
0: Muy bien. Que pasen todos muy bien. Igual, capaz que el... El premio de Carnicería Molina lo hago mañana.
1: Bueno,
0: para hacer la previa, ¿está?
1: Claro.
0: Mañana hago, entre todos los que participen mañana, hago el sorteo. O sea, todos los que participen desde ahora hasta todos los que se anoten. Mañana hacemos el sorteo de Carnicería Molina para mañana.
1: Hacen la previa del partido.
0: Y hacen la previa comiendo un asadito, picando una rellenita ahí, una pamplona o un kilo de chorizo.
1: ¿Qué tal?
0: A elección del cliente.
1: Un litro de leche para acompañar.
0: Muy bien. Y la leche que el amigo iba a regalar, así que... Completito, no precisan vino ni Coca-Cola.
1: No. Más sana la leche.
0: Y sí... Está. Nos vamos. Que pasen todos muy bien. Chau, que tengan linda tarde.
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jueves 25 de junio de este año 2026. Tarde de viento, algo nuboso, 16 grados, 2 décimas la temperatura. Un grado bajo cero se prevé para la próxima madrugada. Estará algo nuboso y nuboso, periodos de cubierto y probables precipitaciones, escasas y aisladas. Viento del oeste con rachas fuertes. 59% el índice de humedad. La visibilidad alcanza los 15 kilómetros.

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14 horas 31 minutos. Saludos a toda la audiencia que hasta ahora de la tarde nos acompaña. En sus hogares, en sus lugares de trabajo. Entrenando, estudiando, en fin. Saludos para todos, donde sea que estén.

Hoy tenemos para destacar un libro de Yari, La Pena, que edita Suma de Letras y se llama Nadie lo vio venir. Tiene 360 páginas. Un atrapante thriller de la autora de La Pareja de Al Lado. Nadie lo vio venir. Cuando una joven madre desaparece, un lujoso edificio de apartamentos se transforma en potencial escena del crimen. ¿Podrán los detectives encontrarla antes de que sea demasiado tarde? Bryden y Sam lo tienen todo. Carreras profesionales brillantes, un apartamento en un edificio exclusivo, buenos amigos y una hija a la que adoran. La vida perfecta para la pareja perfecta. Hasta el día en que Sam recibe una llamada en su despacho porque Bryden no ha recogido a su hija de la guardería. Al llegar a casa con la niña, encuentra el coche de su mujer en el garaje. En el apartamento, el portátil de Bryden está abierto sobre la mesa, su móvil al lado, las llaves en su sitio habitual en la entrada. Pero Bryden no aparece por ninguna parte. Es como si se hubiera evaporado. ¿Cómo pueden haber desaparecido de su propia casa? ¿Ha salido siquiera del edificio? A cada minuto que pasa y a medida que las preguntas se acumulan entre quienes la conocían, el pasado de Bryden y Sam parece un poco menos perfecto. Su edificio menos seguro, sus amigos, vecinos y familiares no tan fiables. Nadie lo vio venir. Un atrapante thriller de Yari, La Pena, que edita Suma de Letras, tiene 360 páginas. Y es la lectura destacada en esta tarde de jueves 25 de junio en cdm.com.

Recuerdos que siempre nos gusta compartir con ustedes en la tarde de CDM.com. Tanita Tikaram. Twist in My Sobriety. Completamos el informe de Inumet, el informe meteorológico. Pronóstico para mañana viernes 26. Algo nuboso y nuboso, periodos de cubierto, probables precipitaciones escasas, heladas, nieblas y neblinas. Viento del oeste al sector norte. 16 la máxima y 1 grado será la mínima. El sábado 27 estará algo nuboso y nuboso, periodos de claro, nieblas y neblinas, viento del noreste y norte. Probables precipitaciones en la noche. 18 la máxima, 3 la mínima.

0: contigo el nuevo trabajo de Travis Beards, que versiona
1: junto a ti.
0: Stand by me.
1: No me iré. Quiero estar
0: para el final de cdm.com en esta tarde de jueves, que como siempre, la promesa del reencuentro mañana, minutos después de Mundo Latino, aquí en la 99, como siempre, para más cdm.com. Ya se vienen Malos Pensamientos. Gracias a todos, que pasen bien, chao.

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1: Buenas tardes.
0: Desde Azul, 101.9.
2: ¡Qué calor que hace!
0: ¿En dónde, carajo? ¿En dónde? Desde Azul, 101.9. Para todo el país vía satélite. 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

No ganamos con el video que acabamos de subir. Atención. No ganamos más. Es más, si ganamos, es gracias a este video. No hay video mejor para transmitirle a la selección uruguaya esa energía.

0: No te pierdas el video. El único video que hará que la selección uruguaya, atención, clasifique a la próxima fase. Si no ganamos con este video, no ganamos más. Y si llegamos a ganar,
1: hay esperanza.
0: Seguro es por este video.

0: mejor nos irá. El único video sanador que tiene la selección uruguaya.
1: ¿Dónde está?
0: En Twitter.
2: Arroba opetinati.
0: En Instagram.
3: Arroba petinati u.
0: En TikTok.
3: Arroba petinati u.

0: ¿Es el mejor video del año?
1: Sí.
0: Seguramente sí. Pero lo será.
2: Atención.
0: Si llegamos a clasificar y seguimos en el Mundial.

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0: Y hoy...
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2: Atención.
0: Pensamientos... una mujer interesante,
3: muy linda,
0: atrapante, despampanante y todas las cosas que terminen en ante, menos arrogante, en malos pensamientos.

0: 10.
1: 10.
0: 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Está confirmado. 11. 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

0: tenemos un presidente. Por suerte. Tenemos un presidente de la República que ha sido elegido por la mayoría de la población. Tenemos una fuerza política que ha sido elegida por la mayoría de la población. Hoy esa mayoría es solo un 20%.
1: Alguien que me alcance el bisturí.
0: Por la mayoría de la población. Hoy esa mayoría es solo un 20%.

0: ni remando. Ni remando. Larguen los remos. 20% de aprobación es la evaluación del gobierno del presidente Orsi, porque no es del presidente Orsi.
1: Atención,
0: no. Es del gobierno del Frente Amplio.
2: Matemáticamente tenemos chance.
0: La gente no elige solamente un mandatario, elige una fuerza política. Y la fuerza política que ha sido elegida por la mayoría del país.
3: Seamos fuera de la copa.
0: Hoy representa solo un 20%. Ese 20% es el porcentaje de aprobación que tiene el gobierno del Frente Amplio.

0: hoy.
1: ¡Hay esperanza!
2: No.
0: Y si vos me preguntás a mí, no tengo pruebas.
3: Atención.
0: Pero tampoco dudas. Algo maquilladito está. Algo maquilladito está.

0: A ver, es una empresa seria, ¿no? Es una empresa seria, por supuesto.
1: Lo que
0: nadie está diciendo que mueven los números.
1: Son amigos.
0: Oh, cifra.
1: Amigos.
0: Pero vamos, vamos a ponerle 20. Y no está mal.
2: No.
0: 20% de aprobación. Solo 20% de aprobación. Y estamos en el 2026. Falta el 2026 hasta diciembre. Todo el 2027. Todo el 2028. Y todo el 2029. 27, 28, 29 y lo que falta del 2026.
1: ¡Es una pesadilla!
0: Esa es la frase que escucha Orsi toda la mañana cuando se levanta.
1: ¡Es una pesadilla!
3: Porque estoy solito, no hay nadie aquí a mi lado.
0: Y eso es otra de las cosas. ¿Le soltaron la mano? Nadie puede decir ni sí ni no, pero parece

0: Hay un 1%, escuchen esto. Hay un 1% de aprobación. Hay un 1% de aprobación de la gestión del presidente Orsi en la coalición.
1: ¿Quiénes son?
0: Hay un 1%.
1: ¿Quiénes son?
0: Carolina H. y su familia. La familia Argimón. Y el legislador este de Cabildo Abierto, a Perrone.
2: ¡Hola,
0: Perrone! Álvaro Perrone. Llega al 1%. El 1% de la coalición que aprueba la gestión del presidente es la familia H, la familia Argimón, la familia Perrone. Es tremendo esto, Tremendo. El 65 desaprueba totalmente la gestión de Orsi. Pero acá lo que importa es que a 15 meses de su asunción, 15.
3: Atención.
0: Solo 15 meses de su asunción, solo 15, el 20% aprueba el gobierno del Frente Amplio.

0: El presidente no está en un buen momento de evaluación, no. ¿Sí? Hoy apenas uno de cinco, el 20% de los uruguayos aprueba su gestión, mientras que el 65% desaprueba la gestión del presidente.
1: De los que aprueban están los 28%.

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0: hablando de revertir la situación y el 20% solamente que aprueba el gobierno del Frente Amplio. Salió a hablar Jorge Díaz. Es increíble, ¿no? Que tenga que salir a hablar otro en su nombre. Si no es Díaz, es Sánchez. Si no es Sánchez, es Cose. Y lo tienen paseando por el interior del país como si estuviera en campaña. Inaugura unas luces en La Valleja. Se va para 33. Recorre, que la vuelta ciclista está dando. Jorge Díaz, el prosecretario de la presidencia, dijo...
1: La visión de que hay que redoblar el esfuerzo para seguir trabajando, la visión de que, bueno, es una foto de la realidad en el momento actual, que yo siempre digo que si uno se pelea con la realidad, va a ganar la realidad. Entonces lo que hay que hacer es operar sobre esa realidad para transformarla. Y bueno, tenemos un desafío muy importante, que es revertir esta situación. Acá hay una cuestión que tiene que ver con... el poder hablar y comunicar aquellas cosas que hacemos bien, que hemos hecho muchas y que probablemente a veces quedan dispersas en el ring y ranga de todos los días.
0: ¿En dónde?
2: Alguien que me alcance el bisturí.
0: ¿En dónde?
2: Alguien que me alcance el bisturí.
1: El ring y ranga.
0: El ring y ranga.
1: El ring y ranga.
0: Ah, bueno. Cuando empezamos a inventar palabras, el ringiranga.
1: El ringiranga.

0: Hay una frase de Martí que a mí me gusta mucho.
1: Déjala para... ¿Qué? Hola, ¿qué haces, Lucy? ¿Cómo te va? Buenas tardes, Peti te habla.
2: Hola, Peti, buenas tardes. Todo muy bien por acá, gracias. ¿Y vos, cómo andás? ¿En qué andabas pensando o en qué te puedo dar una mano hoy?
1: Muy bien, no, el que da la mano soy yo. Quería preguntarte qué significaría el término ringiranga.
2: Ah, buenísima pregunta. Ringiranga es un término que suele usarse de manera informal para referirse a algo trivial, sin importancia, como una cosa sin sentido o un asunto sin mucho valor. A veces se usa como sinónimo de tontería o cosa sin relevancia. Así que depende del contexto, pero suele ir por ahí.
1: Gracias, Ringiranga. Un beso.
0: El ringiranga.
1: Mirá qué lindo que habla el prosecretario de la presidencia.
0: El ringiranga.
1: Claro, lo que no le favorece al Frente Amplio son tonterías, cosas triviales sin importancia. Ok. Ringiranga.
0: El ringiranga.

0: ringirranga del gobierno.
1: El ringirranga.
0: Me gustó para darle...
1: El ringirranga.
0: Ringirranga.
1: El ringirranga.
0: De nombre a una sección, el ringirranga, ¿eh? Espero que nos permita, Jorge Díaz, utilizar el ringirranga.
2: Sí.
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0: el ringiranga.
1: Señor Jorge, le pido por favor, no juguemos con el ringiranga de la gente, porque estamos trabajando.
0: Discúlpeme.
1: Ok, le está disculpado, pero...
0: Discúlpeme.
1: No, no, ya le acepté la disculpa, pero no me meta el ringiranga...
0: El ringiranga.
1: ...en cada momento del programa, porque si no, vamos a tener problemas. ¿Por qué no se preocupa de la economía, la seguridad o la...
0: Aumentó.
1: ¿Aumentó la inseguridad o la seguridad?
0: Bajó.
1: Bajó. Bajó. Los el combustible...
0: Bajó.
1: No, pará. Bajó el barril de petróleo.
0: Claro.
1: ¿Qué miércoles están esperando para bajar los combustibles?
0: El ringiranga.
1: ¡Es el ringiranga del gobierno!
0: Presión.
1: La vicepresidenta de la República, Carolina Cose, envió una nota a los senadores por fumar en el legislativo.

0: Tiene razón, no se puede fumar.
1: No.
0: Según expresa la carta, la nota que envió a senadores, dice, luego del llamado a sala, se constató la presencia de colillas de cigarrillos dentro de la sala Martín C. Martínez. ¿Esta anda revisando? ¿Anda revisando la basura? Es jodida, ¿eh? Es jodida, en serio. Estaba... la vicepresidenta, lo que una vez que termina la sesión, revisa... revisa dónde hay la basura, los chicles. Lleva un conteo. 10 sí. Chicles de menta, 10 de fruta. Sí. Cigarrillo.
2: Un grave error.
0: No, a ver, estamos de acuerdo que no se puede fumar, que está prohibido fumar en los espacios cerrados en todo el país, no solamente en el Palacio Legislativo.
2: Así es.
0: Claro, pero el tema es que se te tienen que fumar a vos.
3: ¡Hola, pucha!
0: Si está prohibido fumar dentro del Palacio Legislativo...
2: Cuídate.
0: ¿Cómo?
2: Cuídate.
0: Tenés razón, más vale no. Que fumar a la vicepresidenta. Sí, sí.

0: dudas crecen.
1: Sabe que no hay mejor de lo que pensamos, ¿no?
0: Lo dijo el presidente. Yo estoy con el presidente.
2: Sí.
3: Sí.
4: Atención.
5: Hay esperanza.
0: Hay esperanza y hay mucho hermetismo. Lo único que nos va a salvar y nos va a hacer clasificar a la próxima fase es, atención, el video que acabamos de subir.

0: sanador de la selección uruguaya. Ya te lo habíamos anticipado. Está en Twitter.
1: Arroba o Pettinati.
0: Está en Instagram.
2: Arroba Pettinati U.
0: Está en TikTok.
2: Arroba Pettinati U.
0: El video que hará que la selección uruguaya clasifique. No te lo pierdas porque estamos siendo bendecidos por todos, ¿eh?
3: Sí.
0: Estamos siendo bendecidos por todos y no hay margen de error.

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0: aparece ese toquecito cítrico. 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

0: ¿Va a jugar Josema o no va a jugar Josema?
1: Sí.
0: ¿Va a jugar Araújo o no va a jugar?
2: José María Jiménez.
0: ¿Cómo?
3: María José Jiménez.
0: No es María José Jiménez.
3: María José Jiménez.
0: No, es José María... Josema. Al final no vinieron los extraterrestres en el partido de Brasil.
4: Gracias a Dios.
0: La verdad, hubiera estado mortal, ¿eh? Hubiera estado espectacular.
5: ¿Dónde están?
0: Pero no vinieron los extraterrestres en el partido de Brasil.
1: ¿Dónde estaban?
0: No llegaron los extraterrestres al partido de Brasil. Pero escuchen esta noticia, que también tiene que ver con cosas extrasensoriales y con el Mundial de Fútbol. Un brujo ganés, o sea, de Ghana. Un brujo ganés, Nana Waku Bonsam. Y lo dije muy bien, Presten atención con esto. El brujo ganés Nana Waku Bonsam, señalado por haber lanzado energías en contra del goleador inglés Harry Kane, dijo en las últimas horas que tras el partido con Ghana, que fue empate 0-0, le levantó la maldición al delantero inglés.
1: ¡Ay, Dios mío!
0: Sí, así como están escuchando. Un brujo ganés rompió el silencio y confirmó que le había realizado una maldición al goleador inglés Harry Kane para que no pueda convertir en el partido frente a su equipo Ghana. El partido terminó 0-0. Para un momento, ¿este no le habrá hecho una maldición a toda la selección uruguaya después del Mundial 2010?
6: Have you now lifted the curse on Harry Kane? Harry Kane is free to score.
7: Yes, I did yesterday. Harry Kane is not my enemy. I have a baby boy. I'm going to name him Harry Kane. Because I love Harry Kane for a long time.
6: Is there any chance you could put a curse on the other team to help Harry Kane out? Please, because it works. Could you put a curse on the French, the Spanish, the Argentinians?
0: El medio británico LBC le hizo una entrevista al brujo ganés, que confirmó que ayer le había hecho una maldición a Harry Kane. Y dijo: Harry Kane no es mi enemigo.
1: No.
0: A mí me gusta desde hace mucho tiempo.
4: ¡Ay, la pucha!
0: Pero frente al partido contra Ghana, le hizo una brujería.
4: ¡Ay, la pucha!
0: Brujería que desarmó y levantó una vez que terminó el partido.
4: ¡Ay, la pucha!
0: Harry Kane va a jugar y va a jugar bien y va a rendir muy bien el próximo partido.
1: Llama.
5: Lo llamamos.
0: Pará, ¿al brujo?
1: Sí.
0: Vos, pará.
1: Sí.
0: ¿Vos me ves cara de pelotudo?
5: Jugátela.
0: No, a ver. No sé ganés, no me manejo tan bien con el inglés.
1: Por favor.
0: ¿Ustedes quieren saber si el brujo inglés hizo una maldición a la selección de Uruguay?
4: ¡Ay, la pucha!
0: Después del partido Uruguay-Ghana del 2010, donde
5: Suárez...
0: No. No sé dónde vive el tipo.

0: El brujo Ganesh rompió el silencio. Le hice una maldición a Harry Kane y la levanté luego de terminado el partido.
1: ¡Ay, la pucha!
0: Pará, ¿podemos hablar de esto? Pará, ¿podemos? Me da un poquito de miedo, pero... ¿Podemos hablar de esto? ¿Alguna vez le hiciste un trabajo a alguien? ¿Alguna vez te hicieron un trabajo? ¿Una maldición? ¿Alguna vez manifestaste con tanta fuerza algo negativo sobre otra persona que se terminó cumpliendo?
2: Podría ser peligroso.
0: No podemos hablar de esto. Me da cosa. 2-4-10-101-9. Las tres líneas de comunicación telefónica. Al 101-9. Mensaje de texto. Los mensajes al 101-9. 2-4-10-101-9. ¿Alguna vez te hicieron un trabajo? ¿Sentiste o te diste cuenta o confirmaste que alguien de tu familia, un ex, alguien de tu entorno, quizás hasta un compañero de laburo, te hizo un trabajo? ¿Le hiciste un trabajo a alguien para que tenga algunos días malditos?
3: Brujería.
0: ¿Le hiciste brujería?

hizo una maldición a Harry Kane y le funcionó. Si en el próximo partido Harry Kane mete 2-3 goles, es porque este brujo es de verdura. Yeah.

101.9. Mensaje de texto. Estoy segura que un ex me hizo un trabajo. Estoy seguro que una ex me hizo un trabajo y me metió una maldición. ¿Te encontraste con algo en la puerta de tu casa? ...2410-1019... las tres líneas de comunicación telefónica. Al 1019. Mensajes de texto. Maldades, maldiciones, brujerías. Trabajos que te hicieron. Trabajos que hiciste. ¿Por qué no?

programa es grabado, me extraña que no mencionaste lo de Venezuela, dice Ricardo. De lo de Venezuela nos vamos a ocupar luego de la tanda. Luego de la tanda sí vamos a darle la importancia que merece a los terremotos de Venezuela que justo se dieron también en la hora del partido de Brasil. Los extraterrestres capaz que se equivocaron de lugar, pero ese

0: Pará, ¿no funciona Antel? ¡Se cayó Antel! ¿En serio? Pará, mirá, está caído el sistema de telefonía fija. Me acaban de informar, mirá. Pará un momento, ¿está caído el sistema de telefonía fija? Es lo que le faltaba a este gobierno. Es lo que le faltaba a estos. No por contratar a Yamandú.
1: La numeración de los servicios telefónicos ha cambiado. ¿Cómo? Ahora debe anteponer un 2 al número anterior.

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0: telefónicos ha cambiado. ¿Cómo? Ahora debe anteponer un 2 al número anterior.
1: Sí, sí. Son todos amigos. Ricardo, contanos, ¿hiciste alguna vez brujería?
2: Sí, mis dos encargados de la empresa me tenían re podrido y decidí congelarlos en el freezer.
1: No. Pero tus dos Atención. Encargados, ¿vos sos el dueño de la empresa o eras el dueño de la empresa o...?
2: No, yo era un simple empleado, pero me tenían podrido y puse los dos nombres, uno cada uno en el freezer, con dos papelitos diferentes, a congelar.
1: A congelar. Pará, ¿y de dónde sacaste? Son brujerías modernas. Porque antes...
2: Te lo contó un amigo.
1: Te contó un amigo que... ¿Qué es lo que hay que hacer, Ricardo?
2: Vos tenés que poner, por ejemplo, Luigi te pone al freezer ahí, pimba. Sí. Y al tiempo, bueno, sucede lo que pasa.
1: Pará, no. No. Pará, Ricardo, agarrás un papel cualquiera, un papel. Anotás el nombre de la persona que querés que desaparezca.
2: Nombre y apellido.
1: Nombre y apellido de la persona.
2: Al freezer y bueno.
1: Sí. ¿Cuánto tiempo para el papelito? ¿Adentro de una bolsa de nylon o así nomás?
2: Yo la puse abajo los cubitos de hielo. Bien frío.
1: ¿Lo doblaste o hiciste un bollo?
2: No, lo dejás con el nombre para arriba.
1: Con el nombre para arriba.
3: ¡Ay, la pucha!
1: Ok, perfecto. ¿Y entonces cuánto tiempo lo dejaste?
2: Sí, eso hasta que se disponga, no sé, eso es lo que pase. Bien. Lo que pase.
1: Pará, mientras...
2: Un mes, 2 meses, 3 meses.
1: Ok, mientras ponés el nombre de la persona escrito en un papel y lo metés en el freezer... ¿Tenés que acompañarlo con alguna maldición o algo que quieras o que haya que decir?
2: No, solamente lo pones ahí y esperás que suceda. Después del tiempo te vas a tener novedades.
1: Ah, bien, no tenés
2: que... la novedad? ¿Qué pasó con mi encargado?
1: Me da miedo.
4: Atención.
1: Me da miedo, sí. Pará, Ricardo, ¿cuánto tiempo pasó hasta que pasó lo que pasó con tu encargado?
2: El primero que puse, ponele que a los 2 meses, lo despidieron.
1: Lo despidieron. Y realmente te tenía podrido.
2: Me tenía podrido.
1: Sí,
2: o sea... ese que lo despidieron...
1: Era tu supervisor, digamos que estaba por encima tuyo.
2: Exacto.
1: Bien. Ricardo, una vez que lo despidieron, ¿vos te sentiste responsable?
2: No, para nada. La justicia se hizo sola, vamos a decir.
1: La justicia, ahí está, pero vos lo ayudaste metiendo el papelito en el freezer.
2: ¿Se congeló?
1: ¿Se congeló?
2: Sí.
1: Y lo echaron, lo despidieron.
3: ¡Ay, la pucha!
1: ¿Qué hiciste con el papel una vez que lo despidieron? ¿Lo sacaste?
2: Lo saqué y dejé al otro.
1: Uy, dejó al otro. ¿Y qué pasó con el otro?
2: Y al otro al tiempo, no sé, se certificó... Se fue seguro y al tiempo no apareció más.
1: No, bueno. Se certificó, fue al seguro y cambió de trabajo. Esperemos que haya cambiado el laburo y no lo haya limpiado. Porque
4: ¿se murió alguien?
1: No sé, capaz. Ricardo, ¿no averiguaste?
2: No sé qué pasó. Se ve que uno de los encargados estaba repartiendo para otra empresa y el otro nunca supe más nada porque no tenía redes sociales, pero...
1: Ok, perfecto.
2: Bueno, el team fue cometido.
1: Digamos que funcionó esa brujería de meter un nombre escrito en un papel en el freezer.
2: Exacto. Atención.
1: ¿Alguna vez te hicieron un trabajo?
2: No, que yo sepa.
1: Nunca.
2: Pues hasta ahora.
1: No te enteraste.
3: ¡Ay, la pucha!
1: ¿No suponés que esas cosas van y vuelven después?
2: No creo, porque es como que la justicia paga sola, vamos a decir.
1: ¿Vos seguís trabajando en el mismo lugar?
2: No, en el mismo lugar no. Y más te digo, la empresa esa cerró y se fundió.
1: Entonces pusieron un papelito.

0: hola.
1: Hola, buenas tardes, ¿quién es?
0: Buenas tardes, Paquito.
1: ¿Cómo? ¿Qué me dijo?
0: Paquito.
1: Paquito, ¿cómo te va?
0: Paquito, ¿todo bien? ¿Y vos, Peti?
1: Bien, acabo de recibir la noticia. Antel reportó una caída de su servicio de telefonía fija. La empresa estatal habló de una falla a nivel gerencial. Ah, no, general.
0: Bueno, también puede ser gerencial, ¿eh?
1: También, gerencial general.
0: Gerencial, creo que gerencial país, me parece el tema, no solo Antel, ¿eh?
1: Están trabajando para repararla a la brevedad.
2: Pucha.
1: Bueno, se cayó Antel, es lo último que faltaba. Bueno, sigamos adelante.
0: Dale, Peti.
1: Sí, Paquito me dijo...
0: Sí, ¿sabés qué? No te voy a contar algo, pero es algo bastante así, de la mente y bastante supersticioso, ¿no?
1: Sí.
0: ¿Sabés qué? Yo tenía una empresa que éramos algunos socios.
1: Sí.
0: Y hubo un momento donde, bueno, a uno se le corrió la amistad y, bueno, y como por decirlo en criollo, nos vacunó.
1: Para un momento.
0: A los socios.
1: Eran amigos que tenían una empresa.
0: Sí. Se fue gestando un poco entre la amistad y el negocio y se fue dando un buen negocio.
1: Ajá, ¿y qué pasó? ¿Uno los garcó?
0: Bueno, uno sí, vamos a decir que se le dio demasiado poder y utilizó ese poder en nuestro contra, ponele, por así decirlo, de una manera sutil.
1: Dale un carlito. Entonces, a Carlito y te vas a dar cuenta.
0: Sí, más o menos como es lo que está pasando.
1: Ahí está.
0: Por ahí. Sí, Peti, bueno. Y el tema es que, bueno, en un momento yo quedé muy mal, ¿viste? Porque yo como que había dejado mi parte laboral para dedicarme a esa empresa, lo que sea. Y bueno, en un momento dije, bueno, que voy a dejar que la mente saque lo que tenga que sacar y piense lo que tenga que pensar, ¿me entendés? Como voy a pensar todo el odio que tenga adentro sin hacer nada, obviamente, ¿no?
1: Sí.
0: Pero voy a liberar ese pensamiento, ¿no? Entonces se me vino la imagen de que él chocaba en la camioneta, ponele, ¿viste?
1: ¡No!
0: Bueno, escuchá lo que te voy a decir, Peti.
1: O sea, esto... que imaginaste que el que les había... el que se había aprovechado de ustedes en la empresa, el socio que los garcó... O sea, imaginaste, te vino... digamos, los pensamientos, no se puede...
0: Me vino la imagen, claro, aparte de la camioneta, todo, ¿me entendés? Aparte viajábamos mucho, estaba la posibilidad, ¿no?
1: Sí, ok.
0: Y el tema es que, bueno, eso pasó, ¿viste? Bueno, pasaron los meses y en una de las idas y vueltas, el tema del negocio no se terminaba ni de disolver ni nada por el estilo, y hago un viaje yo con él, manejando él.
1: Sí.
0: Y casi nos matamos con otra camioneta de frente, Peti, te juro.
3: Atención.
0: Ahí, viste que, ojo lo que deseas. Ojo lo que deseas.
1: Ojo lo que deseas porque se vuelve en tu contra, claro.
0: Se puede volver en tu contra. Yo te juro que no quedé asustado por el casi choque porque de verdad casi nos damos de frente. Sino que quedé asustado por eso, ¿entendés? Por lo que se me había venido a la mente.
1: Ajá. O sea, se te había venido a la mente que tu socio, el que los garcó, podría tener un accidente.
0: Exacto.
1: Vos no lo pensaste, digamos, de manera racional.
0: No,
1: te vino el pensamiento a la cabeza.
0: Nosotros siempre tenemos pensamientos, muchos pensamientos.
1: Claro.
0: El tema es...
1: Malos.
0: Los que usamos, los que tomamos como nuestro y los que no.
1: Muy bien.
0: Yo en un momento, en una terapia, dije, bueno, voy a escuchar mis pensamientos. ¿Viste cuando te dicen, escuchá tus pensamientos, no los tapes? Bueno, los escuché y se me vino eso a la cabeza y terminó pasando eso.
1: Ay,
0: y ahí no termina toda la historia. Pasó un mes, más o menos.
1: Ajá.
0: Yo perdí contacto con él, supe que se fue, lo que sea, y cuando hablo con otro de los amigos y también socios... Me dice, ¿pero vos no te enteraste lo que pasó? No. Fulanito volcó la camioneta, casi se mata, la hizo pelota la camioneta.
1: ¡Oh, Dios!
0: ¿Nunca te enteraste? Le digo, no,
3: atención.
0: No me enteré.
1: ¡Ay, ay, ay!
0: ¡Tremendo!
2: ¡Ay, pucha!
1: ¿Lo llamaste para
0: mi número,
1: ver cómo, ¿lo llamaste como, para ver cómo estaba?
0: No. Tengo que terminar el trabajo, pues, todavía.

0: La Peti, se cayó la línea fija de Antel y el presidente Orsi participó en la presentación del futuro call center de Antel en 33.
1: ¡Ay, Dios mío!
0: Para, ¿esto cuándo fue? ¿Ayer?
1: Sí.
0: Ayer el presidente de la República, Yamandú Orsi, participó en la presentación del futuro call center de Antel en 33. Hoy la línea fija de Antel se cayó. Hablando de brujería. Peti Cose va con doble S. Porque sí. Estoy escribiendo para meterla en el freezer. No. No hagan eso. No. ¡Hola!
2: Hola, Betty.
0: Hola, ¿quién sos?
2: Bea.
0: ¿Cómo estás, Bea?
2: ¿Todo bien?
0: ¿Bien y vos?
2: Acá, con miedo.
0: No hay que tener miedo. En la vida uno tiene que hacer cosas buenas, hacer el bien sin mirar a quién. Hay que alejarse de las energías malignas. ¿Crees en las energías negativas? Sí.
2: Sí. Ah, la vibra de las personas.
0: La vibra. Yo, ¿vos me conocés a mí, Bea?
2: No tengo el gusto, quiero conocerte.
0: Bueno, pero así, a través de la radio. ¿Yo te contagio buena vibra?
2: Sí, tenés buena energía.
0: Vos también, te siento. Bea, te siento bien, ¿eh?
2: Yo soy una persona iluminada, soy una persona con buena vibra.
0: Bueno, iluminados hay pocos en este país, ¿eh?
2: Ya sabemos.
0: Bea, ¿viste el brujo Ganés que le hizo un trabajo a Harry Kane?
2: Sí, que las hay, Peti.
0: Ah, me gusta esa definición.
2: Sí.
0: Yo no creo en brujas, pero que las hay. Es una frase célebre. ¿Qué hiciste, Bea, o qué te hicieron?
2: Te digo, casi todos conocimos a alguna bruja.
0: ¿Bruja le llamás a la persona que tira cartas o que tira los bucios, no?
2: O que te hace una maldición.
0: Una maldición, o que te tira del cuerito.
2: No, esa es curandera.
0: Yo iba de chico a la curandera. Me tiraba.
2: Sí, mi abuela era curandera.
0: Me tiraba del cuerito.
2: Yo tiro el cuerito también, se
3: tira. El pitulín.
0: ¿Querés tirarme el cuerito?
2: Bueno, soy casada, no me deja.
0: Pero pará, ¿me hace bien?
2: Sí, te cura el empacho, no te da buen asiento.
0: ¿En serio?
2: Sí, claro.
0: Pará, ¿tu abuela era curandera?
2: Sí, mi abuela curaba el mal de ojo y el empacho.
0: Ahí está, ¿ves? Yo iba de chico, mi madre me llevaba. Pará un momento. Y eso se transmite, quieras o no, se transmite de generación en generación.
2: Exacto.
0: O sea que vos podés tener esos poderes, entre comillas, de curar el empacho y de curar el mal de ojo, ¿sabías?
2: Bueno, no es un poder, es más que nada una práctica, ¿no?
0: Una práctica. ¿Vos tirás del cuerito?
2: En algún caso lo he hecho, pero no lo practico a menudo.
4: Atención.
0: Me encantaría que vinieras a la radio y que me tires del cuerito.
4: Atención.
2: Sí, te puede doler un poquito, pero después te vas a sentir bien.
0: Ve, es que pasa eso. Yo me acuerdo de cuando era chico. Me tiraban del cuerito, te dolía, te hacía así, ¡op! Y después te sentía.
2: Peti.
0: Sí.
2: Yo te lo tiro.
0: Me acuerdo que te ponían éter o algo así, ¿no? Había un olor.
2: Un poquito de alcohol.
0: Alcohol, no, éter, ponía éter. Éter.
2: No había escuchado esto.
0: Sí, una muy fuerte era. Claro, bueno, escuchá. Y cuando tirás del cuerito,
2: ¿qué?
0: ¿Está garantizado que después te sentís bien?
2: 100%.
0: Ah, bueno.
2: Soy buena.
0: ¿Sos buena?
5: Venga con nosotros.
0: ¿Quién te dice que sos buena?
2: Mucha gente me lo ha dicho.
0: Ah, bien, eso bueno. Bea, hablemos de trabajos. ¿Te hicieron alguna vez un trabajo?
2: Sí, fue algo, una situación fue.
0: Una directamente. Situation. ¿Qué pasó?
2: Situation.
0: ¿Qué pasó?
2: Lo viví, lo presencié prácticamente.
0: ¡Qué miedo que me da! Contame, por favor.
2: Bueno, era un sábado de noche de invierno.
0: Sí.
2: Bastante feo estaba el clima, un poco de viento.
0: O sea, como un sábado como el que viene, por ejemplo.
2: Algo así, como el que está anunciado.
0: Estamos en invierno y vienen temperaturas muy bajas, ¿eh?
2: Bueno, algo así con un poquito de viento. Parecía, viste, esas noches de película, así con sí. Un poquito de, como de miedito, así que te da. Y estábamos en la casa de mi novio.
0: Ajá, bien, los dos solos.
2: No, estábamos con la bruja madre.
0: La madre de él.
2: Sí.
0: Ajá.
2: Entonces, sí. Ella 100% no simpatizaba del todo conmigo.
0: Bien, digamos que no era la nuera que ella imaginaba para su hijo, la novia. Para
1: vieja víbora. Hijo.
0: Claro, y no...
2: Era una vieja víbora, sí.
0: Sí.
2: Y... Adelante de él, bien, bien, me trataba muy bien, pero después me tiraba alguna indirecta, alguna cosita.
0: ¿Y vos era recíproco esto? ¿Vos también sentías lo mismo?
2: No, yo era muy, muy chica, no me daba mucha cuenta, me daba lo mismo.
0: Ok, sigamos.
2: Pero...
0: ¿Qué pasó?
2: Bueno, esa noche ya estábamos organizando unas pizzas, estábamos haciendo para ver unas películas.
0: ¡Qué lindo!
2: ¡Qué rico!
0: En familia, con la bruja.
2: Sí, con la bruja. Entonces esta señora sale al almacén que quedaba en la esquina,
0: sí,
2: para buscar algo que faltó. Bueno, volvió y nos pidió que hiciéramos un mandado. Si podíamos ir a buscar otro lugar, otra cosa.
0: Vayan a hacer un mandado juntos, sí.
2: Sí, vayan, vayan. Y cuando salimos, sí, en la vereda,
0: sí,
2: la casa era como un poquito como de alto, así. La vereda quedaba como un talú, que se llama.
0: ¿Un qué?
2: Un talú, como si fuera una vereda en subida, digamos.
0: Ah, bien, bien, perfecto, sí, sí.
2: Entonces, cuando yo salgo a abrir el portón, veo un montón de cartuchos, de flores de cartucho.
0: Ah, la flor, el cartucho, flor, sí.
2: Sí, sí, creo que se usa mucho para los... servicio fúnebre.
0: Ajá, sí.
2: Y las vi tiradas, pero sí, esparcidas en esa vereda de forma ordenada.
0: Sí.
2: Y arriba tenían como un líquido rojo.
0: Qué raro, dijiste vos. Hay mucho viento, pero no como para que caigan todos los cartuchos ordenados.
3: Y medio raro.
0: Y con un líquido arriba, sí. ¿Y?
2: Claro, entonces yo me asusté porque... pegué un grito y me dijo él, ¿qué pasó?
0: ¿Qué pasó?
2: Y le mostré.
0: Mirá lo que hay acá, en la vereda de tu casa.
2: Exacto.
0: Esta flor que es cartucho para los velorios y con líquido rojo que parece sangre arriba. Sí. ¿Y?
2: Entonces él me dijo, qué raro, porque no había nada. Y no había, bueno, nada. Llamó a la mamá.
0: ¡Mamá!
2: ¡Qué raro!
0: ¡Mamá! Sí, ¿y?
2: Entonces ella dijo, no, recién yo salí, no había nada.
1: ¿Me escuchás, mamá?
0: Sí. ¿Y?
2: Bueno, entonces yo dije, esta lo tiró ella misma.
0: Claro.
2: Porque no puede ser de que si no había nada...
0: Sí.
4: ¿Y cómo sabes?
2: Ahora ella salió y volvió.
0: Sí.
2: Entonces yo digo, qué raro, qué feo, qué fea sensación. Digo, yo
0: sentiste una angustia por dentro.
2: Sí, como algo feíto, como...
0: Sí.
2: No me gustó.
0: Sí, ¿y?
5: No.
2: Y dije, qué raro, ¿qué será? Y me quedé pensando en eso.
0: Sí.
2: Entonces ella me dice, ay, esto lo tiraron para separar la pareja, porque los cartuchos son flores de novia.
0: Claro, esto lo tiraron. Lo tiraron para separar la pareja.
2: Exacto.
0: Haciéndose la boluda, ¿no? Claro. ¿Y?
2: Yo agarré y dije, ay, qué horrible, no me digas, qué feo. Entonces yo, como para una bruja y otra bruja...
0: Sí, ¿qué hiciste?
2: Llamé a mi madre.
0: ¡Oh, mamá! Sí.
2: ¿Y? Ma, me pasó esto, esto y esto.
0: Sí.
2: Ay, me dice, no vayas a tocarlo. Y agarra la jarra de leche.
0: Sí, sí.
2: Y tirale arriba.
0: Ok, le pediste a tu novio...
2: Y claro, que trajera la leche.
0: Okay. si estaba, ¿dónde estabas? ¿En la casa de tu novio?
2: Claro.
0: Claro, no iba a ir hasta la casa. ¿Qué le dijiste a tu novio?
2: Dame la leche.
3: Alguien que me alcance el bisturí. Alguien que me alcance el bisturí.
0: Y él te hizo caso.
2: Me la dio toda.
0: Sí. ¿Y qué hiciste con los cartuchos?
2: Nada, le tiré la leche arriba y rompimos el maleficio.
0: Muy bien, pará. ¿La madre no vio que el hijo te estaba dando la leche?
2: Y se dio cuenta.
0: Pero pará, ¿y ustedes siguen juntos o no?
2: Atención. No, seguimos un largo tiempo y después nos dejamos.
0: Ah, bueno, pero capaz que entonces funcionó lo de los cartuchos.
2: O capaz que insistió con otra cosa, no
0: claro,
2: sé.
0: Claro, claro. ¿No volviste a ver a tu novio, no?
4: Atención.
2: No, nunca más.
0: ¿Y a la vieja tampoco?
2: Por suerte, no. Claro.
5: Hola, Pechi, buenas tardes.
0: Me quedé pensando en la historia anterior. ¡Hola, Alberto!
5: ¿Qué tal?
0: ¿Te tiraron alguna vez flores de cartucho en la vereda de tu casa, no?
5: No, eso no.
0: Muy bien. ¿Y del cuerito te tiraron alguna vez?
5: Cuando recién estaba arrancando en la pubertad.
0: Ah, hay que tirar del cuerito.
5: Sí.
0: Alberto, ¿te hicieron algún trabajo alguna vez?
5: La vez que yo me separé, hace como 17 años, capaz, más.
0: Bueno, lo lamento mucho, no sé si...
5: ¿Sí? No, yo no lo lamento, pero bueno.
0: Bueno, ¿vos te separaste?
5: Sí.
0: ¿Por qué te separaste? ¿Te engañó tu mujer?
5: No, porque éramos muy jóvenes cuando no...
0: ¿Cuando se engancharon?
5: De novio.
0: Claro.
5: Claro, nos casamos, éramos muy jóvenes y después sí. Éramos amigos prácticamente y tal.
0: Viste que a veces como que cuando uno se engancha muy de joven, la adrenalina de la adolescencia después se apaga rápidamente, ¿no? Porque claro. Uno va creciendo para un lado, la otra persona crece para el otro y nos damos cuenta que no tenemos nada que ver, somos amigos.
5: Claro, y no viviste.
0: Es cierto.
5: En la vida hay que quemar etapas.
0: ¿Y qué pasó, Albertito, cuando te separaste?
5: Después, a los años, como al año más o menos, me puse en pareja y todo, y se me empezó a ir mal.
0: ¿A qué le llamás me empezó a ir mal?
5: Como que los trabajos no salían, se cortaban, daba 5 pasos para adelante y 10 para atrás.
0: 10 para atrás, pero para un momento, eso también puede pasar... Porque vos te enganchaste o te enamoraste de una mujer que tiene mala vibra. Uno se puede enamorar de una mujer con mala vibra, ¿o no?
5: Claro, sí, yo en las brujerías, esa cosa no creo. Yo creo más en las energías y yo sé que la energía...
0: Ahí está, bueno, pero uno se puede enamorar de alguien por su inteligencia, por su sabiduría, por su sonrisa, por su...
5: Claro.
0: Don de gente o porque... Pasamos de...

0: Dieron que me dijeron, mira, tiene que ir a esta viejita, dice, en el interior, ¿no? Dice, sí. Tiene que ir a esta viejita, dice, porque ella no cobra, las personas que no cobran es porque saben.
1: Sí. Las que no cobran es porque saben, atención.
0: Es porque saben, porque el que cobra
1: todo, en todo sentido, las que no cobran es porque saben.
0: Sí, porque las otras son para trabajar, ¿no?
1: Las que cobran es por laburo. Para que anoto, no lo sabía ahí.
0: Claro.
1: Bueno, entonces, ¿qué pasó, Alberto? ¿Fuiste al interior a ver a la viejita?
0: Fui a ver a la viejita, me presenté, golpeé ahí, esperé porque había mucha gente ahí. Sí. Me dice, mirá, dice, pase por acá, por el altar. Dice que primero lo voy a vencer, no sé qué más.
1: ¿Por dónde?
0: Por un altar que tenía
1: altar
0: ahí.
1: ¿Un altar?
0: Atención. Sí, un coso con santo y vela, ¿no?
1: Mirá, ¿y qué te dijo que te iba a vencer?
0: A vencer. Yo fui, me senté en una sillita de madera. Es increíble de no creer lo que me pasó.
1: ¿Qué te pasó?
0: Tenía como una estufa de leña ahí.
1: Sí.
0: Y empecé a mirar todos los santos que había acá, no sé, negro, rojo, de otro color.
1: Sí.
0: Y en una miro para la boca de la estufa y había cantidad de vela y una foto. Imagínate.
1: ¿Y de quién era la foto?
0: Era de mi actual pareja y yo.
2: ¿Alguien que me alcance el bisturí?
1: No.
0: Te lo juro.
1: No. Pará, vos nos estás verseando a todos.
0: No, palabra.
1: Pará, vos decís que tu ex mujer fue a la misma bruja, por decirlo de alguna manera, a la viejita que es antigua.
0: Sí.
1: ¿Y te habían hecho un trabajo tu ex mujer?
0: Un trabajo para separarlo porque no se trató mal. Ahí yo le dije, digo, pero yo estoy ahí en la foto.
3: Atención.
0: Digo, soy ese, le digo yo.
1: Sí. ¿Y qué dijo la señora?
0: Y también dijo que sí, que ella había hecho el trabajo, que era una muchacha, que lo había hecho el trabajo y lo tenía que hacer. Y yo le dije, pero entonces lo tiene que romper o algo, no sé, le digo.
1: Claro, rompémelo, claro.
0: Claro.
1: Sí.
0: Y lo más cómico que agarró y me dijo, no lo puedo romper ni echar para atrás porque yo cobré por ese trabajo y tuve que terminarlo. Si te ves, poder ir a otro, me dijo.
1: No.
0: Pues...
1: O sea
0: me,
1: que...
0: Me retraumó esto. Atención. Porque veía la foto mía rodeada de vela, la estoy viendo por todos lados.
1: ¿Y no sacaste tu foto? ¿La sacaste?
0: No toqué, nada, yo no toco esas cosas. No toqué, me levanté, me fui.
1: Pero pará, está bien lo que decís. Atención. Yo no toco esas cosas porque uno en esas situaciones dice, no, yo más vale no tocar. Pero era tu foto con tu novia. ¿De dónde sacó tu ex una foto con tu novia nueva?
0: Pero de cualquier lado saca una foto.
1: Por eso no hay que subir cosas al Instagram. O al Twitter.
0: O sea, vos ponés estado, ponés el Facebook, ponés sí, Instagram, claro. Ponés cualquier lado y hay fotos por
1: y
0: todos
1: foto,
0: lados.
1: Hay fotos, claro, tenés razón.
0: Y hay que imprimirla y llevarla nomás.
1: Claro.
0: Y está, o sea, digo, no.
1: Pará, y la,
0: como
1: la
0: que
1: bruja...
0: No creo, pero tampoco me animo a tocar nada.
1: Bueno, pero no crees, pero fuiste justo a ver a una mujer.
3: Atención.
1: Para sacarte, digamos, una maldición... Y ella misma había hecho la maldición con tu ex.
0: Claro, ahí mismo, en ese mismo lugar, me estaban haciendo una cosa a mí con mi actual pareja para que nos vaya mal y todo.
1: Está bien, pero... ¿Y vos no le dijiste a la vieja, le dijiste, saque esa foto?
0: Obvio que le dije, está.
3: Atención.
0: Y, o sea, no le dije, le dije... No. Otras palabras espantosas.
1: Claro,
0: ¿no?
1: hágame algo para que esto se revierta. Se
0: y claro,
1: termine.
0: Aparte le dije, digo, sí. Me dijeron que venga acá porque usted no cobraba y es una chanta igual que toda. Le dije,
1: pará.
4: ¡Ay, Dios mío!
1: ¿Y a partir de allí qué pasó con tu vida?
0: Yo nunca más fui a ningún otro lugar.
1: Sí.
0: Lo fui, yo dije, no, o sea, si hay algo malo, me tengo que mentalizar que.
1: Muy bien.
0: Que conociste, que soy yo, sí. yo, y ya.
1: Pará, ¿y seguís con tu mujer?
0: Lo más cómico, no.
1: ¿No seguís?
0: No.
1: Pará, ¿y con tu ex? Atención. ¿Te volviste a ver?
0: No, más nunca.
1: ¿Nunca más? ¿Nunca
0: supe? Llamada, Peli.
1: Pará, ¿nunca?
0: Es la madre de mis dos hijos.
1: Pará, ¿y nunca más la volviste a ver?
0: O sea, es la madre de mis dos hijos, ella.
1: Pará, sí. Que la madre de tus hijos... ¿Te haya hecho un trabajo?
5: ¿Y si la llamamos?
1: Pará, vamos a llamarla.
0: No, está loco, no.
1: Pará.
0: Tenía que estar tranquilo.
1: Pará, Alberto, nunca... ¿nunca más la volviste a ver, en serio?
0: O sea, viajo, estoy muy lejos, cuando voy veo a los gurises ahí, están conmigo, vienen de vacaciones, todo.

0: No, no.
1: Atención.
0: O sea, no tengo un trato, no me escribo, me escribe mi hija o mi hijo, pero con ella se terminó, o sea, como que no.
2: ¿Y ella está en pareja? ¿Está en pareja ahora ella?
3: ¡Se terminó!
0: Ella estuvo en pareja y después creo que no, no. Ahora está sola, sigue sola nomás.
2: ¿Y vos estás solo, Alberto?
0: No, no, yo estoy en pareja.
2: ¿Estás en pareja?
1: Atención.
2: Sí. Che, y con esta no... no te va tan mal.
4: No.
0: No. Espectacular. Coincidimos en todo, ya estamos más grandes, más maduros.
2: No tenés ninguna fotito alrededor de un altar.
0: Lo edito, porque si no, cada vez que subo foto empezaban a responderla.
2: La radio está siempre encendida. Es jodido, ¿eh?

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0: 45 minutos.
1: Exactamente.
0: Sí, 45 minutos.
1: Mañana Uruguay, España.
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1: Vamos a ganar gracias al video que subimos en las redes. Si no lo viste, todavía estás a tiempo. En Twitter, en Instagram y en TikTok.
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1: El video que nos va a clasificar a la próxima fase del Mundial.
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0: hablando de trabajos. Sí, estábamos hablando de trabajos. A mí me tiraron un murciélago para cerrar el negocio.
1: ¿Qué?
2: ¡Ay, la pucha!
0: Mira, Batman. Me tiraron un murciélago para cerrar el

0: Envidia, hay gente muy envidiosa. Solo con mirarte te parten en dos, dice Carmen. Todos lo sabemos. Betty, tengo una vecina que tira el cuerito y la y el cuerito. Betty, me quedé sin espacio en el freezer. Metí 26 papelitos para que mañana Uruguay le gane a España, dice Seba.
1: Vamos todavía.
0: Betty, ¿me averiguás si el Frente Amplio le está mandando internet a Cuba? Por eso se corta.

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0: Atención, distribuidores.
2: Atención.
0: 092-419692.
1: Como la luz entre tú.
0: Es tremendo lo que pasó en Venezuela. Un desastre. Decenas de edificios colapsados. Una verdadera tragedia. El gobierno de Venezuela informó que la cifra de muertos hasta el momento por los terremotos es de al menos 164 personas con más de 1.000 heridos. El estado más afectado es La Guaira. Hay decenas de edificios colapsados. Los terremotos registrados en el norte de Venezuela fueron de magnitud 7,2 y 7,5. Causaron el derrumbe de muchísimos edificios, muchísimas viviendas, donde se presume que los rescatistas hallarán más víctimas fatales y heridos. Tremendo. No sé si han podido ver imágenes. Pero entre la mejor audiencia del mundo, tenemos gente que vivió este desastre.
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0: Venezuela.

0: Hola.
1: ¿Aló?
0: Hola.
1: Buenas tardes.
0: Hola, ¿quién sos?
1: Diego, acá de la ciudad de Higuerotes, en el estado Miranda.
0: ¿Cómo estás, Diego?
1: Bien. Esto es una sensación encontrada, Pepi, porque el placer en familia de siempre escucharte, mi esposa venezolana y la niña también, pero es un ritual escucharte a ti. Pero bueno, otra vez uno busca conectarse por motivos alegres, pero lo de ayer fue para nosotros bien, porque nosotros estamos perfectamente bien. Pero hay mucha gente pasando la mal, ¿no? Y eso es complicado.
0: Diego, ¿estás cerca de lo que fue el epicentro de los terremotos?
1: Nosotros estamos en la ciudad de Higuerote, que está a 170 kilómetros de Caracas. Nosotros lo sentimos muy duro, realmente.
0: ¿A qué le llamás, nosotros sentimos los terremotos de manera muy dura, muy duro?
1: Porque nosotros vivimos en un edificio y enfrente tenemos un predio, el cual tenemos una marina viene a ser un muelle a un canal de agua salada que conecta con el mar. Y estábamos en la tarde con un fueguito por el día de San Juan, y en la familia, tranquilo, es un lugar de mucha paz, y cuando quisimos acordar, el canal de agua quieta empezó a hacer olas, a temblar. Bueno, nosotros nos agrupamos en la mitad del predio, en la mitad del terreno, y mirábamos el edificio enfrente, cómo se movía como una vara verde, y sí, toda la tierra moverse, yo nunca lo he vivido, y realmente es asusta.
0: ¿Han ya vivido varios terremotos en Venezuela? ¿Vos nunca habías vivido una cosa semejante?
1: No en este caso, no. A mí nunca me había pasado, porque yo estaba en otros países, Colombia, he vivido en otras partes, pero aquí no, nunca me había pasado.
0: Diego, ¿qué sentiste más allá de lo que viste?
1: Bueno, primero tranquilizando a la familia, que mantuviera la calma, haciéndole ver que estábamos en un lugar seguro, en la mitad de un terreno. Se nos cayó un pedazo de muro, pero nosotros estábamos bien. Pues la familia, la esposa, la niña empiezan a perder el control y a su padre, nos calmó, que estamos bien.
0: Sí.
1: Pero claro, es una situación de impotencia, ¿no? Se mueve la tierra como si fuese, no sé, se mueven árboles, todo se sacudía. Y asusta.
0: ¿Vos en ese momento estabas en un edificio, en un piso alto?
1: No, en ese momento estábamos en el predio. Ajá. Que tenemos enfrente. Un predio, un terreno grande. Estábamos y nos fuimos para el medio del terreno. Y nos quedamos quietos ahí abrazados, tranquilos, esperando que pase.
0: Qué sensación lo que acabás de contar. Es como que lo imaginamos todos cuando lo contabas, abrazados, esperando en un terreno donde no había mucha cosa alrededor. Aunque si se te caía o se te abría algo en la tierra, difícil de poder salvarse, ¿no?
1: La única opción que se abriese la tierra, sí, la verdad. No, es el momento, son los momentos, Peti, que cualquier ser humano se da cuenta que no es nadie.
0: Es cierto. Es cierto, qué pequeños que somos. Diego, ¿cuál fue la historia más movilizadora que escuchaste de lo que está pasando allí en Venezuela?
1: Bueno, en el entorno directo estamos sin agua, sin duda, desde ayer, pero se han roto cañerías, todo. Y obviamente ver las noticias de La Guaira, hablé con un guardia acá que cuida la entrada del complejo donde vivimos, y él tiene sobrinas que están desaparecidas debajo de un edificio, y eso es movilizador. Él tiene como 4 familiares que los están buscando debajo de los edificios porque vivían en el edificio y se vino abajo.
0: Qué situación desesperante para todos. ¿Cómo reaccionó el gobierno de Venezuela y cómo reaccionó la población?
1: No, la población solidaria, sí se ve que la gente es solidaria. Hay lugares de acopio de comida y el gobierno, uno de acá tampoco va a salir a la ruta a ver qué pasa, pero sí, uno supone que tanto militar que han preparado durante tantos años para tanta cosa que era fantasía, por lo menos para correr a ayudar a levantar escombros, tienen que estar haciéndolo, ¿no? Uno espera que sea así, ¿no?
0: Diego, ¿cómo se duerme, cómo se apoya la cabeza en la almohada la noche de un terremoto?
1: Nosotros puntualmente no subimos al edificio, nos quedamos acá en el predio, en el terreno, que tenemos una casa adelante, entonces nos quedamos acá, que no es el lugar que nos quedamos siempre, pero nos quedamos, porque digo, no, no vamos a subir, porque lleva a haber réplicas, que la han habido, incluso en Caracas hace un ratito terminó de una réplica, en el cual están llamando a la gente a la calma, porque han habido más situaciones. Nada, y hoy en la noche tampoco vamos a subir, aunque repongan la luz y todo, no, no vamos a subir. Vamos a esperar que esto se calme, porque nosotros estamos en el piso 13, encima, piso 13 y en una esquina. ¿Es ponerse en riesgo? No, no, no. Yo subí al apartamento hoy y nada, a nosotros no pasó nada, apenas se nos cayó un cuadro. Después no tuvimos ninguna rotura, ninguna pérdida. No, nosotros bendecidos, gracias a Dios, bien, bien en todos los aspectos.
0: Claro, lamentamos. Sí, pero Diego, es tremendo cómo contás esto de que no querés volver a tu apartamento aún ya habiendo pasado 15 horas de los terremotos, ¿no?
1: Porque están habiendo réplicas. Y no se sabe cuál puede ser más fuerte que cuál. Cuestión de lógica. En el caso nuestro, que gracias a Dios podemos y tenemos un lugar donde quedarnos, es por lógica decir, no, no voy. Pero triste para aquellos que no tienen otra situación y tienen que o subirse a su apartamento o dormir en la vereda. Pero ante la vida es una opción. Yo si no tuviese lo que tengo acá hoy, bueno, no subo, igual me quedo en la vereda, listo. Chao. Porque la vida no se recupera.
0: Es cierto. ¿Cómo se comportan los vecinos, el vecindario? ¿También toman la misma decisión que vos de no subir al edificio?
1: Sí, están todos abajo. No, Venezuela, como todo pueblo, o sea, en todas partes del mundo, cuando hay crisis, la gente es solidaria. En ese sentido, sí, no es problema. La miseria humana queda un poco de lado y se apuesta más a la parte de sí, la gente del edificio está en expectativa, está fuera de su apartamento. Nada, hay que esperar a que lo que está pasando abajo se calme, ¿no? Se calme.
0: ¿Cuál fue la imagen que más te conmocionó o te conmovió?
1: Sentir que uno es nada o comprobar que uno sabe que no es nada. Comprobar que uno es nada, por más que tengas algo económico o no, pero sentir que no son nada, viendo como dos torres enormes y un terreno enorme y árboles, todo se mueve como si fuese nada. Entonces, si habrá que todos los días cultivar el bajo perfil, el no sos nada, porque realmente es así, ¿no?
0: ¿En qué momento tuviste realmente miedo, aún estando lejos del epicentro, pero sintiendo lo que era el temblor y viendo lo que era el temblor incluso en el muelle?
1: No, no, Petis, la verdad, yo personalmente he combatido contra el miedo durante toda mi vida y no es, el miedo es algo que no me llega. No me asusta ninguna situación. En ese sentido, la verdad, es mi personalidad, ¿no? Me he preocupado eso, que el miedo no me frene. El miedo a mí no me neutraliza. O sea, donde quiera ir, voy. Y a Dios gracias, jamás nunca me pasó nada. En ningún lugar, nunca. Nunca me pasó nada.
0: Diego, estás hace casi 24 horas sin luz, sin agua, ¿no?
1: Sí, exacto.
0: Y sin poder subir a tu apartamento, sin poder dormir en tu cama.
1: Sí, exacto. Pero igual, de todas formas, yo te soy sincero, En el caso mío, personal nuestro, nosotros estamos bien, estamos muy bien. Nosotros, nada, no nos podemos quejar de nada, claro, porque no nos falta nada. Uh-huh. No nos falta nada. Nosotros, ¿no? Lamentablemente otros, quizás también porque nosotros nos conformamos con poco, ¿no? Porque somos muy simples. Tenemos posibilidad de vivir bien, sí, pero nosotros vivimos muy simples, ¿no? Muy simples. Nosotros comemos nuestro guisito al mediodía, nos hacemos nuestro asadito, hacemos las tortas fritas, escuchamos Pettinati, tomamos mate. Nada, nuestra vida es muy simple, muy simple.
0: ¿Y vas a ver a Uruguay mañana frente a España?
1: Sí, eso sí, ya la tristeza se triplica. Porque ver a Mundera sin mano otra vez y ver a Bielsa haciendo lo que hace.
0: ¿Preferís otro terremoto? Bueno, no, en realidad no.
1: Tengo residencia de Colombia, me conformo con festejar por Colombia. Si no pierde Uruguay, bueno, festejo por Colombia.
0: Diego, te mandamos un gran abrazo y te damos a partir de este momento 10 segundos para que digas lo que se te antoja.
1: Ok, bueno, solidaridad plena para toda la gente que está pasando estos malos momentos, que eso es lo principal en este momento, y bueno, que la gente encuentre calma y sosiego para aquel que haya tenido alguna pérdida fundamental.
0: Qué lindo que habló Diego, ¿eh? Jugamos a la palabra clave en minutos. 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
2: Llama.
0: Sebastián, hace 4 años que vive en Venezuela. A ver.
3: Lo llamamos.
0: Sí, sí, estamos llamándolo.
4: Hola.
0: Hola, Sebastián.
4: Peti, ¿qué haces, querido? ¿Cómo estás?
0: Uy, ay, ay, ay. Qué voz de...
4: Bueno.
0: De múltiples emociones. ¿Cómo?
4: Sí, sí, Peti. Sí, es duro lo que se pasó ayer. La verdad, lo que se vivió fue muy duro. Nunca había pasado una cosa así, a no ser en abril del año pasado, que hubo un movimiento sísmico, no me acuerdo si fue 3.4 o 4.0, pero el de ayer fue algo brutal, que no te puedo explicar lo que se siente. El ejemplo que te puedo dar es que estés subido en una escalera de electricista,
0: sí,
4: en el último escalón, y que alguien te sacuda la escalera desde abajo y que pierdas, wow, el equilibrio. Es la forma que lo puedo describir. Es horrible, Peti.
0: ¿Lo viviste de manera real?
4: Sí, sí, Peti. Yo estoy en un complejo acá que se llama Centro Parque Caracas, uh-huh, que está en la Candelaria, al frente de un shopping, en la parroquia San Bernardino. Esto es un complejo de 4 torres, de 25 pisos cada una. Yo estoy en el piso 22. Y bueno, estaba acá en la computadora y de repente me suena la alarma sísmica del celular que me traje de Uruguay hace 4
0: sí,
4: años.
0: Sí.
4: Y mientras que agarro los lentes y me pongo a leer, voy y le aviso a mi padre que estaba en la otra habitación al lado. Uh-huh. Y cuando termino de decirle, a él también le sonó el teléfono y empezó a temblar y no hay dónde meterte, Betty. No hay dónde meterte. Es un momento, la verdad, no se te pasa nada por la cabeza más que salvarte. Nada más que salvarte.
0: ¿Con quién estabas en ese momento, más allá de tu papá?
4: Con la esposa de mi papá, la perra y yo. Somos 4. Hubieron vecinos que bajaron por escalera, apenas sintieron el temblor, que eso es un error.
0: Sí.
4: Pero bueno, ante el pánico, viste que a veces no pensás lo que haces bajás. Pero nosotros nos quedamos, yo me metí en uno de los baños, en el marco de la puerta, mi padre intentando entrar en el otro baño, abajo del marco, pero no podía de la forma que se movía el edificio. Imagínate, se supone que es un edificio antisísmico, pero bueno, uh-huh, soportó bastante comparado a lo que pasó en el país.
0: ¿En qué piso estabas? 22.
4: Piso 22.
0: Y 25. Ajá.
4: Exacto, del 25. Y acá se movió de una forma, Peti, no te puedo decir, mira, para que tengas una idea, el edificio se habrá movido un metro de lado a lado, por lo menos.
0: Claro, cuanto más alto, más movimiento.
4: Sí, por supuesto. Y ahora inventamos un sismógrafo casero, agarramos un bidón de agua, le metimos unos centímetros de agua y lo dejamos arriba del mueble. Si vemos que el agua del bidón se mueve, es porque hay réplicas. Entonces, porque a veces las réplicas no las sentís. Uh-huh. Entonces inventamos eso, pusimos un bidón de agua arriba del mueble, que está uno en el cuarto de mi papá y el otro, yo tengo un vaso de agua arriba de una silla. Entonces estoy constantemente mirando el vaso de agua a ver si se mueve o no se mueve. Dormí muy mal anoche, de verdad, te juro que toda la noche sentí que se movía el piso, que se movía el apartamento. Me levanté con la presión alta, sin dormir prácticamente, soñé toda la noche, horrible, horrible, horrible.
0: Uh-huh. ¿Y no bajaron del edificio?
4: No bajamos por seguridad, porque más allá de que el ascensor estuviera funcionando, se recomienda no usarlo, porque claro, tenemos tres ascensores en la torre, pero están dando uno solo hace años, anda uno solo, imagínate el caos que sería bajar toda la gente. Pero no bajamos, porque tampoco tiene sentido, porque a lo que son cuatro torres a donde escapes, en esta zona que estamos nosotros, es todo edificios. Entonces, a donde salgas, si se derrumba un edificio, te va a caer arriba. Lamentablemente es así. Es una zona de muchos edificios. Es, que tengas una idea, es como Pocitos, ¿ok? Uh-huh. Que es lleno de edificios. Entonces, para donde salgas tenés un edificio cerca, no tenés escapatoria, no hay zonas abiertas, vamos a decirle.
0: ¿Tenés luz, tenés agua en tu edificio, sí, en la zona?
4: Sí, bueno, estuvimos cerca de 3 horas sin luz, volvió la luz, se fue la luz y volvió a venir hasta ahora. El agua se reintegró con la luz, porque acá hay agua 3 veces a la semana, hace muchos, desde el 2018 al menos, hay agua 3 veces por semana, y tenemos 2 tanques en el apartamento de más o menos 1.500 litros, con una bomba. Entonces, uh-huh, apenas vino la luz, bueno, pudimos usar el agua, que no es potable el agua, pero sirve para cocinar, porque la hervís y mata todo, y para bañarnos. Y para tomar compramos bidones de agua. Pero sí, ahora actualmente tenemos luz, tenemos internet, tenemos agua. Bueno, no nos animamos a bajar porque el ascensor genera vibraciones y, bueno, el edificio tiene daños. Pero el piso 3 fue el más afectado, que se rompió un poco, pero acá arriba, 2 rajaduras en la salida del apartamento hacia el pasillo del ascensor, que no tienen ninguna importancia esas rajaduras, pero más allá de eso, nada.
0: Ahora, si te digo, Sebastián, si tuviste realmente miedo por tu vida, ¿qué me respondés?
4: Sí, Peti, totalmente. Tengo nervios, tengo ganas de llorar, Peti, de verdad, porque no lo pude externalizar todavía, ¿entendés? Fue muy fuerte lo que se pasó acá. Fue una cosa que no lo vive, los venezolanos que están allá en Uruguay saben lo que es esto. Mira, en 1965 hubo una catástrofe acá también, y esta, la de ayer, fue 15 veces más fuerte. Imagínate, Peti, no el doble, 15 veces más fuerte del 65. Uh-huh. Y se esperan réplicas todavía. Desde ayer a las 6 de la tarde, 6 y 4 de la tarde que pasó, se esperan réplicas por lo menos por lo que resta de semana. Entre ayer y hoy hubieron más de 50 réplicas. Peti, no sabes el nivel de devastación que hay, de verdad te lo digo. La Guaira, que es como en la zona del aeropuerto de Carrasco, que es donde está el aeropuerto Maiquetía, se cayeron más de 55 edificios, Peti. No sabes lo que es. Es desgarrador, de verdad. Mucha gente muerta, muchos desaparecidos, gente que perdió todo, me animo a decirte que hay más de 200 edificios que se cayeron en todo el país. Casas, comercios, vehículos. No, un desastre total. La gente, la mayoría perdió todo. Media Venezuela está devastada, Pepe. Es horrible.
0: Es tremendo con qué simpleza nos transmitís lo que estás viviendo, Sebastián, allí en Venezuela. ¿Hace 4 años que estás ahí en Venezuela?
4: Sí, llegué el 10 de septiembre de 2022, llegué acá. Llegué, bueno, mi papá está hace muchos años acá, está radicado acá, tiene su propia empresa, entonces, bueno, mal o bien tenía un techo acá y me vine para acá. Sabía que estas cosas podían pasar, pero no de esta magnitud, Pepi. Es algo que no se puede describir, de verdad, que cuando te pasa, lo primero que querés es que pare y salir corriendo, volver a tu país, Pepi. Que allá no pasa nada de esto. Será lo que será el país, pero allá no pasa nada de esto y de verdad no se puede describir lo que es la sensación que se vivió allá, la desesperación de la gente. Es horrible, Pepi. El no poder comunicarse con nadie y que desde Uruguay enseguida se corrió la noticia desde acá, o sea, los medios levantaron las noticias enseguida y desde Uruguay intentando llamar para acá y acá no había comunicación, no había luz, no había celulares, se cayeron las redes. La desesperación, ¿entendés? De la gente que quiere llamar a sus familiares, los mismos venezolanos que están allá tratando de comunicarse con su familia que está acá. No había forma de comunicarse. No sé, Peti, no sé cómo describirlo, la situación que se vivió ayer. Desgarrador totalmente, Peti. No se lo deseo a nadie.
0: Sebastián, te mandamos un gran abrazo y aprovechá esta comunicación para hablarle a quien tengas ganas con el corazón en la mano y te mandamos un fuerte abrazo.
4: Bueno, gracias, Peti. Bueno, nada, a mi familia, a mis amigos que están en Uruguay, en Montevideo, estamos bien acá, por suerte, no fue más que el susto, el edificio se movió mucho, pero bueno, estamos a salvo. Me gustaría también que el consulado de Uruguay se tratara de comunicar con los uruguayos que están acá, que son muchos, y bueno, y que fuerza para todos los venezolanos que están en Uruguay, me pongo a disposición para tratar de comunicarme con sus familiares acá. Sin ningún compromiso me pueden contactar, Peti, les puedo dejar mi teléfono al venezolano que esté allá, que no se pueda comunicar con su familia acá, y bueno, vemos.
0: Bien.
4: Yo lamentablemente tengo un amigo que tiene, su papá tiene un apartamento en La Guaira, que fue la zona que más afectada, y bueno, no sé nada de él, estoy nervioso porque le mandé mensaje, lo llamé, y Peti, no sé nada de él, y bueno, no quiero pensar lo peor.
0: Te mandamos un fuerte abrazo.
4: Bueno, muchas gracias, Peti. Un abrazo para todo Uruguay.
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0: contra uno.
1: En la palabra clave, edición 1 contra 1.
2: El participante número 1.
1: El participante número 1 es el celular que termina en...
3: Atención.
1: 605.
4: 6.
5: 0.
6: 5.
1: Hoy la palabra clave, edición 1 contra 1. Tremendo retorno metimos hoy, ¿eh?
5: Sí.
1: Conmovedor, Sebastián.

0: Hola.
1: Hola.
0: Sí.
1: Sí, buenas tardes. ¿Con quién hablo?
0: Virginia. ¿Con
1: Hola.
0: Quién hablo?
1: Hola,
2: ¿Cómo
1: Virginia, ¿cómo estás?
3: ¿Cómo te va?
2: ¿Todo bien?
1: ¿Cómo estás,
3: ¿Todo
1: Virginia?
3: Bien?
1: ¿Todo bien?
0: Bien. Virginia, ¿para la radio?
1: ¿Cómo?
0: Prendí no apagué la radio.
4: ¡Pelotuda!
1: ¿Pero por qué recién apagué la
0: no,
1: radio?
0: No, estaba escuchando el stream y le puse pausa.
1: Pero el programa arranca a las 3 y termina a las 7.
3: ¡Afuera!
5: ¡No, Petty, no seas así! ¡Petty! ¡No seas así!
1: ¡Ay, es transformista! Arrancó hablando como mujer y terminó hablando como hombre. Hola, Virginia, ¿cómo estás?
0: Todo bien.
1: A ver, poné voz de hombre. ¿Qué hace, flaco?
0: Acá está.
5: Sí.
1: No, no salió, no salió como esperábamos.
3: Boludo.
1: ¿Bobo? Vamos a jugar a la palabra clave, edición 1-1.
6: El participante número 2
1: es el celular que termina en 334.
7: 334.
1: 3-3-4.
8: Y esto. Para que te acuerdes si no estás conmigo.
1: Despa.
0: Hola.
9: Parame la música.
1: Parame la música. Hola.
0: Hola.
1: Hola, ¿quién sos?
0: Patricia.
1: ¿Cómo estás, Patricia?
0: Bien, ¿y vos?
1: Bien, ¿por qué tenés de ringtone Despacito?
0: Es medio viejo, pero bueno.
1: Sí. Bueno, lo viejo funciona, Patricia.
0: Sí, obvio.
3: Lo viejo funciona, Peti.
1: Claro, lo viejo funciona. Patricia, saluda a Virginia, por favor.
0: Hola, Virginia.
10: Hola, ¿cómo estás?
0: Bien, ¿y tú?
10: Bien.
1: Entre las dos van a tratar de sacar la palabra clave. Tienen
0: Dale.
1: 4 minutos. Arranca, Virginia.
11: Con el tiempo, Peti.
10: Arriba, arcos.
1: ¿Qué dijo?
10: Arcos.
1: Arcos.
12: Atención.
1: Wow.
12: Atención.
1: Arcos, dijo Virginia. Y tengo 2 noticias para contarte. La primera.
12: Atención.
1: La A y la C no están.
3: No.
1: La segunda. Metiste 3 letras.
3: 3.
1: La R está mal puesta. Y la O y la S están bien puestas.
5: Ping, ping.
1: Patricia, te toca.
0: Pará, déjame pensar.
1: No puedo creer. Metió la O y la S al final. Y la R mal puesta.
0: Otra para ver si invoco alguna. Miedo.
1: Miedo.
12: Atención.
1: ¡Wow! Patricia. Invocaste porque la M no está. La E no la invocaste porque la E no está. La D no la invocaste porque la D no está. Pero la O ahora está mal puesta. Antes estaba bien puesta. Y la letra I.
5: Ping.
1: La letra I.
5: Ping.
1: Está bien puesta.
7: 4.
1: Yo no puedo creer que tienen 3 letras bien puestas.
3: ¡Pero qué increíble!
1: Y una mal puesta, Virginia, te toca.
13: Que Dios te ayude.
1: Si no es de Virginia, es de Patricia, estamos de acuerdo. Y sí.
10: Bueno, yo digo foros.
1: ¿Cómo?
10: Foros.
1: ¡Foros!
3: ¿Qué tienen en la cabeza?
1: La O no se repite,
3: no.
1: O sea, la primera O no va. La O y la S.
5: Ping, ping.
1: Están bien puestas. La F.
12: Atención.
1: La F no va. Y
12: Atención.
1: La R. Está mal puesta.
12: Atención.
1: O sea que ahora tendríamos 4 letras.
7: 4.
1: Bien puestas, porque si no va acá la R, va acá.

0: respuestas. Ping. La I, la R y la T.
1: ¡Ay, Dios mío!
0: ¡Están mal puestas!
2: Atención.
0: ¡Tenemos las cinco letras!
3: ¿Las cinco?
0: ¡Tres están mal puestas!
4: ¡Un minuto!
0: ¡Atención que queda un minuto! A partir de los tres... ¿Qué? ¿Cómo, Virginia?
5: Yo voy a tirar ritos.
0: ¿Patricia?
5: Sí.
0: ¿Vos dijiste la tengo o dijo Patricia? Sí. ¿O dijo Virginia?
5: Yo, Patricia, dije la tengo, pero te tocaba Virginia.
2: ¿Qué se joda?
0: ¡Qué momento desolador! Sí. ¡Patricia! Si la tenés, te felicito. ¡Pero ganó Virginia! ¡La palabra es rito! ¡Ganaste el pequeño electrodoméstico de Enxuta! ¡Patricia, te mandamos un beso!
5: ¡Gracias!
0: Y el celular que termina en 312, en 312, puso la palabra clave a las 17 horas, 21 minutos, 52 segundos. Luego de la pausa,
2: la entrevista
0: con Mónica Farro.

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1: Arrancó el invierno, pero igual se siente calor en el estudio. Porque está con nosotros Mónica Farro.
2: ¡Hola!
1: Vamos a activar el streaming.
2: Ay, dale.
1: Porque estamos en streaming a través de YouTube, Malos Pensamientos Oficial.
2: Bien.
1: Malos Pensamientos Oficial en YouTube. Entonces vas a poder escuchar la entrevista y también vas a poder ver a la siempre sensual Mónica Farro. En 3, 2, 1. Pero no me muestren a mí, mostrala. Mírala. Ella se mueve. Muestra sus uñas. Muestra su pelo, muestra su boca, muestra su piel.
2: Un poco tapada me vine, pero bueno, calor. Yo bueno, amo el frío, me encanta el frío.
1: ¿En serio?
2: Sufro mucho el calor. Sí, estoy ahogada acá, andaría, pero bueno, nada.
1: ¿En serio sufrís del calor?
2: Prefiero tener frío, sí, no me gusta el calor, de hecho.
1: Y por ejemplo, en invierno, ¿con qué dormís?
2: Tengo una manta térmica, así que duermo en bolas. Y con mi marido al lado, obvio.
1: Claro, claro. Desnuda.
2: Siempre despide mucho calor, sí.
1: Sí,
2: sí, sí. Es bueno dormir desnudo.
1: Bien, es algo que siempre practicaste, es una práctica...
2: Sí, sí, es higiénico, es lindo, todo se toma aire.
1: Claro,
2: en algún momento
1: todo
2: del
1: respira.
2: Día. Claro, sí.
1: Claro. Y tenés la manta térmica...
2: Que me regaló mi mamá, porque en Argentina no existía, así que me mandó una, ahora hay en Argentina, pero no existía antes.
1: Bien, y la disfrutás enchufada.
2: Mucho, sí, súper.
1: Qué linda frase esta,
2: ¿viste?
1: Sí.
2: Todo lo que... Bueno, no todo lo que se enchufa sirve, pero lo que se enchufa también.
1: Bueno, no todo lo que se enchufa calienta.
2: También.
1: Claro.
2: Sí.
1: No, si se enchufa, funciona.
2: Sí, por lo menos si lo enchufás, sabes que funciona seguro. A veces con pilas, las pilas se gastan, ¿viste cómo es? La corriente no, a no ser que te quedes sin luz.
1: Lo bueno es que no se gaste uno.
2: No, uno
1: que
2: nunca se
1: gaste en las pilas.
2: Uno tiene que gastarse,
1: claro.
2: Para eso es la vida, para usarse.
1: Pero estás con 50 años.
2: Sí.
1: ¿Y sentís que el tiempo pasa para vos?
2: Bastante. Ahora me hice un clic, sí. Dicen que lo... Uno dice, bueno, yo me siento de 25,
1: sí.
2: Pero los 50 es como que algo le pasa a la cabeza, no sé, al cuerpo, a todo.
1: Bueno,
2: a todo
1: no,
2: le va pasando.
1: Pero vos hoy tenés un cuerpo que...
2: yo lo sigo disfrutando.
1: Perfectamente podrías disfrutarlo como lo disfrutás, pero hay chicas de 20 años que no tienen tu cuerpo, de 25 años.
2: No, hay chicas de 20 años que tampoco se conocen y hay un montón de cosas. Yo disfruto mucho del cuerpo, del sexo, de mí, de Mónica, me disfruto y siempre me disfruté. Y sí, con el paso del tiempo y hablando, yo soy muy liberal para hablar, me gusta ser libre y hablar de lo que sea.
1: ¿Sos más liberal para hablar o tan liberal para hablar y para vivir?
2: ¿Según qué? Yo te hablo de sexo.
1: Bien, por eso.
2: Sí, liberal.
1: El sexo,
2: no, liberal
1: el sexo
2: con
1: de
2: una
1: manera...
2: pareja.
1: Ajá.
2: Sí, liberal con pareja.
1: Con pareja.
2: Sí, nada de tríos, cosas de orgías y esas cosas, no. Solo para trabajar, pero en la vida real no.
1: ¿Trabajaste haciendo tríos?
2: Sí, claro, orgías. Playboy. Sí, ajá. Yo hice 3 series para Playboy. Sí, sí, para canal Playboy.
1: Con mucha gente, con hombres y mujeres.
2: Muchos y muchas. Sí, sí. Pero bueno, es bueno disfrutarse. Primero conocerse, después disfrutarse.
1: Sí.
2: Y hay gente de 30, 35 años que no tiene idea de lo que es un orgasmo, no tiene idea, nunca se masturbó. ¿Es un horario para hablar de esto?
1: Sí. Bueno, es un buen horario si utilizamos las palabras correctas.
2: Obvio, y bueno, las palabras correctas son
1: claro,
2: esas.
1: Claro, porque también está bueno que podamos hablar
2: libremente
1: de estas cosas con respeto.
2: Con educación.
1: Y está muy bien.
2: Sí.
1: Hay gente que no tiene la posibilidad de tener un orgasmo, no conoce.
2: No tienen idea, las mujeres por lo menos. Los hombres es mucho más fácil, la mujer es distinto.
1: Ajá.
2: El hombre... Ya está, se toca y ya está. La mujer necesita otras cosas.
1: ¿Cuándo dejaste de ser una niña, Mónica?
2: No sé si cuando fui madre o cuando tuve sexo por primera vez, no sé.
1: ¿Y eso fue cuándo?
2: Uno a los 17 y lo otro a los 19 casi.
1: Ajá.
2: Sí. Sí.
1: O sea que no fuiste una avanzada en tu generación para tener relaciones.
2: O sea que hoy a los 12 años, lamentablemente, ya están teniendo relaciones sexuales.
1: No,
2: 12, 13
1: no.
2: años.
1: Sí,
2: se están, sí. No sé si no estoy en Uruguay, pues yo ahora estoy en Argentina, pero bueno, allá pasa que a los 12 años, 13, ya están teniendo relaciones sexuales y están con 14. Todo muy... Sí. No, yo fui bastante lenta, por lo menos a comparación en ese momento que mis compañeras de 15 ya sabían lo que era y yo recién a los 17.
1: Ajá, ¿quién te avivó a vos?
2: No, nadie.
1: ¿Sola?
2: Yo jugué a las muñecas hasta los 16 años. Uh-huh. Amaba jugar, fui muy niña siempre y en mi casa siempre se... Bueno, hoy es todo muy diferente, hoy es todo computadora, celular, están todo el tiempo mirando una pantalla.
1: Tenés mucha información.
2: Claro, antes nada, era calle, yo vivía trepada en los árboles, estaba todo el día jugando afuera, patinando, haciendo deporte, pero era otra vida, o sea, uno salía, jugaba la bolita.
1: ¿No se hablaba de sexo en tu casa?
2: No, pero mi mamá me decía todo lo que yo necesitaba saber, igual no... Cuando tuve relaciones por primera vez sí le conté a ella. Mi papá no, pero ella sí. Uh-huh. Y enseguida, a los meses, yo ya me casé y ya me fui del país y al año ya me embaracé y fue como todo muy rápido lo mío.
1: ¿Sos hija única?
2: No, tengo un hermano un poco mayor que yo.
1: Ajá. Y en lo que tiene que ver con tu historia de vida, ¿por qué te casaste tan joven? A los 17 años.
2: Sí, re loco, ¿no? Bueno, mi mamá se casó a los 17 también. Uh-huh. Pero es como que antes... Hace tantos años.
1: ¿Tu mamá es tan sexual como vos? Era tan.
2: Ah, no sé. Anda por ahí, pero no sé.
1: ¿Era tan sexual como vos, tu mamá?
2: No sé, pero me imagino. Por lo menos mis padres tuvieron 56 años juntos, o 54. Mi papá falleció hace unos años. Ajá. Y siempre fueron muy cariñosos. Uh-huh. Siempre viste que hay mucho cariño, mucho así.
1: Sí. Mucha cercanía.
2: Sí. Mucha yo me imagino que sí, pero no, nunca estuve, nunca
1: no,
2: vi, nunca
1: no
2: escuché,
1: se habla con,
2: nunca.
1: Con la mamá de eso.
2: Y no sé, sí, por ahí yo hablaría, pero ajá, es un tema que si ella no lo saca, que está escuchando, yo no se lo preguntaría.
1: ¿Vos te das cuenta que gracias a mí vas a conocer de la sexualidad de tu madre?
2: Igual sé que conoció a alguien hace no mucho.
1: ¿En serio?
2: Y estuvo muy bien, ahora ya no está con esa persona, pero estuvo muy libre sexualmente. Y eso fue bueno después de mi papá de tantos años, de poder estar con otra persona. Eso sí. Es importante. Y eso sí lo sé. Eso me lo contó todo.
1: ¿Y le dabas consejos?
2: También.
1: Claro, obvio. Porque una cosa es la pareja tradicional,
2: obvio,
1: la pareja de tantos años, el matrimonio, el marido. Después, bueno, sucede...
2: Lamentablemente uno se queda solo,
1: la vida,
2: viudo,
1: claro,
2: hace su duelo unos años. Sí. Y bueno, y después se permitió y yo la alenté para que se lo permita. Porque claro, ya no hay que hacer duelo. Sí, un poco, un tiempo, pero uno no deja de ser... De estar vivo,
1: sí,
2: de ser hombre o mujer y de tener deseo. ¿Y por qué no después de los 70 años tener sexo? ¿Por qué no? Obvio. Yo hasta que el día que me muera.
1: Sí.
2: Yo tuve sexo hasta el día antes de parir. O sea, y hay gente que en el embarazo no...
1: Hasta el día antes de parir
2: pero
1: tuviste
2: y
1: sexo.
2: Sí, y es lo que se recomienda. Uh-huh. Y está bueno.
1: ¿Por qué no me avisaron antes?
2: Claro, si te sentís bien y está todo claro, bien, esa zona necesita estar laxa.
1: Ajá.
2: Yo tuve parto natural, hay otras que van directo a cesárea, qué sé yo, distinto. Lo mío fue un parto re lindo, fácil, nada, ni sentí nada, pero fue como, es bueno porque la vagina se mantiene muy activa, no es la palabra, pero sí elástica.
1: Elástica.
2: Sí, uh-huh, y está bueno. ¿Te lo recomienda el médico? A mí me lo recomendó el médico, no sé.
1: Pero vos no te casaste y te fuiste de tu casa por estar embarazada.
2: No, yo me casé.
1: Sí.
2: Al otro día que me casé con un jugador de fútbol de acá de Uruguay.
1: Uh-huh.
2: Quique Ferraro, que jugaba en Bellavista en ese momento.
1: ¿Salió campeón?
2: Sí, salió campeón con Bellavista, no sé qué. Él lo vendieron, se fue para el Barcelona, pero de Ecuador. Entonces era...
1: Claro, te dijo, me voy a jugar al Barcelona.
2: Claro.
1: Vamos a casar.
2: Va. Pero bueno, era Ecuador. De Ecuador, ¿eh? Pero bueno, porque se ganaba muy buena plata igual.
1: Sí.
2: La verdad que siempre fui 18, casi 20 años una mantenida del fútbol, así que no me puedo quejar, más allá de que yo siempre trabajé, nunca me faltó nada y él siempre ganó muy bien.
1: Para, ¿y eso te transforma en botinera?
2: Y yo creo que dicen que sí, pero sí. Uh-huh. Pero en ese momento no se usaba, esto fue año 93, imagínate.
1: Yo creo que las botineras... son aquellas chicas que andan detrás
2: de los jugadores
1: de futbolistas,
2: fútbol,
1: pero ya exitosos.
2: Claro, no, entonces no fui botinera.
1: Claro.
2: No. Yo laburé en todos los países que fui.
1: ¿Vos la remaste con un jugador de fútbol?
2: Claro, también.
1: De la media de Uruguay.
2: De la media de Uruguay. Sí, no tuvo esos contratos millonarios, no existían en ese momento.
1: Claro.
2: Y si existían, nosotros no lo vimos.
1: Ajá.
2: Bueno, era obvio que me iba a casar o iba a estar con un jugador de fútbol, porque casi toda mi infancia fue en una cancha de fútbol por mi hermano, por mi papá y por nada. Es que tengo 3 años y estoy corriendo en la cancha de baby fútbol.
1: Sí.
2: Y mis noviecitos, esos que decís, ay, aquel es mi novio, ay, aquel es mi novio. Eran todos jugadores de fútbol, compañeros de mi hermano.
1: Sí.
2: Y bueno, me conocí con Enrique, estuvimos 5 meses de novios, le salió este pase y se iba 2 años. Y me dice, ¿me esperás? Le dije, ni en pedo. Me dice, bueno, casémonos. Ay. Y yo estaba en un momento de mi vida acá en Argentina, acá en Uruguay, que no sabía, ya no quería estudiar más, estaba haciendo secretariado comercial en EUSI. Sí. ¿Todavía existe? No sé si existe.
1: No sé, pero no recuerdo Escuela EUSI.
2: Escuela EUSI.
1: Sí.
2: Me faltaba un año y ya no quería hacer más nada, ya estaba, me había ido del liceo, no quería hacer nada. Y obviamente tuve que pedir permiso a mis padres porque yo era menor.
1: Sí.
2: Y bueno, me dijeron que sí, me casé y el otro día me fui del país. Y me fui a vivir a Ecuador, a Guayaquil. Tuvimos un año allá.
1: Ajá.
2: Y yo estaba tan sola, porque yo lo veía los miércoles y los domingos. Me concentraba mucho. Yo tenía 17 años, vivía llamando por teléfono. En vez de comprarme un perro, dije, quiero un hijo, quiero un hijo, quiero un hijo, quiero un hijo. No podía quedar, hice un tratamiento y al año me embaracé.
1: Ajá.
2: Pero no me casé embarazada. Y yo hice todo muy bien.
1: Claro, pero es una historia, que es una linda historia de amor.
2: Es una hermosa historia.
1: Pero donde una chica de 17 años, son demasiadas emociones juntas, ¿no? Siendo tan chica.
2: Y me
1: ¿Vos siempre fuiste
2: como
1: así de tener...?
2: Y siempre fui muy madura.
1: Ajá.
2: Eso es importante.
1: Sí.
2: Y yo amaba, yo te digo, hasta los 16 años jugué a las muñecas con unos bebotes gigantes donde le ponía pañales, ropa. Yo se ve que toda mi vida quise ser madre. Uh-huh. Y estando lejos es como que eso se me potenció y me acuerdo las llamadas por teléfono con mis padres que mi papá me decía sí, bueno, y mi mamá me decía no. Y
1: ¿en claro, algún momento te arrepentiste o le dijiste a tus padres quiero volver, me equivoqué?
2: No.
1: Lo
2: que sí, por ejemplo, yo crié a mi hijo solita en otro país, porque yo lo tuve acá, que él jugó en Defensor Sporting, entonces lo parí acá, mi hijo en Uruguay.
1: Uh-huh.
2: Después nos volvimos a ir a Ecuador, a Deportivo Quito, a Quito. Después seguimos en otros países, en Chile, en Honduras, en... Ay, no me acuerdo. En toda Latinoamérica, ¿no? Pero estuvimos en varios países diferentes. Y después me encantó ser... A ver, yo fui como madre, pero sola. Porque uh-huh, el padre lo veía muy poco... Al padre lo veía muy poco, concentraba mucho y mis padres y mis suegros no estaban.
1: Claro.
2: Entonces muchas veces me pasaba, yo tenía 19 años y mi hijo lloraba en una habitación y yo lo dejaba llorando ahí y me iba a llorar a la otra porque no sabía qué hacer, porque lloraba el pendejo si te había tomado la teta, no tenía hambre, estaba perfecto. Y cositas así que cuando uno es madre generalmente tiene a sus abuelos, a sus padres.
1: Una red de contención.
2: Claro, a sus tíos, a sus hermanos, a alguien. Uh-huh. Y yo no, lo hice solita y no me arrepiento de nada. Crié un hermoso varón de 31 años hoy, de 1.96, que lo amo con toda... Es mi otro yo, sí.
1: Uh-huh.
2: Sí, lo amo con mi alma y es hermoso.
1: ¿Y cuánto duró ese matrimonio? ¿No fue un matrimonio que duró poco?
2: 17 años.
1: Más allá de... haber remado sola durante mucho
2: claro,
1: tiempo, no porque el padre no se hacía cargo.
2: No, porque él concentraba mucho, ¿no?
1: Está
2: no,
1: bueno,
2: yo me quedaba
1: decirlo,
2: solo en otros
1: claro,
2: países por ajá, algo en especial.
1: Ajá.
2: Después, un último año él viajó solo, yo ya no quería viajar porque mi hijo cumplía 5 años y uh-huh, ya quería que se quede en un lugar estable para empezar el colegio y todo. Y el último año, estando en Uruguay, él se fue unos meses y después volvió y ya se instaló acá, pero... Estuvimos unos 6 años viajando más o menos desde que nos casamos hasta que yo me quedé en Uruguay.
1: ¿Y cuándo empezaste a hacer un culto de tu cuerpo?
2: Y a los 14 yo me recibí de modelo profesional acá.
1: Ajá.
2: Creo que en Manequins, no sé si... Creo, existe porque sí, el otro día lo llamaron a mi hijo para que... Porque si se anotaran en la agencia, una cosa
1: una,
2: así.
1: Una agencia de modelos.
2: Una
1: de
2: agencia
1: modelaje,
2: de modelos. Creo que existe. Uh-huh. Bueno, hice un curso, no sé si en esa cosa... Y bueno, hice muchos casting y siempre me llamaban de muchos lugares y empecé a hacer comerciales y de
1: pero
2: jeans,
1: eras una adolescente voluptuosa, una chica joven
2: sí,
1: que llamaba la atención por el cuerpo.
2: Hacía mucho deporte.
1: ¿Qué
2: entonces,
1: deporte hacías?
2: Patín y atletismo.
1: Claro, el patín te forma unas,
2: claro,
1: unas piernas muy...
2: Muy importantes claro, y siempre tuve un cuerpo... Desde los 14, ponele, tengo como un cuerpo voluptuoso.
1: Ajá.
2: Y fui promesa olímpica de patín artístico, representé a mi país, también corrí para Defensor Sporting, fui a otros países a correr para Defensor Sporting, o sea, siempre tuve un cuerpo muy atleta, pero muy formado y muy interesante, donde después uno empieza a hacer cosas en bikini, en malla, o hacer, no sé, comerciales de jeans, o comerciales de bueno, de marcas de gaseosas importantes que no solo eran para acá, sino que eran para otros países.
1: ¿Y cuándo te empezaste a sentir una mujer deseada?
2: Siempre, creo. Porque sí, imagínate que yo empecé con el ballet cuando tenía 6 años, con el patín cuando tenía 9, el atletismo cuando tenía, no sé, 13. Y son todos deportes que estás siempre de malla.
1: Está bien, pero sos una niña en ese...
2: En sí, bueno, pero a los 12, etapas... 13 ya dejas de ser niña en cierta forma.
1: ¿Sí?
2: Empezás a tener otro cuerpo. Vos me preguntaste cuándo yo me dejé de sentir niña. Capaz que cuando parí...
1: No, no, yo te pregunté cuándo empezaste a sentirte una mujer deseada.
2: Una mujer de...
1: Una chica
2: deseada.
1: No, pero
2: deseada. antes me habías preguntado al principio. Sí. Yo te dije cuando parí o cuando me casé. Uh-huh. Y después dije, no, pero en realidad esta pregunta, una mujer deseada, no, yo creo que después de los 15, 16.
1: Ajá. Uh-huh.
2: Ahí, esa edad que yo hacía desfiles.
1: Sí.
2: Y al padre de mi hijo lo conocí en un desfile.
1: Ajá.
2: Y después yo hice un certamen, Reina de la Juventud, en Piriápolis.
1: Sí.
2: No sé si sigue existiendo ese certamen.
1: ¿Piriápolis o el certamen?
2: Reina de la Juventud, sí, en Piriápolis.
1: Sí.
2: Y él me vio ahí por la tele.
1: Mirá, el jugador de fútbol.
2: Claro.
1: ¿No lo habías ido a ver a la cancha? ¿No estabas en una cancha cuando se conocieron?
2: No.
1: Él, ¿y cómo se te acercó el jugador de fútbol?
2: Mirá, y después yo hice un par de desfiles con la hermana.
1: Mirá.
2: Me recuerdo bien, hace como 33 años atrás. Sí, y algo así, me pidió mi teléfono o algo de eso y bueno.
1: Tu teléfono de casa.
2: De casa, ¿sí? Porque no había celulares, obviamente.
1: Claro.
2: Uh-huh. Y bueno, llamó un día, le di el teléfono, llamó y pasó por casa un día y a conversar al zaguán. El zaguán no, al frente.
1: Claro. ¿Qué tal el jugador de fútbol? Bueno, estamos en pleno mundial.
2: Sí, obvio.
1: Ajá, ¿seguís el mundial o no te
2: sigo
1: copo
2: mucho? Argentina, Uruguay y Argentina, otros países.
1: Ajá.
2: Bueno, igual sí, quiero que pierdan los contrincantes nuestros, los uruguayos. Sí, yo soy uruguaya, voy por Uruguay. Si Uruguay queda afuera, bueno, sigo por Argentina.
1: Claro.
2: Pero espero que ahora contra España, por favor, hagan las cosas bien, porque se me burlan todos en Argentina.
1: ¿De Uruguay?
2: Claro, yo me pongo la camiseta de Uruguay y olvídate, todos los argentinos me tiran bronca.
1: Sí, no estamos haciendo las cosas como para que nos respeten demasiado.
2: Se burlan un poco, sí, es feo, todos los periodistas argentinos sí dicen que somos un desastre, que es un papelón lo que pasó el último partido.
1: ¿Y de los jugadores facheros? ¿De los jugadores facheros?
2: ¿Sabes que no conozco a ninguno? Le miro las caras y no sé quiénes son, al arquero nomás.
1: Ajá. No, pero del mundo, digo, más allá del mundo.
2: Ah, si me gusta alguno.
1: Sí, claro.
2: No.
1: Imagínate con 20 años hoy,
2: claro,
1: ¿a dónde atacarías?
2: No sé, uno con mucha plata. Ahí sí sería una botinera, no me importa nada. Vamos por la plata nomás.
1: ¿Siempre te gustó la plata?
2: Siempre me gustó ganarme la plata.
1: Ajá.
2: Nunca fui una mantenida, más allá de que, bueno, sí, con el padre de mi hijo nunca vivimos tan mal, nunca vivimos al límite, pasamos cosas malas, pero yo trabajo desde que tengo 14 años.
1: Uh-huh.
2: En todos los países que vivimos yo trabajé para grandes marcas como Falabella, como no sé, Cafarena, Revlon. Yo era cara de marcas y aparte trabajaba en programas de televisión de deportes.
1: Uh-huh.
2: Era como que era el jugador de fútbol y la modelo. Entonces siempre llegábamos a los países y éramos así. Entonces yo ya... No era famosa porque no existía como es hoy, pero sí yo era una persona conocida porque mi marido era conocido, llegaba como el nuevo de tal equipo con su mujer que es modelo y de hecho yo trabajaba y hacía un montón de cosas.
1: Igual, una vez que te separaste de tu marido, tu marido no fue el único jugador de fútbol con el que estuviste.
2: No, por lo menos en Argentina estuve con algunos que se supo con los años.
1: Por ejemplo, Riquelme, que es el presidente de Boca.
2: Mira, de perdí. O sea que, viste, tampoco es que salí con él porque era jugador de fútbol. Igual estos se enteraron, la prensa se enteró como 3 años después que sucedió.
1: Ajá.
2: Y yo dije, sí, pero espera que lo voy a ocultar. Pero cuando uno quiere ocultar algo...
1: Tampoco hay que quemar, ¿eh?
2: No, pero
1: no me quemé, no
2: si
1: me
2: uno
1: quemé.
2: Quiere ocultar algo, lo oculta. O sea, claro, cuando sucedió nadie se enteró y de hecho en Argentina, que en ese momento todo el mundo estaba muy encima de uno, era como difícil salir con algún conocido sin que te vean. Y acá yo lo pude guardar 3 años y no sucedió nada. Eso es algo que yo me divertí, que le insistió tanto hasta que le dije, bueno, ok. Yo estaba soltera en ese momento.
1: Sí.
2: Y para mí fue una recontra diversión. Y ahí quedó, o sea, nada más, era eso, divertirme. Estaba soltera, divertirme.
1: ¿Qué es divertirse cuando
2: pasarla
1: estás
2: sola? Pasarla bien, ajá, conocer gente. Imagínate que yo estoy como casada desde que tengo 17 años.
1: Claro, y una vez que...
2: Estuve un año soltera. El año ese que estuve soltera en Argentina hice un desastre. Y me divertí mucho, la pasé muy bien.
1: ¿Qué quiere decir un desastre? ¿Todas las noches con uno diferente?
2: No, no sé si tanto, pero bueno, trabajaba mucho y estaba muy ocupada. Pero si me quería conocer a alguien o me quería conocer, iba, pedía siempre referencias. Y conocía y estaba, y que no me importaba nada. ¿Qué me importa si yo estoy libre y hago lo que quiero? Mientras uno se cuide y la pase bien.
1: Y si no, decías algo muy importante, si no querés que se enteren,
2: no se enteran.
1: Nadie se entera.
2: No. Ajá. No. Hubo algún otro jugador de fútbol también, no recuerdo los nombres ahora. Ni me interesa, hace tantos años igual.
1: ¿Podrías estar con un tipo que no haga culto también de su cuerpo? Porque siempre has estado con tipos, el futbolista, bueno, hoy en día estás en pareja con un personal trainer, ¿no?
2: Profesor de educación
1: con
2: física.
1: Con profesor de educación física.
2: Sí. Lo que pasa es que yo soy visual. A mí me tenés que atraer en lo visual. Si lo visual no me atrae...
1: Está, pero una panza así como esta no sirve, ¿no?
2: Y a futuro puede suceder, pero para una primera vez, yo miro mucho los dientes, las manos.
1: Dientes tengo,
2: ojos.
1: Manos también, ojos también.
2: Sí, igual la mano tiene que tener una forma específica, los
1: ¿qué
2: ojos.
1: ¿Qué tal mi forma de la mano?
2: Tu mano está bien, es muy blanca para mi gusto.
1: ¿Me traes un poco de color? Soy demasiado blanco
2: no,
1: para
2: no tenés. Sí, hay algo en los dedos que les faltaría para que a mí me termine de encantar.
1: Callosidades.
2: No, en la forma de la parte de adelante de las uñas.
1: ¿Qué pasa? Pero
2: es
1: tengo
2: especial...
1: las uñas bien cortadas,
2: tenés una mano muy prolija y muy bien.
1: Sí, claro.
2: Sí, pero le falta por ahí mano, un largo a la uña, una
1: ¿un
2: parte
1: largo?
2: más grande de la forma de la uña. No sé, es algo específico que es mío.
1: No, está
2: son
1: bien.
2: Son tocs míos.
1: Está muy bien. Yo te sigo las instrucciones.
2: Es una mano linda para pasar un rato.
1: Ajá. Está bien, es una mano que habla, ojo.
2: Habla,
1: sí.
2: Wow, interesante.
1: Pero demasiado, sí, claro. Mira,
2: ¿y qué dicen? ¿Cuándo hablan? ¿En qué momento?
1: ¿No vamos a la pausa? Decías que soy muy una mano
2: no,
1: muy
2: pero
1: blanca.
2: Bien.
1: ¿Has estado con chicos de color? Sí.
2: No.
1: ¿No?
2: No.
1: ¿No te copan o no se dio?
2: No.
1: Ajá.
2: No,
1: se dio
2: tampoco. No, pero no. Está prefiero un bronceadito.
1: ¿Un bronceado?
2: Sí, un blanco bronceado. Pero mi marido es blanco, pero se broncea un poco.
1: Pero nunca has estado así con un tipo con panza, con un panadero, por ejemplo.
2: No. Con panza, no.
1: No. El tipo tiene que cultivar el cuerpo y está
2: tampoco
1: mal.
2: Tampoco cuerpos súper perfectos, porque tuve un par de novios, bueno, que estuvo preso, el otro que me golpeaba, que no sé qué.
1: Sí.
2: Que yo los tengo marcados así, el golpeador, el preso, y bueno, el personal que sé que estoy ahora.
1: Sí.
2: Y el cordobés. Que eran como grandes.
1: Sí, fornido.
2: Bueno, el que estuvo preso era musculoso, pero el otro era medio... No sé, porque no tenía panza, pero era todo como... compacto, durito, ¿viste? No era un super cuerpo, un super físico, pero estaba muy bien, era pendejito, tenía 20 y pico de años.
1: Sí.
2: Pero bueno, ese puede ser que haya sido el más con más panza que tuve. Pero bueno, me gusta que se cuiden. Si yo me cuido, me gusta que se cuiden, me gusta que sean ágiles, me gusta que rindan.
1: ¿Que rindan?
2: Que rindan, claro, que rindan.
1: ¿En qué sentido?
2: En todos los sentidos.
1: Ajá.
2: Y en ese más.
1: Una vez declaraste que llegaste a hacer o a tener sexo muchas veces por día.
2: Sí, como 8, 7, 8, sí, 6, 8. Fue un tiempo largo, unos cuantos meses, un año mínimo, cuando estábamos conociéndonos con mi marido de ahora, actual.
1: Ajá. ¿Con tu marido actual?
2: Con el profesor de educación, con Leandro.
1: Ajá, Leandro.
2: Pongámosle nombre, Leandro.
1: Sí, 8 veces por día.
2: Sí, cuando nos conocimos, estábamos los dos recontra flacos, magros, lo único que hacíamos era tener sexo, nos encantaba, él es muy sexual, yo también, y no dormíamos, no comíamos. Nos veíamos, cada vez que nos veíamos era todo un fuego.
1: ¿Qué quieres decir cuando decís soy muy hombre en el sexo?
2: Que soy dominante y que mando yo y que todo es a mi forma. Y si la tengo,
1: no
2: y si la
1: juego.
2: Tuviera, la tengo más larga que vos, seguramente.
1: ¿No es un juego de dos?
2: Estoy escuchando más o menos, pero no escucho mucho. Es un juego de dos, obvio, pero
1: ¿vos te gusta
2: yo también
1: hacer...
2: te educo a lo que me gusta a mí? Si ajá. No, lo que te gusta a vos, bueno, sí, pero primero lo que me gusta a mí. Uh-huh. Yo hago lo que yo quiero, no lo que vos querés. ¿Entendés? En ese sentido soy, mando yo. Uh-huh. No sé si en ese sentido es que soy muy hombre, pero sí soy hombre mujer, soy porque yo me mantengo yo, no vivo de nadie, no dependo de nadie, no hago no, es como que yo soy hombre y mujer yo, no necesito de un hombre, si no tuviera que no dependo de un hombre, necesitar sí, me encanta tenerlo, no sí. Lo necesito. Ajá. Y no dependo de y nunca dependí de, entonces en sí. Ese sentido soy hombre mujer, me valgo por mí. Uh-huh.
1: Y en la intimidad sos de dominar.
2: Y en la intimidad yo los educo a lo que a mí me gusta y el placer lo tengo que tener yo. Después, si quiero, te lo doy a vos.
1: ¿Qué características debe tener un hombre para que te llame la atención? Más allá del físico marcado o trabajado, digamos.
2: Que me atraiga a mí visualmente. Simpático. Uh-huh. Divertido, bueno, el simpático y divertido es medio lo mismo.
1: Sí.
2: Que sepa hablar.
1: La plata es importante.
2: Culto. Nunca lo fue.
1: Ajá.
2: Lo tenía que haber sido en algún momento de mi vida. Sí. Podía haber sido, hubiera estado bueno, porque sí, así yo no lo estoy remando toda la vida, ¿viste? Ajá. Cómo es. Uh-huh. Pero también el no depender de nadie o que nadie te mantenga hoy o tenerlo lo de uno
1: sí.
2: Te da una tranquilidad importante. Ahora capaz que la otra persona también lo tiene y sería genial. Uh-huh. Pero en el momento que te separás, bueno, yo estoy casada con separación de bienes, todo lo que yo compro es mío, lo que él compra es de él y lo que compramos en conjunto es mitad y mitad o no, según a nombre de quien se ponga, pero es como que yo tengo lo mío. O sea, yo mañana me separo y bueno, vos tenés lo tuyo, yo tengo lo mío.
1: ¿Está mal cobrar por sexo?
2: No.
1: Uh-huh. Hay gente y hay mujeres que critican eso.
2: La prostitución.
1: Uh-huh.
2: Lo que está mal es decir que uno... lo que está mal es criticarlo.
1: Uh-huh.
2: Yo nunca cobré por sexo, pero...
1: Pero te han
2: pero
1: ofrecido.
2: Pero no lo critico. Y me divierte y me encanta. Uh-huh. Y si hubiera estado soltera desde toda mi vida, hubiera... Pero hubiera agarrado un montón de plata, no me interesa.
1: Uh-huh.
2: Siempre y cuando si a mí me gusta la persona.
1: Uh-huh.
2: No es con cualquier cosa, no lo hubiera hecho así como otras personas que tienen lamentablemente la obligación de hacer lo que sea porque sí. Necesitan el mango.
1: Ajá.
2: O otras que van o se fuman a personas de 85 años que quizás que es divino y es espectacular, pero una chica de 20 por ahí con unos 85 sería extraño.
1: Claro, estamos viendo situaciones extremas.
2: Claro, extremas.
1: Pero decís que nunca cobraste por dinero. ¿Pero
2: no.
1: qué fue lo más impactante o loco que te ofrecieron?
2: Y de 30 a 50 mil dólares. Pero hace muchos años igual.
1: ¿Por qué no me avisaron? ¿O sea, está mal que cobre uno?
2: No, está bien.
1: A mí no
2: pero
1: me
2: después sí. no te digas, ay, no, porque aquella es un gato. No.
1: Ajá.
2: O sea, callate la boca, no digas nada. Yo no las critico, las aplaudo.
1: Te señalaron ¿entendés? En la televisión
2: siempre
1: argentina como un gato, digamos.
2: Y de
1: ¿no?
2: hecho crucé por ser gato.
1: Ajá. Uh-huh.
2: ¿Por qué? Si Gerardo Sofovich me llamó y yo fui, y me encantó y fui porque yo tuve talento y soy quien soy. Y
1: uh-huh.
2: No fui porque tuve que hacer nada extra, ¿me entendés?
1: Uh-huh.
2: Y eso es lo loco que siempre te juzgan, que si conseguís algo es porque sos gato. Igual eso era más antes. Hoy ya creo que hoy ya se sabe todo, por lo menos en... Todos saben quiénes somos, qué hacemos, quiénes trabajan, quiénes trabajaron, quiénes no, quiénes... Bueno... Como, no quiero dar nombres, porque todo lo de acá llega allá también, así que
1: uh-huh.
2: cómo se consiguen las cosas, hay gente que hace las cosas bien, gente que no, pero los que las hacen mal critican a otros.
1: ¿Y alguna vez tuviste una situación de esas que tu trabajo dependía de aceptar o no una relación íntima?
2: Alguna vez me pasó acá en Uruguay.
1: ¿En Uruguay?
2: Sí, y me acuerdo que yo había ido a una entrevista... y el papá de mi hijo estaba abajo esperándome en el auto.
1: Ajá.
2: Y yo subí a la oficina de esta persona y me cerró la puerta con llave y no me quería dejar salir.
1: ¿Estamos hablando de un medio? ¿O de un medio televisivo?
2: Un
1: empresario.
2: Hace tantos
1: empresario.
2: Años, no recuerdo qué era, qué me estaba ofreciendo. Sé que fui a una entrevista para un laburo.
1: Sí.
2: Me imagino que de algo de modelaje o algo de algo, porque era lo que yo hacía en ese momento.
1: Ajá. Uh-huh.
2: Y tuve un forcejeo medio complicado donde le dije, mira, tengo a mi marido abajo, me llegas, abrime la puerta porque te rompo la cabeza. Y me abrió la puerta porque vio que conmigo no iba a poder.
1: Sí.
2: y fue una situación media fea y extraña. Y después me pasó en un hotel con un argentino muy conocido.
1: A ver.
2: No, no voy a decir el nombre porque...
1: No, nadie te lo pidió. Conocido. Contame la historia.
2: Acá en Uruguay también. Perdón que me vestí en Argentina, sí. Uruguay. Viste, ya no sé dónde estoy. Acá en Uruguay y...
1: ¿Pero con un argentino acá en Uruguay?
2: Con un argentino, sí, muy conocido. Que estaba hospedándose en un hotel, entonces necesitaba chicas para un evento de algo para un no sé qué día. Me manda a la agencia, voy.
1: Sí.
2: Y el casting, como quien dice... Era en la habitación, y a mí me parecía extraño. Un hotel muy conocido de sí. Positos.
1: Ajá.
2: No sé hoy si existe o no me acuerdo.
1: No importa.
2: Bueno, subo a la habitación, dije, bueno, si es en la habitación, subimos.
1: Sí.
2: Y la persona estaba en bata. Y era tipo, se tiró así para atrás, me diciendo, bueno, ¿y qué hacemos? ¿Y qué hacemos qué? ¿Qué me querés ofrecer? No, bueno, pero ¿y qué hacemos? Nada, andate a la concha de tu hermana, la puta que te parió. Por más que seas el que sos, y le dije, por más que seas, me chupa un huevo, me fui. Uh-huh. Yo había dejado, en ese momento había ido yo en mi auto, y bajé re indignada. Primero, pérdida de tiempo. Segundo, se creen que todas somos trolas. Uh-huh. Y estaba como re enojada en ese momento porque venían los argentinos a consumir uruguayas, porque, viste, raro. Entonces como que siempre, como que por las malas conmigo no ibas a ir nunca. Y de hecho en Argentina yo siento que me respetan mucho porque tengo como una impronta o un carácter que es, esto no me lo ofrezcas porque te bajo los dientes, ¿me entendés? O sea, y si no te bajo los dientes te voy a hacer mierda en algún lado.
1: Es de armas tomar, ¿eh?
2: Sí.
1: Mónica Farro.
2: Pero sí me han dicho, no es que yo lo diga, escuché muchas veces y me han dicho gente importante de la prensa o de, que a mí se me tiene como un respeto en ese sentido porque saben que yo no accedo a esas cosas.
1: Uh-huh. Luego vamos a hablar de Sofovich, vamos a hablar de tu etapa en Playboy,
2: bien. En
1: el canal de Playboy, como Miss Playboy también. Vamos a hablar de un montón de cosas, pero nombraste recién algo que no podemos dejar pasar.
2: ¿Qué? ¿Ay, qué dije?
1: Estuviste con un golpeador, estuviste con un infiel o varios... Y estuviste con uno que estuvo preso.
2: Sí.
1: ¿Cómo elegís tan mal?
2: ¿Te das cuenta, qué hija de puta? Los únicos buenos que elegí fueron el padre de mi hijo y mis dos maridos.
1: Sí.
2: Después el resto, esto es una cagada. El golpeador, bueno, eso es una etapa de mi vida de 4 años que no sé qué sucedió, no hay un porqué, no lo va a haber nunca.
1: Una no se da cuenta en el momento en que se engancha con alguien que el tipo puede llegar a tener, señales de...
2: Hoy sí te digo, sí, ya sé las señales.
1: Sí.
2: En ese momento es...
1: ¿Cuáles serían? Porque quizás hay mujeres que necesitan esto.
2: Que se autoflagele, por ejemplo. Él se enojaba y se golpeaba él mismo, se golpeaba la cabeza contra la pared, lloraba en forma de feto en el piso, hacía cosas... Claro, igual era... Tenía como 12, 13 años menos que yo. Y yo estaba saliendo de una relación de matrimonio de 17 años. Este había sido mi amante. Yo perdí mi familia por este tipo. Y yo estaba como enamorada en Argentina, sola. Lo único que tenía era esta persona, que encima era mi productor en el programa más grande de la Argentina, como era Showmatch en ese momento. Y fue algo raro, algo... Él venía y después lloraba tanto, después cuando de repente empezó con los celos, desde, bueno, qué lindo, me cela porque me ama, ¿entendés? Y uno empieza de esa forma y después te das cuenta que no es por ahí. Pero te das cuenta con el tiempo y más cuando nunca lo viviste. En mi infancia y en mi familia siempre fue todo muy sano, uh-huh. Una familia muy construida como familia, donde nunca se vio violencia. Yo con el padre de mi hijo nunca tuve violencia. Siempre fui muy malcriada, muy mimada, muy nena. Y de repente estar ahí y que cuando me empezó a pasar y me empezaban a maquillar los moretones o me rompían algo, todos me decían, no digas, no cuentes, ¿no? Y estaba en el mejor lugar trabajando, ¿no? Que te vas a tener que ir del país.
1: Porque además era productor del programa.
2: Sí, un chepibe del programa, productorcito,
1: alguien, sí.
2: Poco conocido, pero ajá. Bueno, su padre era muy amigo de Marcelo. Y bueno, y era como que lo que pisaba fuerte era eso. Entonces el padre que venía a mi casa a ayudarme cuando yo estaba muy lastimada, qué loco decir esto, Después él se puso en mi contra, como que habló muy mal de mí en la prensa, nadie me creyó en ese momento, y es muy distinto, y todo eso ya no sucede, ¿entendés? Si yo tuviera fotos o cosas de todo eso, bueno, de hecho me rompí un diente, tengo un diente, un implante por él, me ha fracturado costilla, me he desmayado a golpes, tengo cosas que me pasan de los golpes en la cabeza, que se me nubla la vista y se entendió que es por tanto golpe en la cabeza.
1: O sea, la agresión era violencia.
2: Era violencia por celos. Uh-huh. Y después eso se hace como habitué. Si no existe eso, después uno no puede tener sexo, no puede vivir, no puede hablar, no puede comer. Se necesita lo malo.
1: ¿Lo naturalizás?
2: Se naturaliza muchísimo.
1: ¿Vos necesitabas que te trate mal para después?
2: No, pero no cuando pasaban esas cosas... Sí. Uno después viene la reconciliación.
1: Claro.
2: Y el perdón del otro, y el que te trae flores y se arrodilla y llora en el piso pidiéndote perdón. Entonces uno siente que va a cambiar y se siente, bueno, me ama mucho. Después empezaron los engaños y todo lo que yo me enteré, y que la tele, en vez de cubrir todo eso, exponía a todas las chicas con las que él estaba y me dañaban a mí. Entonces yo lo terminé dejando no por los golpes, sino por los engaños. Mirá qué loco. Pero salí yo sola de esa relación. Y después cuando yo quise salir, esa persona me acosaba y me desaparecía todos los días en mi casa y me tocaba timbre y no me dejaba en paz. Y yo empecé otra relación y no me dejaba en paz. Entonces decís, ¿qué hago? ¿Me vuelvo a mi país? ¿Me quedo acá? ¿Con quién lo hablo? Si nadie me quiere escuchar.
1: ¿Pudiste denunciarlo ya que decís nadie me quiere escuchar?
2: No, porque todos me decían que no denuncie. Que iba a ser pero para mí.
1: Increíble que el espectáculo... Nada,
2: todos lo cubrían. Aparte que esa persona era muy querida, porque para las fuera dos hermosas personas. Y de hecho es un gran laburante y era una buena persona para las fuera. Y todos lo querían muchísimo. Entonces decían, no, por eso no me creían a mí. Pero entre cuatro paredes es otra cosa. De hecho yo en los camarines viví bastante violencia.
1: ¿Y las chicas que te acompañaban o que eran compañeras tuyas o colegas?
2: Nadie se metía.
1: Miraban para otro
2: pero
1: lado.
2: Mi coach y mi bailarín, que fueron 4 años esto, tuve una sola coach porque siempre pedía la misma y tuve varios bailarines. Cuando determinamos denunciar realmente ante la cabeza de, no Marcelo, pero sí ante otras personas que no quiero nombrar ahora, uh-huh, porque tengo contacto y buen contacto hoy, con el coach general, por ejemplo, sí, porque una vez pasó una situación de un aquadance que se ensayaba a las 5 de la mañana o a las 4 me tocaba a mí, una discusión en el camarín y él me quiso pegar una piña, yo corrí la cabeza y rompió la puerta. Y esa puerta quedó rota un año y había un programa que siempre pasaba por ese lugar y la puerta tenía un agujero. Esa noche denunciamos ante los coach generales y yo estaba sentenciada. A los 2 días fue la sentencia. Y me sacaron del programa. Uh-huh. Y yo no tenía que haber salido, porque perdí contra una patadura.
1: En realidad, ¿entendés? Tendrías que haber salido de esa vida de relación,
2: claro,
1: no del programa.
2: Lo tenían que haber sacado a él de ahí, uh-huh, o habernos ayudado a separarnos.
1: ¿En algún momento quisiste irte y no te permitía o no te dejaba?
2: ¿Irme
1: o...
2: de la relación?
1: Sí,
2: obvio. Sí. Durante los últimos 2 años,
1: claro,
2: todo el tiempo.
1: Ah, bueno, pero date cuenta que te duró 2 años en darte cuenta.
2: Fue, por eso te decía, me acosaba, o sea, yo quería terminar con él y terminaba, y él venía llorando y lloraba y lloraba y se paraba enfrente y me decía, te estoy viendo, no sé qué, y yo, estoy en segundo piso, porque estás viendo de enfrente, bueno, capaz, sí, estás vestida de no sé qué y te acosaba y ya había celular, entonces te volvía loca con el celular y llamaba todo el tiempo y pasaba a cualquier hora de la mañana borracho, uh-huh, y no me daba paz. Y siempre me terminaba convenciendo, entonces uno vuelve. Ya no convivíamos en ese momento, el último año ya no convivimos. Pero, y después empezaron los engaños, y después me entendí que amo estar sana, que no tenga ni nada, me haya contagiado nada, uh-huh, porque eso también puede pasar.
1: Claro.
2: Y en ese momento que la persona está en público.
1: Uno se contamina de esa,
2: claro,
1: situación.
2: Y más allá de yo estar siendo una mujer golpeada y estar siendo una mujer engañada, a él lo pusieron a bailar en el programa. Y a sus amantes también. Y estaba yo también. Entonces era todo muy loco. Yo tenía, creo que fue el peor momento de mi vida total. Uh-huh. Mis padres no sabían, no se lo contaba a nadie, no le hablaba con nadie.
1: ¿Quién
2: que
1: te salvó
2: coach,
1: más allá de vos?
2: Mis amigos en Argentina. Uh-huh. Mis amigos que me veían tan mal. Yo tenía 10 kilos menos, estaba desaparecida. Si vos, yo estuve bailando 2008 al 2011. Después, 12 años, no pisé más Canal 13. Uh-huh. Una vez que denuncié, no pisé nunca más. se me cerraron las puertas totalmente. Entonces eso también está mal, que es lo que todos me decían. Vos ves mi Bailando 2008, es un sueño. 2009 y 10, que hice muchos reemplazos. 2011, mi cara es otra. Todo el tiempo llorando, demacrada. Es un desastre.
1: ¿Cuál sería entonces esa señal que recomendás prestar atención para las mujeres que están escuchando?
2: El primer zamarreo, el primer grito, el primer esto no te lo pones, el primer... Son muchas cosas. Son muchas cosas. Cuando uno quiere mandarte o mandar sobre vos, sobre tu persona, lo que haces, lo que no haces, cómo lo haces, o simplemente te empuja o te zamarrea, ya está. Y si él es violento con él mismo, va a ser violento con vos también. Porque en el primer año, los primeros ocho... El primer año conmigo no fue violento, era violento con él. Él se autoflagelaba solo.
1: ¿Nos vamos a la pausa? Vamos a hablar de cosas más lindas. Dale, luego de sí. La pausa. Viniste muy tapada, ¿eh?
2: Ay, bueno, ¿qué voy a hacer?
1: No, demasiado tapada, porque es invierno. Tampoco te queríamos...
2: Muy señora.
1: Claro, sos una señora.
2: Soy una señora.
1: De las cinco décadas. ¡Pausa! Mónica Farro, en Malos Pensamientos.
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5: Y en realidad me hice una hora hace 2 meses, obligadísima, horrible, porque se me rompió algo en mi cuerpo. Pero de Lolas, acá en Uruguay creo me hice 2. Y en Argentina me hice, me las agrandé y después me saqué piel. Entonces ya son como 4. Pero, y esas últimas que me puse en Argentina, que las amaba, las así como las amaba, cuando yo volví de temporada, ahora en marzo, fines de marzo,
6: sí.
5: En abril sentí que algo me hizo, se cayó. Dije, ah,
6: no.
5: ¿Qué pasó? Dije yo, blandita, así rara. Dije, se me rompió la prótesis, me muero. Hicimos 3 ecografías, la prótesis estaba perfecta. Lo que había pasado es que el bolsillo donde va... En el cuerpo se hace un bolsillo que es donde va la prótesis. El bolsillo en mi cuerpo se rompió, entonces se abrió. Al abrirse se soltó el músculo. Al soltarse el músculo se cayó. Dijimos, no puedo andar con una teta chueca. Porque era incómodo, porque realmente a mí me molestaba mucho. Estuvimos 20 días viendo qué hacía. Las ecografías daban que la prótesis estaba bien. No había tanto apuro por eso. Yo no tenía dolor, no tenía nada. Decidí operar y tenía la prótesis totalmente destruida. O sea que menos mal que operé y no dejé pasar el tiempo, porque si me hubiera pegado toda la silicona, que más allá que eso no se sale de la prótesis, con el tiempo se te puede pegar en los órganos del cuerpo. Así que hace 2 meses que estoy operada. Me las tuve que achicar.
6: ¿Achicar?
5: Me las tuve que achicar un poco, mira. Y porque no había, como yo me tuve que hacer una operación de reconstrucción, no es un cambio de prótesis.

0: Operación de reconstrucción, porque me tuvieron que reconstruir mi cuerpo interno.
1: ¿No te hubiera gustado ser una mujer más natural, sin tanta cirugía?
0: Es que no tengo tanta cirugía tampoco. Tengo las prótesis. De cirugía, las prótesis. Y hay mucho tema con el tema de los glúteos, que los glúteos es tu propia grasa.
1: No te puedo creer.
0: Sí, y la grasa se va disolviendo. De hecho, yo esto, por ejemplo, el glúteo, me lo hice en esta época que estaba sumamente flaca, que no existiera una cosa... que no existía, era flaca. Y decidí ponerme un poco de grasa que tampoco tenía de dónde sacarme, entonces lo que me pusieron fue muy poquito. Entonces, bueno, tengo algo, pero eso yo hago mucho tratamiento para la grasa, para la celulitis, para todo. Entonces eso se va.
1: Te hiciste varias cirugías con un doctor polémico en Argentina,
0: Lotoqui,
1: ¿no? Con
0: Lotoqui. Que de hecho cuando me pasó esto de las prótesis dije, ¿y ahora qué hago? Porque esto me lo hizo él.
1: Lotoqui fue el quien operó a Silvina Luna, que falleció.
0: Y a toda la Argentina.
1: Ajá.
0: Te puedo decir a todas las argentinas. Sí, lamentablemente a ella también, sí.
1: ¿Tuviste miedo?
0: Nunca. Decir yo estoy sana es motivo de que en Argentina me deseen la muerte y me maten diciendo que yo soy la defensora de cosas que están equivocadísimas. Porque si vos me estás preguntando por mi experiencia, yo te voy a decir yo estoy bien. Yo con lo que le pasó en la cola a Silvina, a mí no me pasó, ojalá no me pase nunca, nunca tuve dolores, nunca tuve problemas. De hecho, mi glúteo es muy, lo tocas y es muy natural y está muy trabajado por el gimnasio también. Yo entreno de lunes a sábado. O sea, no es que estoy en mi casa mirando el techo y me pongo algo en el culo y me quedo así. Todo lo que vos te hagas lo tenés que mantener, menos las prótesis de mamarias, que igual tenés que trabajar el pecho. El resto todo... te lo operás a los 6 meses, se te fue. No tenés más nada. Si vos no lo te cuidás, no lo trabajás, no lo entrenás, no te cuidás vos, vos te podés hacer 20.000 liposucciones, que no, yo nunca me hice una lipo. Pero te podés hacer 20 y a los 3 meses estás gordo de vuelta si no te cuidás. ¿Se entiende a lo que voy? Sí, muchas nos operamos. Miedo no, porque a mí nunca me pasó nada. Sí me fui a ver, me hice algún estudio a ver qué tenía, yo me hice estudios, yo estoy bien, no tengo nada. Bueno, ojalá no tenga nada futuro nunca. Entonces no puedo culparlo por lo que me pasa a mí, porque a mí no me pasa nada. Está cumpliendo su condena porque hizo las cosas mal, está preso. Después si lo quieren muerto es otro tema. Él está preso cumpliendo por lo que hizo, entonces ya está. Yo no me puedo poner a favor de una persona que hizo las cosas mal. ¿Conmigo? No, por bien. Ahora.
1: Mónica Farro, el cuerpo que tenés... ¿el cuerpo que tenés es el cuerpo que te ha dado de comer durante todos estos años?
0: Toda mi vida, sí.
1: ¿Viviste de tu cuerpo?
0: Siempre.
1: Ajá.
0: Viví de mi talento,
1: bien,
0: de mi inteligencia,
1: sí,
0: y acompañado por mi cuerpo. Porque con un cuerpo no haces nada si no tenés talento, con un cuerpo no haces nada si no sos inteligente.
1: Bueno, pero fuiste Miss Playboy Uruguay.
0: Fui Miss Riff, Uruguay también.
1: Miss Riff
0: Uruguay.
1: Miss Riff lo que hacía era premiar las colas.
0: Las colas. Riff. Fui Miss Playboy TV Latinoamérica 2004.
1: Sí.
0: Sí, acá eso, acá en Uruguay, obviamente.
1: Bueno, pero...
0: que eso me abrió muchas puertas porque viajé por toda Latinoamérica. Estuve 3 años viajando todos los meses a distintos países de Latinoamérica y algunos de Europa, como España y Portugal.
1: ¿Te llamaba la atención la marca Playboy? ¿Te gustaba formar parte de esa empresa?
0: No te haces una idea de lo que viví y lo que éramos. Más allá de las cosas que hicimos, que fueron... yo hice 3 series y un reality... pero eran de otro mundo. Éramos diosas donde nos divertíamos mucho porque obviamente yo hacía erotismo, no pornografía. Playboy Latinoamérica es erotismo, o sea, no pasa nada en ningún momento.
1: ¿Hiciste fotos de revistas?
0: Hice fotos, pero trabajé 3 años para el canal.
1: Ahí está.
0: Que de hecho todavía hay cosas para el canal.
1: Sí.
0: La revista la hice en Argentina.
1: Ajá.
0: Una revista hermosa que amo mirarla y la puede mirar tanto un hombre como una mujer, donde te pagan por si mostrás algo o... si vos no querés mostrar nada más que las lolas o algo, no lo mostrás. Si querés ser un poquito más explícita, cuidadosamente, te pagan mucho más.
1: Yo ¿Hasta dónde fuiste?
0: Yo elegí el cuidado explícito, pero delicado, lindo. No grosero o agresivo o feo.
1: ¿Te gusta que los tipos...
0: se caliente conmigo? Me encanta. Me encanta, me divierte mucho, me gusta si le puedo dar placer a otra persona de lo lejos.
1: Sí, a través de una foto. Sí, OnlyFans tenés, ¿no?
0: Tengo Divas Play.
1: Ajá, de eso vamos a hablar después también.
0: Sí.
1: Pero una revista la puede tener hasta tu hijo.
0: Sí, sí. Bueno, ahí ya no hay revistas de Playboy, no existen.
1: Está
0: más.
1: Bien, pero quizás guardás alguna.
0: Ahí sí, tengo en mi casa en Argentina, pero mi hijo puede ver todo lo que está en las redes sociales de Playboy, que eso es más fuerte.
1: Ajá.
0: Porque hay movimiento.
1: ¿Cómo manejas eso?
0: No sé si lo vio alguna vez, pero él creció con esto. Él cuando creció, cuando yo me instalé de vuelta en Uruguay, que ya fue el año como 2000, yo ya empecé a trabajar en televisión con Cacho de la Cruz en Canal 12, en el show del mediodía, y hacía personajes atrevidos, y de repente me acuerdo que en un mundial, en los colectivos, no sé si de Kutza o de cuál eran, la parte de atrás era una foto mía gigante con un body painting de la selección.
1: Sí.
0: Y eso pasaba por el jardín, por la escuela de mi hijo.
1: Mirá, y toda la maestra.
0: Era raro porque estaba desnuda.
1: Los padres iban todos a buscar a los niños.
0: Bueno, de hecho yo nunca fui a buscar a un acto escolar. Él siempre fue abanderado.
1: Sí.
0: Yo iba medio camuflada, atrás a lo lejos, no iba a las reuniones de la escuela porque él no quería, porque después los nenes lo molestaban y lo jodían, y yo era una persona que estaba en la televisión, que salían bolas en alguna revista o en los folletos estos de los supermercados importantes, no sé, había de todo. Entonces mamá iba a todos lados, pero medio camuflada, que no, él no se enterara, que no supiera, porque yo quería que él fuera feliz, no que tuviera la vida imposible.
1: Que fuera una carga, ¿no?
0: Claro.
1: Volvamos a Playboy.
0: Sí.
1: ¿Qué fue lo más increíble o lo más disfrutable desde el punto de vista de la marca que hiciste?
0: Yo iba todos los meses a representar a mi país, a Uruguay, que íbamos generalmente a Argentina, Brasil, España y Uruguay. Éramos las elegidas porque eran las que nos portábamos muy bien en esos lugares.
1: ¿En qué sentido te portabas muy bien?
0: Nosotros éramos intocables. Eso? Te hablo de lo que era Playboy antes, lo que yo viví, no lo que soy, que es otra cosa, por eso yo renuncié o me fui y no trabajé más con ellos. Nosotros íbamos a un país a firmar autógrafos a unas ferias gigantes, como dijeras, no sé, en el Latu. ¿El Latu es acá?
1: Sí.
0: Me confundo a veces allá acá. Que estaba Cartoon Network, Playboy, ESPN.
1: Discovery.
0: Y Discovery. Claro, sí, te juro. Nosotros estábamos sentados.
1: Nickelodeon.
0: Todo.
1: Sí, los padres ahí.
0: Todo, te juro. Nosotros teníamos una pila gigante de fotos donde firmábamos autógrafos y nosotros íbamos a hacer eso a esos países.
1: Ajá.
0: Y después a hacer algunas producciones y otras cosas. Pero generalmente íbamos a eso. Pero éramos una limusín con 6, 12 seguridad, según las chicas que fuéramos. En el hotel que estábamos cerraban el piso, por ese piso no podía bajar nadie, podías pasar por el ascensor. Y si vos portarte mal era hablar con alguien, tener un diálogo con alguien, o simplemente querer ver a alguien y escaparte del hotel, o entrar a alguien al hotel. Con Uruguay nunca pasó, yo uruguaya. Con Argentina tampoco, España la despidieron por eso. Con Brasil nunca pasó, empezó a dejar Colombia con nosotros. La colombiana. Entonces hicimos un grupo de amigas tan lindo, y como éramos las que nos portábamos bien, que no causábamos problemas, que sabíamos lo que era la marca Playboy porque éramos intocables. No nos podía tocar nadie, no podíamos hablar con nadie. Y ese glamour de cuando te producían, que eras, te mirabas al espejo y eras otra persona, eras, no sé, una cosa espectacular, mismo para las producciones.
1: ¿Estuviste
0: para las
1: en la mansión Playboy?
0: No, porque yo fui Latinoamérica.
1: Ajá.
0: Eso es Estados Unidos.
1: Y los contenidos para adultos, ¿qué se siente formar parte de un contenido para adultos?
0: A mí me encantó hacerlo, lo haría mil veces más, con muy buena guita, ¿no? Encima, que nos pagaban muy bien.
1: Se hace por dinero, pero también porque te gusta.
0: Yo lo hice primero porque me divertía. Yo hacer eso, viajaba, las tres series que yo hice, yo viajaba una semana a Argentina, grababa todas mis partes y me volvía a Uruguay. Me pagaban muy bien, hacía lo mío, no conocía a nadie, no me conocían. En otros países sí me conocían, eso era muy gracioso. Yo me iba a Portugal y me conocían, estuve en España y me conocían, estaba en Brasil y me conocían, en Venezuela, en Colombia. Ya sabían que los lugares que íbamos, ya sabían quién era yo, porque estaban estas series que estaban saliendo en la televisión de la gente que consumía Playboy todo el tiempo. A mí me tocó hacer orgías, obviamente, hacer y que me hagan, más que me hagan que hacer. Había siempre una historia, obviamente, pero esto es...
1: Sí, las historias son secundarias.
0: Son secundarias, pero como esto era erótico, y después tengo parte del vestuario con tres personas.
1: Erótico, pero también con contenido sexual, porque si vos haces formás parte de una orgía...
0: Si vos observás bien, es imposible que algo entre en algún lado, que suceda algo más que un roce de la mano en el pecho, porque otra cosa no sucedía.
1: ¿Y eso lo llevás a tu vida personal también?
0: Y en ese momento que yo estaba casada con el papá de mi hijo...
1: ¿Qué siente el padre?
0: El papá de mi hijo una vez me dijo, ¿te dejas de hacer la gata? Haceme el favor. Claro, porque está, imagínate, yo todos los meses trabajaba de esto, todo el tiempo hacía esto, todo el tiempo me hacía la linda y estaba todo el tiempo, ay, sí, uy, ay, sí, ay, no sé qué. Entonces en mi casa me pasaba lo mismo.
1: Cuando uno está en pareja y hace ese tipo de contenido para adultos.
0: Está bueno porque después lo plasmas en tu casa o lo haces, te sacas las ganas en tu casa, como quien dice. Igual yo siempre fui muy profesional, me acuerdo que una de un vestuario que es la que anda por todos lados con tres personas, tres hombres, que había uno que se erectó.
1: ¿Es mucho? ¿Tres hombres es mucho?
0: No, el video quedó espectacular. Ajá. Pero uno de ellos tuvo una erección y yo pedí que me lo cambien porque yo soy profesional y yo no necesito que te estés erectando porque estamos laburando y estamos siendo profesionales. O sea, esto...
1: Pero no estamos en una oficina, Moni.
0: Pero no importa.
1: No estamos en una oficina.
0: Bueno, pero mirá el grado de profesionalismo mío, que no acá yo no vine a que vos tengas una eyaculación, ¿no? Yo acá vengo a trabajar con vos. Yo puedo estar encima tuyo llena de aceite, pero no pasa nada. No va a entrar nada. Ni...
1: ¿El
0: hay
1: aceite
0: un roce.
1: Es de oliva?
0: No recuerdo, pues no, creo que Johnson. Pero vos lo mirás y es espectacular, pero también tenés atrás 6 o 8 personas con cámaras que te están diciendo, ahora empiecen a gemir, gocen, la mano, tocale esto, hacele aquello. O sea, vos te tratás de concentrar y estás en algo incómodo que te termina doliendo la rodilla, te termina doliendo la espalda, te termina... Son 10 minutos de grabación donde quedan 6 o más, o media hora donde queda poco... Pero es incómodo, o sea, a mí no me dio nunca para calentarme.
1: No es sexual, claro, algo que te
0: yo caliente. No, sé que hay otras personas que tomaban un poco de alcohol y algunas otras cositas, y bueno, hacían otras cosas. Ajá. Lo mío era profesional, yo hacía lo mío y me volvía. Yo iba a cobrar y a sentirme espléndida y me volvía.
1: Ajá. Pero también esto, digamos, puede generarte celos en la pareja o inseguridades.
0: Bueno,
1: ¿o no?
0: Yo creo que él nunca lo vio. En ese momento el padre de mi hijo nunca vio eso que yo hice. Sí sabía todo lo que hacía porque yo le contaba todo.
1: ¿Prefiero no verlo, dijo?
0: Creo que nunca lo vio, por lo menos estando conmigo no recuerdo. Después que nos separamos no lo sé. Y después también me encantaron las mujeres y yo hacía muchas cosas con chicas y la piel de la mujer era hermosa. Y ahí fue como dije, qué lindas que son las mujeres.
1: ¿Sos bisexual?
0: No. Mentalmente sí, pero en la realidad no.
1: ¿Y qué falta? ¿Por qué una puede ser bisexual mentalmente y en la realidad no?
0: ¿Viste cuando tenés una fantasía? Si la cumplís, que deja de ser fantasía. Si no la cumplís, siempre va a ser una fantasía. Entonces va a quedar una fantasía.
1: Bueno, pero vos la cumpliste, por lo menos en el
0: trabajando,
1: trabajo.
0: Trabajando, claro, pero no real.
1: Ajá. Claro, pero acabas de decir qué linda piel, qué lindas son las mujeres.
0: Claro, sí, porque he besado mujeres y porque sí... había una cordobesa que me encantaba y nos divertíamos mucho. Y después, con el tiempo, esa cordobesa pareja me invitó a un trío. Y le dije, no, gracias. Ya ahí no. Ahí no me interesa.
1: ¿Nunca hiciste un trío?
0: Trabajando sí, pero en la realidad no. Ajá. No porque yo digo, para hacer un trío y pasarla bien, tenés que estar suelta. O sea, que tenés que conocer a esas personas. Pero si las conocés, después va a ser raro. Y si no las conoces, no sé si lo disfrutarías tanto. Yo que no tomo alcohol, que no tomo ni consumo nada de nada nunca, no más que agua, solo agua ni nada con gas. Tomo un juguito y me emborracho. Es como distinto, estás siempre en otra sintonía. Entonces por eso nunca hice un trío, pero sí me hubiera gustado. Pero bueno, siempre pensando en que si los conozco, no sé qué pasará después. Y si no los conozco, no voy a disfrutar tanto. Entonces, mejor no hago nada. Ya lo hice. Ya sé lo que parece que se siente.
1: Estamos con Mónica Farro, que además de formar parte de Playboy TV y hacer contenido para canales de adultos, estando casada, eso no le generó ningún problema de pareja.
0: No, porque no se ocultaba.
1: Porque no se ocultaba.
0: Era mi trabajo. El padre
1: lo
0: de mi
1: que
0: hijo...
1: sí generó problemas es lo que ocultaste.
0: ¿Qué oculté?
1: Terminaste la relación porque le fuiste infiel a tu marido.
0: Sí, fui infiel, muy infiel. Y bueno, ¿qué va a ser? Algo malo tenía que ser. Me casé muy joven y necesitaba experiencias. Ajá. Como siempre dije, me casé muy joven. Él fue mi primer hombre, como quien dice.
1: Pero antes de ser infiel, una no puede
0: digamos, a la distancia.
1: Trabajar eso de decir, bueno, si esto es lo que quiero, corto la relación.
0: Sí, lo hice muy mal. Y estando en un país donde si vos no lo decías, te amenazaban que lo iban a mostrar igual, te iban a hacer mierda. Igual yo no lo dije y lo mostraron, entonces salió en la televisión.
1: Ah, ¿fuiste infiel con alguien conocido?
0: No, no, con el productor este.
1: Ah, con el productor.
0: Claro, que me agarraron.
1: Está bien, pero con tu primer marido también, claro, ¿no?
0: Con ese, sí.
1: Ah, bien.
0: No, y después en otras relaciones, no, fue como eso. Después uno aprendió que no es por ese lado.
1: ¿Y te terminaron engañando a vos después?
0: Sí, mucho. Sí, bueno, ese y un cordobés.
1: El mundo.
0: El golpeador y el cordobés. El preso, la verdad que no puedo decir nada. Estuvo preso, pero conmigo siempre fue un amor, fue divino. Yo lo seguí 4 años y lo iba a visitar y lo banqué porque tengo códigos.
1: ¿Cómo
0: etcétera,
1: te enganchaste
0: etcétera?
1: Con un tipo que estaba perseguido por drogas o por.
0: Facturación apócrifa y drogas. Después de la causa de las drogas quedaron todos absueltos.
1: Sí.
0: Y se quedó por la facturación apócrifa. Después salió, de hecho, ahora está preso de vuelta. Así que menos mal que salí de ahí.
1: ¿Y cuánto tiempo mantuviste esa?
0: 4 años, lo mío es 4 años.
1: ¿Ibas a hacer la visita higiénica?
0: Sí, encuentro se llama.
1: Encuentro.
0: Allá se le dicen encuentros, que es más lindo que la visita higiénica.
1: ¿Y eso como que no te parecía, digamos, algo?
0: Entrar a una cárcel es extraño, siendo quien soy. En ese momento estaba en un lugar de mucha visibilidad.
1: Exposición, claro.
0: Era en la Loma del Ojete, tenía que manejar como 600 kilómetros.
1: Eso lo de menos, igual.
0: Sí, no. Pero bueno, era la persona que yo amaba al principio, que yo creía que amaba, que lo bancaba porque eran 4 meses y ya salía, eran 4 meses y así pasaron 2 años. Después, que pasaron los años, dijimos, bueno, yo necesito marchar. O sea, tener un poco de sexo.
1: Sí, yo también.
0: Claro, entonces, sí, empezamos a hacer la parte de los encuentros.
1: Sí.
0: Y después yo ya, el último año y medio, casi 2, ya no quise ir más. Ya no era la persona que yo quería.
1: Uh-huh.
0: Yo ya tenía, me estaba gustando otra persona, quería hacer las cosas bien. Uh-huh. Me sentía tan presa como estaba él, porque uno, cuando estás con una persona detenida, esa persona está. Pero vos tenés que ser fiel y estás sola para todo, ¿entendés? Si yo no lo iba a ver, es como que ni siquiera falleció, está ahí. Pero vos estás como que no está. Y es muy difícil. Y necesitas contención y que te abracen y que te mimen y que te esto y que te aquello. Entonces ya los últimos 2 años ya le dije, mira, no quiero estar más con esto. Y era una persona que no me soltaba. Que una persona que está detenida, si tiene realmente huevos, tiene que decirle a la persona que tiene al lado, que yo lo conocí 2 meses y cayó preso. Imagínate, no es que era mi
1: ¿A
0: mi
1: los
0: marido.
1: 2 meses cayó preso?
0: Sí. Yo no sabía nada.
1: ¿Tuviste
0: tampoco
1: miedo vos de terminar también?
0: Cuando me allanaron, a mí me allanaron.
1: ¿Te allanaron tu departamento?
0: Sí, fueron muy delicados igual, los de la PFA. Y me terminaron pidiendo fotos y cosas. Fue un allanamiento un poco extraño.
1: Uh-huh.
0: Pero Morla, en ese momento, que era mi abogado, me dijo, si vos vas presa, yo te regalo 5 Mercedes. Obviamente, el fiscal de la causa me quería presa por encubrimiento. Digo, pero en mi casa no lo agarraron.
1: Uh-huh.
0: Lo agarraron en la calle. O sea que yo no lo estaba encubriendo a nadie. No lo tenía bajo la cama, atado la pata a la cama, no sé. Fue todo como un show, fue todo raro. Y él era muy show, muy de Bahía Blanca.
1: Uh-huh.
0: Y era muy conocido allá también. Y tenía muchos conocidos de la farándula de acá. Y después me fui enterando un montón de cosas que yo no sabía. Y fue como gracioso, pero yo no la pasé nada bien. Y entrar a una cárcel no está bueno, siendo quien sos, conocida, y medio que tenés que bajar la cabeza, tenés que dejar que medio que te maltraten verbalmente, porque si no, puede haber muchos problemas. No con la femenina, sino con las mujeres de los reclusos, ¿me entendés? Uh-huh. Las femeninas conmigo siempre mucho respeto, porque entendieron que yo iba con respeto y que yo no iba a perjudicar al preso ni nada. Si uno entra tranquilo y la requisa y todas esas cosas, no es nada lindo. Para mí eran natural en cierta forma, no es que tenían privilegios conmigo, pero una experiencia que no volvería a pasar por nadie nunca más en mi vida, pero nadie, nadie.
1: ¿Cómo te llevas con las feministas?
0: Las feministas no agresivas, divinamente, porque yo soy feminista, quiero la igualdad, quiero que todos tengamos lo mismo. Pero las agresivas, de locas, de estas enfermas, psicóticas, machirulas, estas no. no me interesan, que son las que me putean todo el tiempo por las redes sociales, ¿por y qué me dicen te, que ¿por yo qué soy te... machista y porque yo en cierta forma defiendo, no es que defiendo, yo digo, a mí me gusta el piropo del hombre, a mí me gusta el hombre caballero, yo vivo

0: quiero violadores, no quiero estos que nos descuartizan en, a la gente en Argentina, a las
1: bueno,
0: menores.
1: Y viviste con un golpeador, además.
0: Viví con un golpeador. Entonces, cuando me sacan este tema, ay, vos que tanto defendés y fuiste una mujer golpeada, al final es mentira. No tiene nada que ver una cosa con la otra.
1: ¿A vos te gusta
0: a mí
1: el
0: nunca
1: hombre?
0: Nadie me defendió. Sí.
1: Ajá. ¿Te gusta el hombre caballero, ese que siempre fue caballero, el gentil?
0: El que abre la puerta.
1: Porque las feministas tampoco aceptan que uno abra la puerta o la deje pasar,
0: claro,
1: cuando se abre el ascensor.
0: Bueno, yo contaba que mi hijo en Argentina vivió una situación media chota de subir un colectivo y que las feministas, las chicas le dijeron, no, subí vos porque voy a subir yo, si yo no soy menos que vos, no sé qué. Mi hijo vino como sorprendido a decir... Y eso lo usaron porque, ay, pobrecito, tu bebé, ay, pobrecito, pobrecito. No, pobrecito no, es una situación que conté de dos enfermas mentales, feministas, locas, agresivas, que tienen que agredir a un hombre porque solo ser hombre. Y no es así. Entonces, yo estoy en contra de ese feminismo. Pero feminista, primero yo soy femenina. Feminista y me encanta la... A ver, si vos cobras 10, yo quiero cobrar 11. Entonces sí, obviamente voy a ser feminista en ese, voy a luchar por eso, pero también voy a luchar porque no nos maten, porque nos dejen ponernos lo que queremos, porque podamos vivir tranquilas, porque no nos acosen. Obviamente que soy feminista en un punto, pero no muerta al macho.
1: Antes era muy difícil para la mujer, sobre todo también en el espectáculo, donde en Argentina, donde vos te movías, para poder hablar y decir cosas o denunciar cosas. ¿No? Antes era muy difícil para
0: y
1: una
0: mujer.
1: Y nadie
0: te apoyaban. A mí nadie me apoyó. Me decían, no, no denuncie,
1: y
0: no
1: todo
0: denuncie.
1: El mundo sabía, pero nadie hablaba.
0: Claro. Ajá. ¿Cuánta gente había en la productora de Ideas del Sur? Millones. Todos sabían porque todos me veían. Porque no es que yo les decía, me veían los golpes, me veían rota, me veían lastimada, me veían.
1: ¿Y qué ves vos hoy cuando ves a Tinelli en una situación que no es el exitoso comunicador que durante años fue el señor televisión?
0: Bueno, yo me amigué con toda esa gente que después de durante 12 años no me dejó entrar a ningún lado. Y el 2023 yo hice el último bailando que hizo Marcelo. Y me sentí muy bien. Marcelo siempre me apoyó mucho. Él quizás no se encargaba de despedir a esa persona por amistad con su padre, quizás, no lo sé. Pero había otras personas que quizás lo tenían que haber hecho. Pero Marcelo siempre me dijo, déjalo, déjalo. Siempre me aconsejaba mucho. Nosotros hablábamos mucho de ese tema. Teníamos mucho diálogo con Marcelo. Y él es una de las personas que me incentivaba para que yo lo deje, lo denuncie, para que... Pero bueno, era uno en 50. Entonces no, nunca le di bola.
1: ¿Disfrutaste de formar parte de Bailando por un Sueño?
0: Sacando toda esta mierda, sí, sí, claro. Fue unos momentos hermosos de mi vida, pero si no hubiera vivido esto, sí, hubiera sido mucho mejor.
1: ¿Era una competencia de baile?
0: Al principio sí.
1: ¿O era un show mediático de peleas constantes?
0: Lo que pasa es que yo viví del 2008 al 2011, fue una cosa. 2013 sí. Arrancó mediático, pelea, show, quilombo, hasta el 2023. Y el que yo viví en el 2023 no tuvo nada que ver con lo que yo viví antes. Se bailaba poco, tenías que llevar una previa, que si la previa no estaba buena ya te bajaban puntos. O sea, no ibas vos a mostrar tu arte, a divertirte, a bailar. Tenías que llevar siempre con ese peso de tener que llevar algo que sumara a algún quilombo o algo que sea más mediático y no solo el baile. Y yo prefería los otros. Y bueno, de hecho, antes hacíamos 35, 40 puntos y ahora hacíamos 5.
1: ¿A quién le agradeces más, a Sofovich o a Tinelli?
0: A Sofovich, porque me llevó, fue el que me vino a buscar.
1: Fue quien te abrió la puerta en Argentina.
0: Quien me abrió la puerta en Argentina. Yo después de 2 años y medio me peleé con él. Y como siempre dije, yo todos los primeros de octubre le agradezco, siempre subo una historia o algo, le agradezco de estar, voy contando los años que llevo en Argentina, ahora va a ser 19. Gracias a ello llegué, pero después me mantuve por mi talento y por mí. Entonces está bueno el que te empuja y después no es que te ayudan. A mí yo no tuve padrinos.
1: ¿Qué fue lo primero que te enseñó Sofovich cuando te llevó a la Argentina?
0: No, enseñarme de Nazarena, a moverme en el medio.
1: ¿Nazarena Vélez?
0: Nazarena la adoro, la quiero mucho y después, bueno, oportunidades te dan un montón de personas, después está bueno agarrarlas. Nazarena me llevó al Bailando, me llevó acá, allá, me hizo como moverme por muchos lugares. Bueno, Ángel de Brito este último año y el anterior, los productores de teatro. Yo siempre trabajé con los mejores, los
1: ¿Cómo
0: actores.
1: ¿Cómo te llevas con los programas de Chimentos?
0: Muy bien, y me encanta y amo.
1: No te hacen doler, a veces no te hacen sufrir, no buscan.

0: ya no.
1: Utilizarte para contenido?
0: Si te pagan, no.
1: Ah, ¿te pagan a veces para que hagas quilombo?
0: Yo el año pasado tenía contrato con LAM. No, no, no para hacer quilombo. Sí. Pero si sos parte del panel y tenés un contrato. Y bueno, yo ahora estuve hace 15 días, estuve... Hace 15 días no, estuve 15 días reemplazando a alguien en LAM. Que tuve alguna pelea también, pero me pagan un sueldo para estar. Entonces, uh-huh. A mí me llevan para eso. Después lo que surge, surge. No estás guionada ni nada. Y yo soy picante y yo mantengo una postura que es lo que yo... Lo que yo pienso, lo pienso yo. Si vos pensás diferente, está bien, te lo respeto, pero respeta lo mío. Y yo no me callo nada. Entonces, sé que sirvo para la tele, está bueno. Ojalá algún día tenga un programa propio o esté más fija en algún lugar. Pero también, como yo me voy de temporada y viajo y tengo el teatro, se me complica bastante. Entonces, es como que nunca puedo estar en lugar fijo. Yo estaba en LAM con un contrato hermoso hasta diciembre. En diciembre rescindí mi contrato y me fui a hacer temporada, porque yo vivo del teatro más que uh-huh. económicamente, más que la televisión.
1: Una cosa es el glamour del espectáculo y otra cosa es el esfuerzo de bancarse día a día.
0: Claro.
1: Una cosa es lo que la gente ve. La uh-huh. gente ve glamour, espectáculo, pero no es fácil vivir del espectáculo o del teatro.
0: En Argentina es más fácil que acá, te sí, podría claro. decir. Uh-huh. Y yo siempre viví de eso en Argentina y hay como más oportunidades de muchas cosas. Hoy todo cambió con lo que es las redes sociales. Hoy después de la pandemia como que todo cambió un poco. Ya no se valora al artista o al talentoso, sino al que tiene más seguidores, que no son nada, pero tiene seguidores. Entonces, yo he vivido de las redes, también vivo todavía de las redes, porque siempre hago algo y lo cobrás. Pero no estoy un 100% metida en eso y no vivo 100% para eso. Yo soy de las antiguas que va por otro lado y que quiere... Yo muestro mi talento en el teatro, no muestro una uh-huh. pelotudez en las redes sociales y me da plata. La verdad, a mí me da poca plata las redes sociales. No es que... Las marcas me pagan, a no ser que les haga algo específico, me pagan, sí, obviamente. Me cuesta como hacerme de eso un hábito de vida. Yo voy por otro lado, ¿entendés? Y me gusta ir por otro lado. Y yo el año pasado, el anterior, tenía 4 trabajos, 3 trabajos. Y es como que me encanta eso, moverme, ir, venir, estar. Y por más que yo no soy un bicho de televisión constante, siempre estoy. Por alguna pelotudez, yo siempre estoy vigente. Y eso es lo importante.
1: ¿Cómo es el sexo a los 50?
0: Espectacular. Como a los 20, 30, 40. Uh-huh. Con una persona ya con 11 años de estar casi, ¿no?
1: ¿Estás casada?
0: Estoy casada. Uh-huh. Segundas nupcias.
1: ¿Qué aprendiste sexualmente de grande que no sabías en tu juventud?
0: Nada. Con el padre de mi hijo hice todo lo que puedo seguir haciendo hoy. Que haya descubierto algo distinto, quizás como gozar en otras posiciones, pero uh-huh. o lo que me gusta más, o lo que disfruto más, o lo que eso es sí o sí, punto. Eso no tiene que faltar.
1: ¿Qué debe saber un hombre para sentirse un buen amante?
0: Tiene que ser, primero tiene, no sé si qué tiene que saber. Tiene que saber besar. El beso es muy importante. Uh-huh. Si no besa bien, por más que seas Brad Pitt, conmigo no vas a tener suerte.
1: Si no besa bien, no hay cama, obviamente, ¿no?
0: Hay nada, no. Uh-huh. Ni cama, ni noviazgo, ni nada. El beso es muy importante. Sí, el beso es lo primero. Es todo, para mí es todo.
1: ¿Cuál es el mejor beso que diste en tu vida?
0: Yo siempre besé muy bien, así que...
1: Está bien. Uno engaña.
0: En eso voy muy segura.
1: ¿Por qué uno termina engañando?
0: Y yo engañé por experiencias, por buscar otras experiencias. Ajá. Al principio, después con lo de la Argentina, en Argentina yo me enamoré, entonces ya fue otra cosa. Empecé por una pelotudez y después me enamoré. Porque es lindo la conquista, es lindo el principio, ¿viste? Eso es como que... Cuando yo era más chica quizás buscaba, lo necesitaba más o me causaba adrenalina. Pero yo engañé sabiendo que eso no me interesaba. Uh-huh. Lo mío estaba acá, pero esto lo necesitaba. Y después, la última vez que fue cuando me divorcié, ya fue porque yo me enamoré.
1: ¿Uno no engaña por venganza?
0: Nunca me pasó a mí. Creo que sería lo más patético que te podría pasar en el mundo. Para Mónica, ¿no? Uh-huh. Hay gente que sí. engaña por venganza y se come cualquier cosa y hace cualquier cagada por venganza. Pero venganza, yo por lo menos no. Lo pienso muy bien. Me quiero demasiado. Y nunca voy a ser segunda de nadie. Que yo sepa.
1: ¿Te pasó de enterarte después que fuiste segundo plato?
0: No, no, me han engañado mucho, sí. Pero...
1: ¿Pero saliste con un tipo que te enteraste que era casado?
0: No.
1: ¿Con hombres casados nunca saliste?
0: Jamás, no. No me interesa salir con hombres casados por eso mismo. Yo no soy segunda de nadie. Primero me quiero yo antes de... Vos me parecés divino, venís, me querés levantar y uy, vamos... No, estás casado. Ni en pedo, no. Ni una noche, ni un rato, ni nada. No soy segunda de nadie. Me quiero demasiado.
1: Decías que te habían ofrecido $30,000 por una noche o $50,000 por una noche y dijiste que no.
0: No.
1: Más allá de...
0: Ojo, una cosa es que te lo ofrezcan. Sí. Otra cosa es que si decías que sí, que pasara.
1: Claro.
0: Yo como dije que, ay, no, gracias. ¿Entendés? Qué sé yo, si decía que sí, si los 50 los ponían.
1: ¿Y qué cosa
0: más? ¿Y qué era lo que venía en esa noche? Porque uno no sabe. Y aparte, como yo no soy... Vos no vas a ser mi dueño... Ni yo voy a hacer lo que vos querés porque me pagues. Es un tema también, ¿entendés? Uh-huh. Es un tema que siempre me hizo dar un paso hacia atrás. Más allá que siempre estoy comprometido o casada.
1: Sí.
0: Pero es un tema. Vos me podés pagar, pero yo no voy a hacer lo que vos querés. ¿Se entiende? Me pagás porque vos querés a Mónica Farro, no porque querés ser mi dueño y vas a hacer lo que querés conmigo. No sé, es un poco complicado.
1: No, se entiende perfecto.
0: No sé si se entiende, pero...
1: Es un trato, es un acuerdo.
0: Lamentablemente la prostituta, que no sé si se le dice prostituta, y está bien dicho ese nombre sin ofender a nadie, está obligada por unos pocos mangos a hacer lo que quieren y te maltratan y te hacen... Bueno, eso a mí, no tengo la necesidad de hacerlo, si lo hago porque yo quiero. Es muy distinto al lugar donde estamos, pero por ese sentido nomás, por decir no... no quiero esto. Hay mujeres que no pueden elegir, lamentablemente. Pero si yo puedo elegir, no va a ser así.
1: ¿Cantidad o calidad?
0: Las dos cosas.
1: Puta madre. ¡Nos vamos a la pausa! ¡Mónica Farro! ¡Es malo!

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14: 10 minutos, van de las 19. Estamos con Mónica Farro, que es una marca registrada tu nombre.
15: Totalmente. Claro. Ya me dicen Farrow.
14: ¿Farrow?
15: Allá soy la Farrow.
14: La Farrow.
15: O la Farro, ahora que entendieron que va sin W al final. Si no, siempre fui la Farrow, la Mia Farrow, Farrow.
14: Mia Farrow.
15: Mia Farrow.
14: Si estamos con Farrow. 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Bien. Para cerrar un poco esta entrevista. ¿Vas a ver a Uruguay mañana?
15: Sí, obvio, lo voy a ver en Uruguay con mi hijo, con mi mamá, con gente uruguaya, sí. No con un argentino al lado que se cague de risa si nos hacen goles, que mi marido, ¿no? Y viceversa.
14: Claro.
15: Les llegan a hacer goles a ellos, yo me les cago de risa.
14: No te preocupes que mañana Uruguay
15: va a ganar.
14: Va a hacer todo lo que no hizo hasta el momento.
15: Va a poner la puta garra charrúa que dicen, ¿dónde está la garra charrúa? El viernes. A las 21 jugamos, ¿no?
14: A las 21 horas.
15: Acá voy a estar alentando con la camiseta de Uruguay que tengo más vieja, pero la tengo, de Suárez creo que era.
14: Uh-huh. ¿Lo conoces a Suárez? Ay, ¿cómo demoró en responder?
15: Ay, no, pero ay, me quedé pensando.
14: Ay, ¿cómo demoró en responder?
15: Ay. Me quedé pensando si lo conocí en algún momento o sí. Por mi hermano, por sí. El padre de mi hijo. Pero no sé si me lo crucé alguna vez realmente a él. No sé ni la edad que tiene, pero no, creo que no. Que en persona me parece que no.
14: Bien.
15: Sí, pero por eso nomás me quedé pensando.
14: No resolvimos con qué jugador de fútbol del Mundial te engancharías.
15: Es que no conozco a nadie, no sé, no ubico. De Paul me gusta, me parece atractivo.
14: De Paul.
15: Y me encanta la pareja que hace con Tini. Amo, me encanta. Y los uruguayos... Al único que más o menos tengo visto, más allá del arquero, porque yo creo que ese, yo trabajé de notera o de hacía entrevistas, me acuerdo cuando trabajaba en Uruguay acá, y le hice, no sé si al arquero este, una nota.
14: Muslera. Fernando Muslera.
15: No me acuerdo si fue a Muslera o a no, Cavani no es arquero, Cavani es otro. A Muslera, sí, le hice en el estadio hace muchísimos años, él era mucho más chiquito, yo también, obviamente, creo que lo conozco por eso. Y después, al único que más o menos vi es uno que tiene un jopo rubio, que no sé quién es. Pero porque me llamó la atención el pelo rubio, dije, hizo algún... No hicimos gol. ¿Hizo un gol?
14: Hizo
15: un gol.
14: Hizo un gol.
15: Pero frente no por lindo, sino porque...
14: A Cabo Verde.
15: A Cabo Verde, creo que 2-2. Fue como el que se destacó en los... entre todos,
14: sí.
15: Pero no le vi ni la cara, con el pelo.
14: Messi me no lo conoces, atención. A Messi no lo conoces.
15: No, lo conozco, pero no me parece lindo tampoco. Si claro. No fuera Messi, ¿quién le da bola? Dale, ¿qué quilombo hola. Se armó? ¿Quién le da bola si no fuera Messi, el mejor jugador del mundo? Nadie, si es feito, pobrecito. Bueno, perdón a todos, pero no es lindo.
14: Pero qué linda historia de amor con Antonella.
15: Hermosa, sí, sí, desde muy chico, sí. Pero los jugadores son todos.
14: ¿Todos?
15: Son todos traviesos. No sé Messi, pero los jugadores son todos traviesos.
14: ¿A yo qué creo le que llamas, para ser,
15: yo creo que para ser la travieso? Mujer de un jugador de fútbol muy, muy, muy importante, tenés que aceptar que algún cuerno tenés.
14: Vos decís, y justo estábamos hablando de Messi, no sé por qué se te ocurre esto.
15: No, digo, yo te dije, si sos la mujer de algún jugador, muy, muy, muy famoso.
14: Sí.
15: Puede ser Ronaldinho, puede ser este, puede
14: claro,
15: ser...
14: Claro, lo que sea.
15: Mirá Maradona. Uh-huh. Pero yo creo que sabés que algún cuerno vas a tener. Después si te lo bancás, no te lo bancás, si el tipo es cuidadoso, no, sí. Si te gusta esa vida, si no, bueno, ya cada uno hace su culumpito, ¿no?
14: ¿Te escribieron jugadores uruguayos para conocerte?
15: Sí, me han escrito alguna vez, sí. No ahora, pero en algún momento sí, sí, uh-huh. Bastantes.
14: ¿Y los tuviste la oportunidad de conocerlos?
15: No, hablé por teléfono muy poco, por mensaje de texto. Ajá.
14: Uy, vamos a, más o menos ya sabemos
15: que... Hace un tiempo, sí, claro. Largo. Uh-huh. Pero no, más que eso no, y aparte estaban casados y a mí me divertía hablar con ellos y nada más.
14: Uh-huh. Hablábamos de Messi y, y se me vino
15: cumpleaños.
14: A la cabeza...
15: Oye, cumpleaños.
14: Claro, ayer fue el cumpleaños.
15: Ayer.
14: Sí, se me vino a la cabeza lo que le pasó a Florencia Peña, ¿no?
15: Sí, feo. Uh-huh. Igual creo que a Florencia la van a atacar por todo lo que hagan, porque políticamente la atacan mucho y la asocian mucho con la política, por eso yo no hablo de política ni de religión, ¿viste? Son dos cosas que no hablo nunca. Uh-huh. Me parece que ella cometió un error. Yo, por ejemplo, que estuve, yo ya tuve mi streaming propio, tuve mi programa de radio, tuve muchas cosas, estuve al frente de muchas cosas. Quizás la forma, yo le hubiera dicho a la producción, pero está chequeado, pero ¿a quién se lo chequeaste? ¿Quién te lo chequeó? O sea, no daría la información tan livianamente como lo hizo Florencia. Un error lo puede tener cualquiera, la culpa para mí fue solamente de la producción, porque si vos confías en tu producción, ellos son tus oídos y tus ojos y vos no usás celular ni computadora. Entonces, bueno, la culpa es de ellos. Vos estás haciendo lo que te puso la persona que te está pagando, que en realidad no es que ella trajo la producción la tenía Luzu. Uh-huh. Me parece que fue algo muy muy abrupto el sacarlos a todos, echarlos, por lo menos a Florencia. Y que Nico tenía que haberla tratado de otra forma, porque Florencia es un ícono importante en Argentina, es una mujer muy conocida y es una marca Florencia Peña ya. Uh-huh. El trato no estuvo bueno. Que ella se equivocó en la forma. Pero no voy a decir no mató a nadie, queda medio raro, pero realmente no mató a nadie, o sea, no era para que la despidan de esa forma, la echen, la saquen y ella dar una nota llorando, yo no lo hubiera dado tampoco de esa forma. Sí me haría cargo de lo mío, pero se ve que le afectó mucho y anda a saber las cosas que le dijeron, y justo en el Mundial, y justo Messi, y justo, pero el error fue de que acá, por ejemplo, si tu producción no te dice, mira, de la Copa no se habla, vos no vas a hablar. Pero toda la radio ya sabe que de la Copa no se habla. Si en Luzu no se sabía que de Messi no se hablaba, es un tema de la cabeza de Azul.
14: Desde el primero hasta el último.
15: Totalmente.
14: Pero desde el primero hasta el último son culpables.
15: Sí.
14: Desde el dueño de la empresa,
15: Nico,
14: hasta Florencia Peña.
15: Florencia es culpable en dar una nota sin estar segura de que esté recontra chequeada. Pero lo loco fue que la producción o la chica de producción... A ella le dijeron, decilo. Lo dijo al aire, instantáneamente la cámara toma a la chica de la producción y dice, pero no está tan... todavía no lo tenemos recontra confirmado. ¿Por qué sos tarada? O sea, ¿para qué me haces decirlo? Igual yo no lo diría. No me importa, como ella dijo, sí, porque todo el mundo ya lo estaría diciendo y yo estoy papando moscas. Bueno, que lo diga todo el mundo. Si ella no da primicias, ella hace otra cosa, no es periodista... No tenía necesidad de decirlo. Pero bueno, lo dijo y pasó lo que pasó. Pero con Flor, que a mí me parece una mina muy copada y una muy buena artista, siempre le dan con un caño sí o sí.
14: Mónica Farro ha estado en la entrevista. Sabés que la entrevista termina con dos juegos.
15: Allá.
14: Y si no sabés, te voy a contar.
15: Cuéntame,
14: el primer
15: pues.
14: Juego se llama Una Palabra.
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14: Jugamos a una palabra, Mónica Farro. Yo te voy a tirar nombres.
15: Sí.
14: Y lo primero que se te venga a la cabeza lo tenés que decir.
15: En una palabra.
14: Vos que tenés una boca que...
15: Carnosa.
14: Carnosa. Muy bien, me gusta.
15: Y es mía. ¿Cómo? Cuando dejé de ponerte ácido hialurónico, no me pongo nada. Mi boca es mía, la puta madre que los parió toda la que creen que tengo toda la cara hecha.
14: No tenés nada.
15: No. Mi hijo tiene mi misma boca, mi misma nariz.
14: ¿Tu nariz es tuya?
15: Nací con ella. Es de mi, cuando mi mamá me la hizo.
14: Y
15: mi hijo es igual a mí, así que...
14: ¿Los labios son tuyos?
15: Sí.
14: Es buena,
15: y besan
14: ¿eh?
15: Muy
16: una
15: bien.
16: Palabra.
14: Vamos a jugar a una
15: Dale.
14: Palabra. Te tiro nombres y lo primero que se te venga a la cabeza lo tenés que largar.
15: Okay.
14: ¿Estás lista?
15: Yes.
14: ¡Vamos! Gerardo Sofovich.
15: Amor.
14: Playboy.
15: Deseo.
14: Marcelo Tinelli.
15: Amigo.
14: Nazarena Vélez.
15: Súper amiga, son dos, pero amiguísima.
14: Ángel de Brito.
15: Lo amo.
14: Jorge Rial.
15: Me encanta.
14: Claudia Fernández.
15: Paso.
14: No, el paso es para la para la otra, el de otro juego.
15: Sin palabras.
14: Ok.
15: Ni.
14: Ok. So. Vicky Tsipolitakis.
15: Ni.
14: Ok. El Negro Álvarez.
15: Ay, lo adoro.
14: Emilio Dizzi.
15: Ay, qué amor.
14: Carmen Barbieri.
15: La adoro.
14: Andrea Guidone. Belén Francese.
15: Loca.
14: Iliana Calabró.
15: rara. Ah, no, Iliana.
14: Sí.
15: Iliana Gercio, me quedé pensando, nada que ver. Iliana Calabró, no la conozco tanto, entonces no, sí, la trabajé con ella. Bien.
14: Los celos.
15: No hay, cero.
14: La infidelidad.
15: Está mal.
14: La prostitución.
15: si no hay otra.
14: El dinero.
15: Ayuda mucho.
14: La fama.
15: Espectacular.
14: El feminismo.
15: Agresivo, cero. Bueno, genial.
14: Casting Sábana.
15: No.
14: Mónica Farro.
15: Espléndida.
14: Muy bien. Anduviste muy bien, ¿eh? Vamos a ver si andás muy bien con el sino paso. Sí, no paso.
16: Llega a malos pensamientos. Okay. Sí, no paso. Solo una respuesta.
15: Sí.
16: Solo una palabra.
14: ¡No!
16: Solo una contestación. Paso. Ante cada pregunta.
14: Sí. ¡No!
16: Paso.
14: Jugamos al sí, no paso con Mónica Farro, que toma agua y no para de tomar agua sin gas.
15: Sí, amo. Hay que hidratarse. También voy mucho al baño, sí. Ajá. Hago mucho orino, mucho, pero tomo agua bastante.
14: Hace pinces, muy bien.
15: Sí.
14: Hay que limpiar los
15: riñones.
14: Riñones
15: funcionan.
14: Claro, está
15: muy bien.
14: Está muy bien. Hay que bañarse, ¿viste Cleopatra que se bañaba en leche?
15: Sí, pero no sé, ¿para qué no quedas pegajoso?
14: ¿Eh?
15: ¿No quedas medio pegajoso?
14: Era leche de cabra.
15: Pero por ahí si quedas pegajoso, te pegan las moscas también.
14: No sé. Bueno, sí, no paso.
15: Sí, no paso.
14: Solo podés responder sí, no
15: o paso.
14: Y para paso solamente en dos oportunidades.
15: Ah, ok.
14: Solo en dos, ¿eh?
15: Ok.
14: ¿Estás lista?
15: Y estaremos.
14: ¡Vamos! ¿Tu cuerpo fue más importante para tu carrera que tu talento?
15: No.
14: ¿Sentís que alguna vez te encasillaron como un objeto sexual?
15: Sí.
14: ¿Aprovechaste deliberadamente esa imagen para avanzar profesionalmente?
15: Yes.
14: ¿Te arrepentís de alguna decisión tomada por dinero?
15: No.
14: ¿Alguna vez aceptaste dinero por sexo?
15: No.
14: ¿Te tentaron?
15: Sí.
14: ¿Alguna vez estuviste tentada de aceptar ese dinero que podía cambiarte la vida?
15: Yes.
14: ¿La fama te hizo perder amistades?
15: Sí.
14: ¿Siendo una chica playboy pretendieron que te prostituyeras y por eso abandonaste?
15: Es que
14: sí, no, sí, paso.
15: No, ay,
14: paso.
15: Paso.
14: ¿Aceptaste situaciones laborales que hoy no aceptarías?
15: No.
14: ¿No denunciaste violencia de género en su momento porque sentiste que nadie te iba a creer?
15: Sí.
14: ¿Tuviste relaciones sentimentales por conveniencia?
15: No.
14: ¿Tuviste miedo de ir presa por tu relación con un hombre acusado?
15: No.
14: ¿El sexo ha sido más importante que el amor en alguna etapa de tu vida?
15: Sí.
14: ¿Te arrepentís de haber sido infiel?
15: No.
14: ¿Te sentiste juzgada por disfrutar libremente de tu sexualidad?
15: Sí.
14: ¿Crees que alguna vez normalizaste conductas violentas?
15: Sí.
14: ¿Hay personas famosas con las que jamás volverías a trabajar?
15: Sí.
14: ¿Guardás secretos de figuras conocidas que nunca revelaste?
15: Yes.
14: ¿Fuiste más feliz antes de ser famosa?
15: No.
14: ¿Hay gente exitosa que no merece el lugar que ocupa?
15: Sí.
14: ¿Confías menos en los hombres que hace 20 años?
15: Sí.
14: ¿El amor te hizo sufrir más de lo que te hizo feliz?
15: Sí.
14: ¿Hay alguien a quien todavía no perdonaste?
15: Sí.
14: ¿Te fuiste contenta?
15: Happy.
14: Manera de terminar. Gracias, Mónica.
15: Un placer a mí estar acá. Gracias a todos y que se hayan divertido del otro lado.
14: Gracias, Mónica Farro, en Malos Pensamientos. Chao, hasta mañana.

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22: Hola amigos, ¿cómo están? Bienvenidos. Fue un número uno en Inglaterra, es un éxito mundial. Estuvo muchas semanas en el Hot 20 de Concierto FM. Y con So Easy, la realización de Olivia Dean, la británica, iniciamos Impactos hoy.

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El mayor suceso de Maroon 5, uno de sus primeros hits, enorme realización con Adam Levine en vocales para This Love.

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1: Se mantiene en el top 3 del Hot 20 de Concierto FM. Es un éxito realmente mundial, ¿eh? Es Bruno Mars, el hawaiano de raíces latinas, que tiene un enorme suceso en todas partes.

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0: Fue el suceso final de una carrera formidable. Cuarto verano de Concierto Punta, verano 89, aquí está Roy Orbison con...

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9: 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Es el número uno del verano europeo. Atención, es el número uno de Ibiza. Lo habíamos pronosticado, lo habíamos adelantado. Talk to Me, realización del dúo electrónico neerlandés

La verdad que esta vez nos adelantamos, porque cerrando el verano 2026 en Punta del Este, fue un éxito enorme. Talk to me, Another, repite en Ibiza, Talk to me con Another, brillando en impacto. Si hablando

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1: Desde Punta del Este, claro que sí. Desde la 95.1. Desde los estudios fantásticos de Concierto Punta en la playa. Estamos en la parada 3, prácticamente a orillas del mar, en Shark. Llegamos a todo Uruguay, a los 19 departamentos. Es una combinación realmente extraordinaria y única. Las principales FM y AM del país nos siguen. Por ejemplo, en Durazno, Centro FM 102.7. En Sarandí del Día Durazno, la 89.5 Escala FM. En La Paloma Durazno, Oxígeno FM 88.3. 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Y en Melo Cerro Largo, la 99.1.
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1: El mayor éxito en una carrera realmente única, única, deslumbrante. Aquí está Cher, verano 99 de Concierto Punta con Believe.

Y con este temazo de Cher, Believe, cerramos los minutos exclusivos de Yo Lamián, Desarrollos Inmobiliarios, en promoción de Sea Garden Tower, Torres 1 y 2, en la parada 15 de Roosevelt. 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
5: Y ya volvemos con Bert Rupenian conduciendo Impactos, junto a una prestigiosa red de más de 39 FMs asociadas en todo el país.
6: Enorme suceso en Europa, es un DJ alemán, ¿eh? Está en todos los rankings, está brillando en el verano.

Qué buen tema, es éxito en toda Europa, Magnetic con De Bauza. 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
0: Fue un notable suceso del verano 2024. Me sigue encantando, ¿eh? La británica Romy, su versión de She's on My Mind.

0: Qué bueno que es estar en Punta del Este con Impactos, con Concierto Punta y llegar a todo Uruguay a través de nuestra red de 43 FM. Por supuesto, somos el único programa radial con cobertura nacional.
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0: Excelente el trabajo de Taylor Swift. Es un nuevo corte, Opa Light en Impactos.

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1: Y los recuerdos de los 80 siempre están aquí con nosotros. Por ejemplo, este exitazo de un dúo de hermanos de Portland, Oregon. Hudson Brothers y su versión de Annie.

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Estuvo muchas semanas el número uno del Hot 20. Go, realización de Chemical Brothers.

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1: Una fantástica banda británica que tuvo una maravillosa década de los 90. Jamiroquai, uno de sus mejores temas para mí, el más completo de todos. Space Cowboy en Impactos.

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0: Estuvo varias semanas en el número uno del chart inglés. Éxito mundial el de Rey y su versión de Where is My Husband?

con Bamboleo, un éxito enorme, un hit de proporciones con los Gypsy Kings. 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Integró la selección de los grandes, de los mejores temas de 1984, de los 15 mejores de impactos. Una banda británica con un éxito enorme en Estados Unidos, fundamentalmente. Wang Chang, con ese nombre chino, aparecían con Dance Hall Days, el gran final de impactos.

0: Esto fue Impactos desde la 95.1 junto a una prestigiosa red de más de 39 FMs asociadas en todo el país. Condujo Berch Rupenian.
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1: 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Aquel primer lento. El friquillo que tan mal nos quedaba. El outfit que nos ensuciamos en Woodstock. 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Cada momento tuvo una canción y suena aquí en Colección Privada.
2: Hola, ¿qué tal? La bienvenida a todos a la colección. El jueves 1983, segunda parte.